0: Rachel mantiene oleaje elevado de entre 4 y 6 metros en las olas de las costas de Jalisco y Colima, de 3 a 5 metros en el sur de Baja California Sur y de 2 a 4 metros en Sinaloa, Nayarit, Michoacán y Guerrero. Por eso se han suspendido todas las actividades marítimas, tanto de personas en la playa como de todas las embarcaciones. Ya la Secretaría de Marina Armada de México informó del cierre de puertos en el Océano Pacífico debido a este fenómeno meteorológico. No podrán navegar embarcaciones menores en Oaxaca, en las bahías de Huatulco, Puerto Ángel y Puerto Escondido. Así es que es muy importante que estemos pendiente de lo que informa la Coordinación Nacional de Protección Civil con el huracán Rachel, que ya es categoría 1 y está amenazando las costas de los estados de Jalisco, Colima, Michoacán, Guerrero, Nayarit y Baja California Sur. Como le digo, todavía no hay peligro de que ingrese a territorio mexicano, pero sí trae consigo mucha lluvia y sobre todo muchos vientos. Bienvenida, bienvenido a esta segunda emisión de Informativo NTR. Y ya está Juan Carlos ahí en los controles y todo el equipo para llevarle los tres temas de reflexión en esta segunda emisión de Informativo NTR. El primero, el Senado de la República aprobó la ley que obliga que quienes aspiren a ser presidentes o gobernadores solo tengan la nacionalidad mexicana. Morena y sus aliados aprobaron la reforma que fue turnada a los congresos locales para su aprobación. Un mero trámite para que en los próximos días la presidenta pueda promulgar la nueva ley. La aprobación fue por 87 votos a favor, o sea, de Morena y sus aliados, y 42 en contra de la oposición. Este fue el momento en el que Ignacio Mier, canta, como se dice, la aprobación de esta nueva ley. Escuchemos a Ignacio Mier.
1: Quedan aprobados los artículos 82, 116 y 122 del proyecto de decreto en los términos del dictamen. Está aprobado en lo general y en lo particular el proyecto de decreto por el que se reforman y adicionan los artículos 82, 116 y 122 de la Constitución Política de los Estados Unidos Mexicanos en materia de nacionalidad única para el ejercicio de la titularidad de los poderes ejecutivos federal y locales. Se remite a las legislaturas de las entidades federativas para los efectos del artículo 135 constitucional.
0: Por cierto que el coordinador de Morena en el Senado de la República, Ignacio Mier, dijo que con esta ley se prohibirá que falsos mexicanos, se prohibirá que falsos mexicanos, dice Ignacio Mier, lleguen al poder y que han traicionado a la patria. Escuchemos al senador de Morena, Ignacio Mier.
2: Acabamos de hacer el colofón de la nueva constitución de los mexicanos. Con esta defendemos la soberanía, evitamos la injerencia y que falsos mexicanos que aspiran a ser presidentes o gobernadores disfrazados de mexicanos ocupen un lugar para después ir a entregar, como sucedió con Chihuahua, con Manuel Carlos, como ha sucedido con Fox o con Carlos Salinas, todos aquellos que se entregaron al extranjero por no juramentar la bandera de México. Ahí dice, la patria es primero. Y ellos tienen dos patrias, PRI, PAN, MC, ahí están los resultados. Son hipócritas, falsos, no aman a México.
0: La mañana de este miércoles, la presidenta Claudia Sheinbaum celebró la aprobación en el Congreso de la ley que prohíbe tener dos nacionalidades para aspirantes a la presidencia y a las gubernaturas. La mandataria reprochó a los partidos de oposición por haber rechazado esta reforma en estos momentos que dijo se padece la injerencia desde el extranjero. Escuchemos a la presidenta.
3: Pero hablemos de los otros partidos políticos que votaron en contra. No, de verdad, no puedo entender que un mexicano crea que un presidente de México pueda tener, por ejemplo, nacionalidad estadounidense y nacionalidad mexicana. No lo puedo entender. Si quieres ser presidente de México, una bandera, un pueblo, una patria. No puedes tener dos. No entiendo, la verdad, cuál es el razonamiento. Pero más la mentira que utilizaron. La mentira en el sentido de decir que le estábamos quitando su derecho a todos los paisanos. No le estamos quitando ningún derecho. Solamente es a quien quiera ser presidente o gobernador. Solamente.
0: El segundo tema de reflexión de esta tarde: se está llevando a cabo en México el Foro América Libre, donde partidos de derecha se reúnen para analizar el camino que está transitando el continente. Uno de sus principales expositores es el expresidente mexicano Felipe Calderón, quien acusó al régimen de la Cuarta Transformación de estar reeditando el periodo de la dictadura perfecta. El exmandatario dijo que Morena está destruyendo las instituciones para garantizar su permanencia, simulando la democracia y utilizando recursos públicos para garantizar sus triunfos. Escuchemos a Felipe Calderón.
4: Parece que estamos regresando a ese escenario de la dictadura perfecta. Parece democracia, pero no lo es. México consiguió desmontar el régimen de aquella época y construir una democracia verdadera. Fue un proceso largo, difícil, impulsado por ciudadanos, periodistas, organizaciones y partidos. En 1996, como presidente del PAN, entonces principal partido de oposición, me correspondió negociar con el entonces presidente Zedillo, un auténtico demócrata, la reforma electoral decisiva que traería la democracia a México. Aquella reforma consolidó una autoridad electoral independiente, fortaleció la justicia electoral, creó condiciones equitativas para la competencia e hizo posible la alternancia en el año 2000 y que se refrendó tres veces después, con partidos diferentes.
0: Y el expresidente de México, Felipe Calderón, dijo que Morena se apoderó en 2024 de una mayoría ficticia que le permitió destruir las instituciones como el Poder Judicial. Escuchemos nuevamente a Felipe Calderón.
4: Morena, el actual partido gobernante, llegó democráticamente al poder. Llegó con votos, por méritos propios, sí, y también en parte por notables errores de la oposición. Entró al gobierno cruzando el puente democrático que construimos los mexicanos, y una vez cruzado el puente, lo está dinamitando para que nadie pueda cruzarlo otra vez. Una vez en el poder, Morena se ha dedicado a mantenerlo a toda costa. Centra su acción en millones de pagos de dinero a los electores, bajo cualquier razón. Carlos Urzúa, quien fue nada menos que el primer secretario de Hacienda del presidente López Obrador, explicaba en la revista Nexos la manera de que el gobierno estaría destinando dinero de una sola partida presupuestal a la campaña del partido gobierno. En la partida de adultos mayores, decía él, abultando el número de beneficiarios, digamos que el presupuesto decía que había 11.4 millones de beneficiarios, cuando en realidad el censo decía que solo podía haber 10.640.000, es decir, más o menos 700.000 más beneficiarios de los que el censo decía. Con este y otros trucos le permitieron tener al gobierno un excedente que, manejado en total opacidad, implicaba tener disponible para la campaña un guardadito de 50.000 millones de pesos, decía, insisto, el secretario de Hacienda de López Obrador, que equivale, amigas y amigos, más o menos a 2.800 millones de dólares. Esto adicional a lo que el partido legalmente recibía. Además, sacrificaba con ello gastos esenciales y llevó el déficit público a niveles del 6% del PIB en el año electoral.
0: Desde esta mañana, la presidenta Claudia Sheinbaum destacó la presencia en el país de Felipe Calderón y le dijo que cuenta con toda la libertad de expresión para decir lo que quiera, pero le recomendó que explique sobre el fraude electoral que lo llevó al poder, su relación con García Luna y los miles de muertos producto de su guerra contra el narcotráfico. Escuchemos a la presidenta.
5: Me parece, porque es su tema ahora. A lo mejor va a hablar de García Luna, a lo mejor, tal vez. O a lo mejor, tal vez, podría hablar de lo que publicó en su momento del exgobernador de Baja California. O a lo mejor podría hablar también de por qué aumentó al doble el número, o más del doble el número de homicidios en su sexenio. Pero particularmente si habla de democracia, no, hombre, sería una joya. El espurio Calderón hablando de democracia. Así está la derecha mexicana. Bienvenido a que siga hablando. Adelante. Libertad de expresión al máximo.
0: Y el tercer tema de reflexión de esta tarde, el secretario de Hacienda y Crédito Público, Edgar Amador, compareció en la Cámara de Diputados en el marco del segundo año de gobierno de la presidenta Claudia Sheinbaum. El encargado de las finanzas públicas dijo que el país marcha por el camino indicado, creciendo una tasa de 2.1% y generando las condiciones para que los mexicanos recuperemos, eso dice el secretario de Hacienda, el poder adquisitivo. ¿Realmente usted ya le alcanza con su salario para todo lo que necesita para vivir? No estoy hablando de lujos, no estoy hablando de casas en Suiza como Amílcar Olán, no estoy hablando de restaurantes de lujo como los que van los hijos de López Obrador, no, de eso no. No estoy hablando de viajes en primera clase como Gerardo Fernández Noroña. Estoy hablando de lo que usted y yo gastamos en el súper para poder alimentarnos durante toda una quincena o todo un mes. ¿Ya le alcanza? Pues el secretario de Gobernación dice que, perdón, de Hacienda, el secretario de Hacienda, Edgar Amador, dice que ya se está recuperando el poder adquisitivo del salario. Escuchemos al secretario de Hacienda.
6: De la misma forma, se ha fortalecido a Pemex con una visión de sostenibilidad financiera de largo plazo. Las acciones implementadas han permitido reducir la deuda de la empresa a su nivel más bajo desde 2014. Una mejora que ya se refleja en los mercados financieros. La medida de riesgo de Pemex se ha reducido cerca de 45% en los últimos 5 años. Esta mayor solidez financiera permite a la empresa avanzar en nuevos proyectos de inversión mediante esquemas mixtos, de los cuales ya se han adjudicado 10 y se prevé que este mecanismo continúe contribuyendo a incrementar la producción de la empresa en el mediano plazo.
0: En tanto, la oposición se aventó con todo en contra del secretario de Hacienda. El diputado del PAN, Federico Dorin, le preguntó a Edgar Amador si ya rompió el pacto con el huachicol fiscal y sobre todo con Andrés López Beltrán Andy, que se ha dicho durante mucho tiempo desde la llegada de su padre al gobierno que Andrés López Beltrán es el que realmente ordena en la Secretaría de Hacienda, pone funcionarios y también toma dinero. Por eso Federico Dorin le dijo a Edgar Amador si ya se rompió pues esta orden de que Andrés López Beltrán Andy pues sea el que verdaderamente gobierna en la Secretaría de Hacienda. Escuchemos al diputado del PAN.
7: Le vengo a exhortar y a preguntar si va a romper el pacto con el huachicol fiscal. Le vengo a preguntar, ¿quién manda en el SAT? ¿Manda Andy o manda Claudia Sheinbaum? ¿Quién decide la opacidad del huachicol fiscal en el Andy? ¿Palenque y los narcos del huachicol? ¿O la avala usted con su silencio cómplice? Ojalá y de usted escuchemos una sola respuesta, que van a volver a informar y a transparentar lo que le roban Andy, Amílcar y los de Morena en impuestos.
0: Y así estos son los tres temas de reflexión en esta segunda emisión de Informativo NTR, ya esta tarde de miércoles 30 de septiembre, último día del mes de septiembre. Vamos a ir un corte y regresamos con más información.
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1: Desde la redacción del Financiero Televisión, Gustavo González.
9: Oiga, y antes de pasar con Gustavo González, quiero felicitar a Juan Carlos Cárdenas. Él es nuestro productor, está estrenando libro, se llama Próxima Estación, y son historias extraordinarias del metro de la Ciudad de México. La verdad, son muy buenas las historias, son historias pequeñas, pero llenos de sentimiento, de reflexión, de filosofía urbana. Así es que quiero felicitar a Juan Carlos Cárdenas. Como le digo, es nuestro productor aquí en la segunda emisión de Informativo NTR. Y felicitarte, Juan Carlos, por la edición y ya publicación de tu libro Próxima Estación. Y ya Juan Carlos pues nos ha dado la sorpresa a quienes se comuniquen a la estación. 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La verdad vale mucho la pena para ver la visión que tiene Juan Carlos de uno de los medios de transporte que no solamente lleva de un lado al otro a todos los usuarios, sino también pues crea muchas, muchas historias personales, colectivas y hasta de amor y desamor. Así es que muchas felicidades, Juan Carlos, y ya sabe, llámenos para que tenga uno de estos ejemplares. Y ahora sí, nos vamos hasta la redacción de El Financiero Televisión con mi compañero Gustavo González. Él es el coordinador de información de El Financiero Televisión. ¿Cómo estás, Gus? Te saludo con muchísimo gusto esta tarde.
10: Buenas tardes, Beto. Buenas tardes al auditorio. Pues hoy otra vez el New York Times volvió a traer una publicación que por supuesto no agradó en Palacio Nacional. La presidenta la desacreditó. Esto sobre las investigaciones o sobre este ojo que le tienen ya a Andrés López Beltrán en Estados Unidos. Este diario estadounidense, por cierto, hay que mencionarlo, Beto, es el más influyente en el mundo, señaló que dos agencias de seguridad de Estados Unidos analizan los presuntos vínculos del hijo del expresidente López con el crimen organizado y el huachicol fiscal, aunque aclaran que no se han iniciado aún las investigaciones.
11: Es la misma reportera que hizo el reportaje aquel del fentanilo que se cocinaba en una cocina con mientras había salsa picante. A un lado, a ver si me das la nota o si la pones, porque sé, no se tiene confirmado. No hay investigación formal, pero tal parece que a lo mejor me dijeron que hay unas agencias que están investigando. Imagínense, el New York Times, así dice la nota, léanla. No está confirmado, no hay investigación formal, pero a mí me dijeron que tal vez, a lo mejor, agencias de Estados Unidos están investigando. Esa es la nota del New York Times, de la misma reportera que dijo que se cocinaba fentanilo en una cocina de...

0: Culiacán normal, o sea que es imposible. Entonces, pues así está la nota.
1: Así, de ese tamaño, la presidenta descalificando a la reportera y no a la información publicada. También dijo Claudia Sheinbaum desconocer si la Fiscalía General de la República realiza una investigación sobre los múltiples señalamientos en contra de Andrés López Beltrán.
2: Pero aquí, por ejemplo, la Fiscalía no están investigando por estos señalamientos.
0: Pues que yo sepa, ¿no? Tendría que informar la Fiscalía, pero no tenemos conocimiento de ello.
1: Ayer, el Departamento del Tesoro de Estados Unidos sancionó a 21 personas y a 30 empresas más por actuar como líderes o facilitadores del cártel de Sinaloa. Entre ellos se encuentra Carlos Torres, quien es Carlos Torres, es el exesposo de la gobernadora de Baja California, Marina del Pilar Ávila. A ellos dos se les acusa de tener supuestos nexos con la Malliza. Al respecto, hoy la presidenta expuso que, de acuerdo con la Unidad de Inteligencia Financiera, las irregularidades en cuentas no implican necesariamente que esa persona o grupo tenga vínculos con grupos delictivos.
0: Ayer salió una nota de la UIF diciendo, porque fue lo mismo, fíjense, con el caso de los dos bancos y la casa de bolsa que fueron boletinadas por el Departamento del Tesoro. En este caso es de OFAC. No hay ninguna prueba de vínculo, o no hubo ninguna prueba de vínculo de estos dos bancos y de la casa de bolsa con algún asunto de delincuencia. ¿La UIF qué dice? Se notificó, se encuentra que hay irregularidades en las cuentas de muchas de las personas que dicen, pero eso no significa que tengan algún vínculo con un grupo delictivo. Entonces, no presenta denuncia penal en la fiscalía. Algunas de estas personas que ayer se congelaron su cuenta ya tenían carpetas de investigación en la fiscalía, pero no en todo.
1: Durante la mañanera reiteró la presidenta la importancia de la reciprocidad entre México y Estados Unidos para atender los temas de seguridad. Y pasando a otra cosa, la presidenta pidió a Morena aclarar si Yasmín Bugarin cumple con los requisitos para aspirar a, primero a la candidatura y después a la gubernatura de Nayarit ante la aprobación de la reforma contra la doble nacionalidad. Esto luego de trascenderse que la recién designada coordinadora de la defensa de la transformación en Nayarit nació en Los Ángeles, California, por lo cual cuenta también con la nacionalidad estadounidense.
3: Presidenta, ¿ya le aclararon de la constitución de Nayarit como lo pidió?
0: El artículo 62 de la constitución de Nayarit establece como requisito para ser gobernador ser ciudadano mexicano por nacimiento, hijo de padres mexicanos, nativo del estado o con vecindad efectiva en él, no menor de 5 años inmediatamente. ¿Cómo? Nativo del estado o con vecindad efectiva en él, no menor de 5 años inmediatamente anteriores al día de la elección. Tendría que revisarlo. No sé qué artículo es este. 62 de la Constitución. Bueno, que lo aclare Morena, ¿no? Yo no tengo por qué andar aclarando, la verdad.
3: Muchas gracias, presidenta.
0: O sea, que lo aclaren ellos y que lo aclare también Yasmín, ¿no?
1: Pues sí, lo tienen que aclarar. Están aprobando e impulsando una legislación contra la doble nacionalidad para gobernadores y para quien aspire también a la presidencia de la República, e imponen a una persona que tiene esta doble nacionalidad. La mandataria también celebró que en el Senado de la República se haya aprobado la reforma contra la doble nacionalidad. Ya lo decía yo, tanto para presidentes o para los que aspiren a gobernadores, pese a que dijo existe una campaña contra esta iniciativa.
0: Yo pensé que iba a ser por unanimidad. La verdad, no entiendo cuál es el argumento. Que le quitan derecho a alguien, ¿a quién se le está quitando derecho? Se le quitaría un derecho al pueblo de México de tener un representante popular que tenga doble nacionalidad. Es una patria, una bandera, si quiere ser presidente de México.
1: Luego, la presidenta pidió a Felipe Calderón, quien, por cierto, participó en el cuarto foro América Libre 2026, Unidos por la Libertad, pues se llevó a cabo aquí, en la Ciudad de México, de que hable sobre la corrupción, le dijo la presidenta, que hable de García Luna y de los miles de muertos que provocó su guerra. Así dijo la presidenta, quien aseguró que tiene toda la libertad para hablar.
0: A lo mejor va a hablar de de García Luna. A lo mejor, tal vez. O a lo mejor, tal vez, podría hablar de lo que publicó en su momento del exgobernador de Baja California. O a lo mejor podría hablar también de por qué aumentó al doble el número, o más del doble el número de homicidios en su sexenio. Pero particularmente si habla de democracia, no, hombre, sería una joya. El espurio Calderón hablando de democracia. Así está la derecha mexicana. Bienvenido a que siga hablando. Adelante. Libertad de expresión al máximo.
1: Así las descalificaciones de la presidenta hacia un expresidente al cual nunca, más bien más que a él, nunca aprobaron esta supuesta fraude en 2006. Hay que recordar que este fraude se empezó a fraguar la misma noche del día 6, cuando Luis Carlos Ugalde no pudo dar una cifra por lo cerrado de la votación. Ellos rápidamente, con las cifras que empezaron a tener, empezaron a alegar que iba a haber un fraude, que escondían más de 3 millones de votos, y nada de eso se comprobó, y perdieron, como ya se vio históricamente, por el 0.56%. A ver qué responde mañana la presidenta, porque también hoy Felipe Calderón dijo que el país está regresando a la dictadura perfecta. Finalmente, Beto, la presidenta reprochó que la Interpol haya retirado la ficha roja a Inés Gómez Mol y a su esposo Víctor Álvarez Puga. Adelantó que México exigirá el restablecimiento de esta medida por tratarse con la presidenta de factureros y delincuentes con órdenes de aprehensión en nuestro país.
0: Me comentaron hoy en la mañana que le quitaron la ficha roja a Gómez Mont y Álvarez Puga. Factureros reconocidos con orden de aprehensión en México. Pero todas las pruebas habidas y por haber de que se dedicaban a facturarle a empresarios con facturas falsas para evitar el pago de impuestos. Y hoy me dijeron que Interpol les quitó la ficha roja. Apenas hoy van a preguntar cuáles son las razones.
4: ¿El gobierno va a apelar esa decisión?
0: Pues vamos a solicitar que se recupere la ficha roja.
1: Así ve todo la mañanera de este miércoles.
5: Pues ahí está la presidenta, Gus, no deja de pelear en su conferencia de prensa mañanera, ¿verdad? No deja pasar una sola. Y bueno, sí tiene mucha información, pero ¿de dónde están sus opositores? Y eso es lo que puede llamar la atención, Gus.
1: Así es, Beto, no deja de pelear la presidenta. Ahí tiene razón, necesita desviar la atención. La verdad es que estos últimos días con este asunto de Andy le ha estado pegando en la línea de flotación, sobre todo porque pues llegaron con este alegato de que lo que llamaban ellos la mafia del poder era corrupta. Y resulta que llegaron y tomaron el poder y fueron igual o peor de corruptos. Esto le pega en la línea de explotación a la credibilidad del movimiento, que no de la presidenta, quien mantiene números altos en las encuestas. Y pues sí, también les va a pegar seguramente en la elección del próximo año. Eso es lo que trata de desviar la presidenta y de imponer su discurso. Como lo hemos dicho aquí muchas veces, Beto está luchando contra la percepción, y la percepción es que la 4C es muy corrupta, Beto.
5: Pues sí. Pues ya lo veremos, entonces pues vamos a estar muy pendiente, Gus, y por lo pronto te agradezco muchísimo tu información desde la redacción de El Financiero Televisión.
1: Beto, como siempre, un placer, que tengan todos una excelente tarde.
5: Gracias, Gus, muchísimas gracias. Vamos a ir a un corte y regresamos con más.
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15: Se aprobó ya en el Congreso Federal, en las dos cámaras, la de diputados y senadores, la ley que prohíbe a quienes aspiren a ser presidente de la República o gobernador de las 32 entidades contar con doble nacionalidad. Aquí hay una etiqueta. En Morena no quieren que los gobernantes del más alto nivel político en México pues tengan la nacionalidad estadounidense. Eso es la verdad. Y eso es lo que se está promoviendo ya. La aprobación en los congresos locales es simplemente un trámite burocrático. Se logrará el requisito constitucional y a partir ya de los próximos días, quien quiera aspirar a los máximos niveles de gobernanza en México, pues tendrá que tener solamente la nacionalidad mexicana. ¿Esto qué tanto puede implicar en México? ¿Qué tanto viola los derechos humanos, garantías individuales de mexicanos, principalmente que radican en los Estados Unidos y que les ha costado generaciones tras generaciones, deportaciones y malos tratos, que se les autorice la nacionalidad, no para jurar a la bandera estadounidense, sino simplemente para poder vivir en paz y en tranquilidad en los Estados Unidos? Yo le agradezco a Juan Hernández, él es analista internacional en migración, también fue coordinador de la Oficina Presidencial de Migrantes en el gobierno de Vicente Fox, que esté con nosotros. Juan, qué gusto saludarte.
16: Muchas gracias, Alberto. Pues aquí, vestido de negro, de luto, tristes porque el Senado ayer, pues los de Morena decidieron pasar esta ley que nos retrasa 30 años, mi amigo.
15: Sí, nos retrasa y además desconoce una lucha de muchísimo tiempo de parte de las comunidades mexicanas en los Estados Unidos. Si la presidenta Claudia Sheinbaum o los líderes en el Senado y en la Cámara de Diputados pues simplemente conocieran las historias de miles, millones de mexicanos que salen a la calle con miedo, que salen a la calle pues con abusos porque no tienen la nacionalidad, porque no tienen la residencia, pues creo que se pensaría de distinta manera, ¿no? Se desconoce una lucha que también es una lucha mexicana en el territorio estadounidense y que hoy de plano, pues simplemente por levantar la mano se borra, ¿no, Juan?
16: Pues mira, estamos hablando de cambios tan dramáticos, tan importantes, tan positivos para nuestra gente en el 1997, por ejemplo, y pues inclusive ahora en el 2021. Ya nuestra población mexicana en el exterior es cerca de los 40 millones y no son individuos que pueden aplicar a la ciudadanía. Dice el cambio que hubo en la Constitución del 2021 que son mexicanos por nacimiento. Cualquier niño que nazca en cualquier parte del mundo, que tenga un abuelito, una abuelita que haya nacido dentro del territorio, ya es mexicano, no tiene que aplicar, ya es mexicano. Ahora, si quiere votar, pues tiene que sacar su INE, si quiere pues tener dos pasaportes, como muchos, pues se puede sacar su pasaporte. Pero que ahora le digamos a esos casi 40 millones, fíjate que pues tú ya no tienes la certeza jurídica que tenías hace 24 horas. O sea, ya te estoy cambiando las reglas, dice el gobierno de México, a mitad del camino, ¿sí? Y tú naciste con ciertos derechos, pero ahora ya no los tienes. Mira, rápidamente te digo, son cuatro mínimo, ¿sí? Las violaciones a la Constitución, y ya mencionaste tú de las Naciones Unidas. Entonces, una es la certeza jurídica que acabo de mencionar. Número dos, lo que le llaman la progresividad o no regresividad. O sea, los derechos solo pueden avanzar, no se pueden invalidar los que ya han sido adquiridos. Y Alberto, nosotros firmamos hace poco, no sé, son 3 años, firmamos lo del pacto, donde esto está incluido con todo un grupo de naciones. Número tres, la irretroactividad. O sea, imagínate, hoy vamos a castigar, ayer castigamos a aquellos mexicanos que le creyeron a su gobierno mexicano de que si recibían la nacionalidad extranjera, de Estados Unidos, la mayoría, nosotros no les quitaríamos, ¿sí?, la nuestra. Hoy les decimos sí, pero como tú sacaste esa nacionalidad, te vamos a castigar y por lo menos por ahorita hay tres puestos que no vas a poder participar. Y último, lo que le llaman pro persona, ¿no? Que es muy complejo, pero cuando hay dos lecturas de la Constitución, manda la que protege a la persona, y la que protege es que no nos quiten los derechos. Entonces estamos muy, muy tristes por esta situación y vamos a castigar en las elecciones del 2027 y en el 2030.
15: Juan Hernández, ¿qué tan difícil es rechazar, negar, cancelar la nacionalidad estadounidense cuando tienes la nacionalidad mexicana? Yo creo que en Estados Unidos las autoridades migratorias han de decir, pues esta gente está loca, ¿no? Tanto que ha luchado por tener la nacionalidad estadounidense y ahora la tiene que rechazar para ser gobernante en México. ¿Qué tan difícil es rechazar una nacionalidad estadounidense? ¿Sí contempla la ley estadounidense esta figura?
16: Sí, es muy difícil, tienes razón. Y luego imagínate, has tocado un punto muy importante, Alberto, porque, a ver, México me pide a mí, sí, yo quiero ser presidente, quiero ser gobernador de Guanajuato, qué sé yo, que yo renuncie allá, y si allá me dicen que no. Entonces, estamos nosotros aquí a expensas de un gobierno extranjero para poder tener nuestros derechos en México. O sea, esto está todo de cabeza. Es muy difícil. Imagínate un Salinas Pliego, que por ahí ya sabes que ahí anda el rumor que a lo mejor la presidenta a lo mejor no desea que él pueda lanzarse para presidente, ¿no? No sabemos, pero pues está fuerte el rumor. Imagínate cuánto deberá él de impuestos allá. Sus empresas binacionales, ¿qué obligaciones tendrán allá? ¿Tú crees que Estados Unidos va a decir, sabes qué? Sí, está bien, pues ya no eres americano. ¿Cómo? Le va a decir, no, Nes, tú tienes muchas obligaciones acá en Estados Unidos y no te vamos a soltar. Entonces, está muy mal hecho, hay mucha contradicción. Si esto se lleva a las Naciones Unidas y se lleva a las Cortes Internacionales, pierde el gobierno de México.
15: Ahora, Juan Hernández, tú tienes mucho tiempo trabajando con las comunidades mexicanas en los Estados Unidos. ¿Qué han dicho ellos? Porque escuchamos a diputados que, pues, es más, muchos de ellos ni siquiera pueden ir a los Estados Unidos porque les han suspendido sus visas, porque no tienen sus visas. Pero, ¿qué dicen las comunidades de mexicanos en los Estados Unidos ante esta iniciativa? Pues que en los próximos días podría ser ya un inciso más de nuestra Constitución.
16: Mira, dos cosas. Una, pues los agarró de sorpresa. Ves tú que muchos de los mensajes que le mandaron a la presidenta, inclusive documentos de abogados, no entendieron bien, y hubo cambios y cambios, obviamente, antes de entrar esto acá, pero lo pasaron, híjole, fue rapidísimo, rapidísimo. Entonces, apenas están dando cuenta nuestros migrantes que allá están trabajando, algunos ya tienen sus empresas, tienen sus hijos, sus nietos, no están al pendiente de algún cambio que se va a hacer acá, y de pronto hoy en la mañana despiertan con la noticia, ¿verdad?, de que ya han perdido de sus derechos. Entonces, pero luego tienes, dijiste muy bien, o sea, el Senado lo aprobó con 86 votos a 42, y todo el mundo dice, ah, pues fueron el doble de los que sí estuvieron a favor. No, pero un momentito. Fueron 128 los presentes, tenemos 128 senadores, y exactamente se necesitaba 86 para tener la mayoría calificada, o sea, para que pasara. Sí, hubo, todos los de el PAN votaron en contra, todos los del PRI votaron en contra, todos los del Movimiento Ciudadano votaron en contra, y gracias, senador Melgar del Verde, que dijo, esto sí, no puedo votar a favor. Pero con todos esos nos faltaba un voto que le hubiéramos quitado, hubiera bajado lo de la mayoría calificada y no hubiera pasado. Y como tú dijiste, se dice que hubo 5 senadores que no se presentaron. ¿Por qué? Porque pues se dice que tienen doble nacionalidad. De los que yo sé, no se presentó la senadora Guadiana, no se presentó el senador Virgilio Mendoza, no se presentó Karina Ruiz, son los que yo identifiqué, y ahí estuve ayer peleando ahí con todos. Pidieron licencia sí, por unas horas o unos días, y enviaron a su suplente, que probablemente ese no tiene doble nacionalidad. O sea, hijos, mano, o sea, todo se hizo rapidísimo, todo se hizo de una manera, y que inclusive una de ellas sí está, una de las suplentes trabaja para un consulado en Estados Unidos, y se está investigando eso porque como que renunció por unas horas y luego votó, eso no sé cómo lo vaya a ver inclusive Estados Unidos, de que un consulado esté trabajando para pasar una iniciativa en contra de ciudadanos americanos. O sea, está complicadísimo, Alberto.
15: Sí, está muy complicado, y sobre todo es una agresión, porque pues tanto que, por último, Juan Hernández, este gobierno presume el envío de remesas de mexicanos en los Estados Unidos y ahora les hacen eso. No habrá un castigo, porque obviamente esas remesas no son para el gobierno, son para las propias familias, pero como tú bien dices, seguramente podría haber algún movimiento en contra de estas decisiones en la Constitución que les limita sus derechos, y eso también debería de ser por la Suprema Corte de Justicia de la Nación, pues comprendida como una violación a los derechos humanos. Ahí sí hay materia de la Corte, pero el problema es que los ministros primero son emanados de un acordeón de Morena y después pues ni siquiera saben de lo que están hablando, ¿no?
16: Así es. Y la mayoría de los senadores no sabía de qué se trataba esto y pues nada más votaron como les indicaron. Pero, mi amigo, no puede haber ciudadanos de primera y de segunda. Y ya nuestra nación es una nación transnacional. Le recomiendo a los que nos escuchan que lean un libro que escribí con varios otros, no es para presumir que yo lo escribí, pero de los migrantólogos más importantes de México, del CIDE, de la Ibero, etcétera. Y se llama México, la gran nación transnacional. Somos 170 millones de mexicanos, 40 millones viven en el exterior, muchísimos de ellos tienen la doble nacionalidad. No se vale que nosotros hoy día le digamos que son menos.
15: Muchísimas gracias, Juan Hernández, analista internacional en migración, ex coordinador de la Oficina Presidencial de Migrantes en el gobierno de Vicente Fox y exsecretario también del Migrante de Guanajuato. Muchísimas gracias, Juan, por haber platicado con nosotros.
16: Al contrario, Alberto, gracias a ti.
15: Muchísimas gracias. Vamos a un corte y regresamos con más información.
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15: Y en los últimos meses quizá hemos estado viendo cómo hay desde los Estados Unidos investigaciones y hasta sanciones en contra de diversos mexicanos, de diversos ciudadanos mexicanos, instituciones mexicanas, que desde Estados Unidos se sancionan, se juzgan y se condenan por su posible relación con el crimen organizado. En México, las investigaciones no dicen lo mismo. Hay políticos involucrados, como el caso del gobernador con licencia de Sinaloa, Rubén Rocha Moya, como la gobernadora de Baja California, Marina del Pilar, como Andrés López Beltrán, que si bien no hay una prueba todavía, se le ha retirado ya su visa estadounidense. El día de ayer se informó por parte del Departamento del Tesoro que se habían sancionado a más o menos 50 entre ciudadanos e instituciones relacionados con el cártel de Sinaloa. ¿Qué pasa en los Estados Unidos que sí se investiga? ¿Y qué pasa en México que dicen que no hay pruebas para detener a quienes lo señalan? Yo le agradezco muchísimo a Víctor Hernández, él es especialista en seguridad y crimen organizado, que estén con nosotros para que pueda, pues, explicarnos qué es lo que está pasando entre Estados Unidos y México. ¿O es propaganda, como dice la presidencia de la República, o realmente son investigaciones que están sustentadas en pruebas? Víctor, te saludo con muchísimo gusto.
0: Muchas gracias por la invitación.
15: Muchísimas gracias, Víctor. Pues después de estos anuncios de las autoridades de los Estados Unidos que involucran a políticos mexicanos con el crimen organizado, a financieros, a proveedores financieros de mexicanos que ayudan a los cárteles del narcotráfico, nos preguntamos, Víctor, ¿por qué en Estados Unidos se hacen ese tipo de juicios y en México pareciera que no pasa nada, que no se, pues que no hay este tipo de relación entre políticos y el crimen organizado, Víctor?
0: Esto responde a dos cosas. Primero, que en los Estados Unidos sí está permitida la figura legal del cabildeo y en esa medida hay prácticas que en México se considerarían impropias, conflicto de interés, que en Estados Unidos no lo es. Digamos, es una forma fácil de acabar con la corrupción, pues sí, un montón de conductas a las cuales dejas de considerar la corrupción, pues por supuesto que eso es más fácil. Y la segunda razón es porque el derecho penal estadounidense es mucho más ejecutivo, mucho más veloz que el mexicano, por varias razones. Primero, por los recursos que tiene asignados la Defensoría Pública allá, las fiscalías, sobre todo, que investigan, invierten mucho en sus capacidades de investigación forense. Y los juicios penales son realmente rápidos. La etapa propiamente de juicio suele durar entre 3 o 4 semanas, y en México más bien nuestro derecho penal está paralizado por estos las chicanadas que siempre se puede hacer para eludir un juicio, no dejarse notificar, ampararse a la menor provocación. Entonces ahí hay un tema de diseño, de por qué en los Estados Unidos donde ponen el ojo, ponen la bala.
15: Sí, porque hemos visto, y eso es lo que ha alegado la presidenta Claudia Sheinbaum, ha llegado hasta el más alto nivel del poder público en México, que no se exhiben pruebas, por ejemplo, en el caso de Rubén Rocha Moya. Si platicamos con los sinaloenses, con el sistema político, financiero y judicial sinaloense, aquí lo hemos hablado con dirigentes empresariales y sociales, pues todo mundo sabe de las relaciones que tiene Rubén Rocha Moya con el crimen organizado, con el cártel de Sinaloa, pero en Estados Unidos no se muestran pruebas. Aquí parece que nos han acostumbrado a que si no existe un video, una fotografía, una transacción en papel, entonces no hay pruebas y entonces no se delita. ¿Cuál es la diferencia entre Estados Unidos y México para que sí se pueda proceder en contra de una persona sin que se exhiban estas pruebas? Por ejemplo, Genaro García Luna está detenido en los Estados Unidos por su relación con el crimen organizado, pero a ciencia cierta, pues no hemos visto los mexicanos pues una prueba fehaciente que diga, bueno, está confirmadísimo. Sí, hay toda una investigación financiera, pero como te digo, Víctor, parecía que en México, si no hay un video en el que casi se estén abrazando, entonces no hay delito.
0: Y te voy a poner un ejemplo. Los videos en el sistema penal mexicano no se consideran prueba plena, porque uno puede alegar en este juego de los encantados, que es el derecho penal, bueno, sí, señoría, hay alguien en ese video que se parece a mi cliente, pero en realidad es porque contrataron a un actor que se parece mucho a él, y esos juegos de escepticismo siempre los permite el derecho mexicano, o defensas ridículas como decir, bueno, usted afirma que formo parte de una organización criminal, muéstrenme usted mi tarjeta o mi número de seguridad social asociado a eso. Y en Estados Unidos no. Te pongo un ejemplo, en el caso de la familia Levarón, que se juzgó en Dakota del Norte, y que fueron indemnizados como víctimas del narcoterrorismo, bajo la misma ley que daba indemnizaciones a las víctimas del 9-11, el juez lanza la convocatoria. Si existe tal cosa llamada el cártel de Juárez, tiene usted hasta tal fecha para presentarse, empieza el juicio, por si algo se quieren defender. O sea, no te van a pedir un acta constitutiva o que digas quién es tu consejo de administración. Es un derecho mucho más pragmático, se ejerce y ya está.
15: Sí, y eso es mucho más quizá efectivo, porque así se han detenido no solamente a ciudadanos mexicanos, sino también en todo el mundo, ¿no? El caso de Nicolás Maduro también, pues no hay una prueba que relacione con este cártel de los soles. Es más, se dice que es una cuestión política por aquellos soles que se ponían como medallas los generales venezolanos. Pero, Víctor, ¿qué tanto estaría presionando el sistema judicial estas acusaciones de los Estados Unidos, por ejemplo, en instituciones financieras? Lo vimos con dos bancos y una casa de bolsa que llevó a las autoridades financieras mexicanas pues a presionar a esas instituciones, bancos que estaban establecidos en México, una casa de bolsa que estaba relacionada directamente con un funcionario del gobierno pasado, pero que sí presionó para que estos entes financieras pues de plano desaparecieran y ya no estuvieran en el ambiente, y con eso pareciera que se acaba todo. ¿Qué tanto presionan estas acusaciones desde Estados Unidos al sistema judicial mexicano, Víctor?
0: La presión no penal, es decir, presión financiera, presión diplomática, está tan tensa como puede estar, ya ha alcanzado los umbrales de máxima tensión. ¿Y por qué digo no penal? O sea, pensemos en el cierre de Cibanco. O sea, a Cibanco no hay una persecución penal, no hay algún gerente en concreto, dueño, miembro del Consejo de Administración que esté señalado, que haya perdido su visa a nivel penal. Pero basta, básicamente una funa, porque eso es lo que hace el CINCEN, el CINCEN es como quemar a una persona, es una suerte de tendedero, y con eso basta para que se desplome su capacidad de hacer transacciones en Estados Unidos, siendo una casa de cambio, eso le da en la torre. Además, te lo cuento a nivel anecdótico, desde que empezó la designación de los cárteles como organizaciones terroristas, yo intenté en particular acercarme a los bancos a los bancos mexicanos para advertir, a ver, estos son los riesgos, estos son podrían ser los ajustes de compliance que podrías hacer, y me recibieron con risas de, no hombre, ¿cómo crees? Estás alarmado. Y de pronto, de la noche a la mañana, tres instituciones financieras quiebran, y es que es lógico. Si uno quiere poner presión financiera sobre los cárteles, lo primero que tiene que limitar es cualquier forma de intercambio de divisas, especialmente en efectivo. Entonces era natural que se fueran por esas, no por las casas de cambio más pequeñas, como las que están en el aeropuerto o en las calles de alguna ciudad.
15: Sí. Sí, y eso está, pues, de alguna manera también reaccionando en México. Ahora, acusaciones al más alto nivel de la política. Pues está el caso del gobernador con licencia de Sinaloa, Rubén Rocha Moya, que además de haber sido un mandatario en activo, pues era una de las figuras más importantes de Morena, cercanas al expresidente Andrés Manuel López Obrador. Y ahora los constantes señalamientos en contra de uno de sus hijos, de Andrés López Beltrán, que llevó hasta la cancelación de su visa estadounidense. ¿Qué tanto puede afectar al sistema político mexicano? Desde la presidencia se advierte pues que es una forma de injerencismo en nuestro país atacar al máximo líder de la Cuarta Transformación, cuando además este régimen goza quizá del más importante, del más fuerte poder, el más fuerte de los poderes políticos, porque se están pues adueñando de todos los estados de la República, tienen las mayorías en la Cámara de Diputados y en la Cámara de Senadores, promueven iniciativas que pareciera traen consigo, Víctor, pues una dedicatoria directa hacia los Estados Unidos. ¿Qué tanto crees que pueda modificarse el país con estas acusaciones directas en contra del círculo de Andrés Manuel López Obrador? Y muchos dicen que podría tener también esta dedicatoria al expresidente mexicano.
0: Sí, definitivamente tiene un destinatario. Decirle al presidente que su hijo es sospechoso de narcoterrorismo implica decirle al presidente una de dos cosas. O no te diste cuenta y eres incompetente o eres un mal padre. O la segunda opción, él era tu avatar, él era tu representante para estas interlocuciones y tú eres cómplice. Es decir, no hay forma de no increpar y amenazar directamente al presidente López Obrador de que puede ser sujeto de un secuestro como el del Mayo Zambada, como el de Nicolás Maduro. Vuelvo a esta idea que decía hace un momento, lo no penal. Las operaciones militares que ahorita está conduciendo el Comando Sur en contra de narcolanchas no pasan nunca por un juez. Son, para todos los efectos prácticos, penas de muerte ejercidas sin control judicial, sin derecho de audiencia, sin presunción de inocencia. Y para los estadounidenses esto hace sentido en su derecho de guerra, como enfrentar a cualquier otro combatiente sin esperar a que te tenga que agredir, que ese es el modelo que tenemos en México, un modelo exclusivamente defensivo de la fuerza. Y a ver, las dos cosas pueden ser ciertas. Yo sí coincido con la presidenta en que es una forma de imperialismo. Hay incluso un término técnico, le llamamos el imperialismo judicial, que es cuando un país, a través de una regulación, un tratado, un estándar internacional, no sé, un ISO, por ejemplo, de estos que se certifican las empresas, o un régimen internacional que prohíbe que se importe tal metal para las aspas de los helicópteros. Esas son formas de que un país impone su dominio sobre otro de forma suave, de forma discreta, pero al mismo tiempo podemos decir que el régimen de Morena es un régimen que ya tiene demasiadas acusaciones en México y en el mundo de narcoterrorismo. Entonces, las dos cosas pueden ser verdad. Sí, sí coinciden que es un acto de imperialismo judicial, pero el gobierno mexicano no ha puesto eso aislado para decir que solo son casos aislados, sino que pareciera que esta cosa es sistémica. Y no solo de Morena, en general, es una forma de gobernar. La acusación de narcoestado, es decir, todo en la interlocución municipal, legislativa, en todos los niveles de la administración pública, te des cuenta o no, hay dinero sucio o hay incluso interlocución directamente con estas personas cuando se animan a contactarte y decir que sí, somos tal organización, estamos pidiendo eso.
15: Sí, y veremos también qué consecuencias tendrá para las elecciones, porque a todas luces hay un objetivo también en los Estados Unidos, que es el objetivo electoral dentro de su país en noviembre con las elecciones, pero también en México con el próximo año con los comicios intermedios. Y ya lo veremos y seguramente vamos a estar platicando muy de cerca contigo, Víctor Hernández, especialista en seguridad y crimen organizado, y te agradezco muchísimo que hayas platicado con nosotros.
0: Muchísimas gracias, un saludo a todos nuestros auditores.
15: Muchísimas gracias. Vamos a un corte y regresamos con más.
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2: Cae la noche ya casi en toda la República Mexicana, noche ya de miércoles. Se terminó este mes, ya el mes de septiembre, el mes patrio. Ya le damos las gracias al mes de septiembre por tantas fiestas, por tanta comida, por tanta convivencia, por tanto grito a favor de México. Y comienza el mes de octubre. Ya el día de mañana comenzaremos el décimo mes de este año con sus lunas extraordinarias y ya con sus festejos del Día de Muertos. Ya le voy a dar el calendario que se está preparando aquí en la Ciudad de México para todas estas festividades del Día de Muertos. Pero terminamos ya el mes de septiembre, hoy es 30 de septiembre, nos quedan algunas horas de este mes y así es que a seguir, porque ahora sí ya comienza la última etapa de este año 2026, que se irá rapidísimo, como si fuéramos en avalancha. Ya llegaremos al fin de año y prepararemos el 2027. Pero por lo pronto, todavía hay mucho trabajo que hacer en este año 2026 y ya nos despedimos del mes de septiembre. Ya pasamos las 7 de la noche, las 19 horas tiempo del centro de México, y aquí en la capital de la República Mexicana seguimos con un cielo muy, pero muy nublado. Hay pronóstico de lluvia por la noche, por la madrugada. Ya en algunas alcaldías de la Ciudad de México me han reportado, pues se registró lluvia ahí por la tarde. Así es que regrese usted con muchísimo cuidado y si está lloviendo, ya sabe, si va manejando, hágalo con mucha precaución. Si está esperando el transporte público, también mucha paciencia, porque tanto los trenes del metro, los camiones de RTP, las combis, los microbuses, el cablebús, el metrobús, pues bueno, todos tienen un andar mucho más lento por la lluvia. Así es que regrese usted con muchísimo cuidado. Por lo pronto le informo que el Servicio Meteorológico Nacional pronostica para los días que restan de esta semana lluvias por las tardes, noches en la Ciudad de México y su Valle Metropolitano. La temperatura promedio en el día será de 25 grados, mientras que por las noches será de 14 grados. Las autoridades de Protección Civil del gobierno capitalino exhortan habitantes y visitantes a la ciudad a manejar con precaución ante la posibilidad de encharcamientos. La Secretaría de Gestión Integral de Riesgos y Protección Civil del gobierno capitalino emitió un aviso especial por temporada de lluvias que inició ya este miércoles 30 de septiembre y concluirá hasta por lo menos el próximo 5 de octubre, el lunes. La dependencia capitalina alertó que se tratará de un periodo de lluvias fuertes a muy fuertes, acompañadas de actividad eléctrica, caída de granizo y rachas de viento cercanas a los 50 kilómetros por hora. Y a partir del próximo 17 de octubre comenzarán las festividades por el Día de Muertos con ofrendas, exposiciones y desfiles en la Ciudad de México. El 17 de octubre se realizará el desfile de alebrijes en Paseo de la Reforma. Del 18 de octubre al 1 de noviembre se realizará el Festival de Luces desde el Ángel de la Independencia hasta la Glorieta del Ahuehuete. El 25 de octubre se realizará la procesión de Catrinas y entre el 29 y 2 de noviembre se instalará la mega ofrenda de muertos en el Zócalo capitalino. Esta celebración de Día de Muertos, que siempre es extraordinaria en todos los rincones de este país, en los panteones, en las plazas públicas, en las oficinas de cultura, de turismo, pues bueno, es una de las temporadas en las que el mundo entero voltea a ver a México con estas festividades del Día de Muertos. ¿Y qué tal, eh? ¿Ya le entró al pan de muerto? Bueno, ya tenemos algunos días que en todas las panaderías de este país, en los restaurantes, en las casas, pues ya está este delicioso pan de muerto que hoy lo puede encontrar de todos los sabores y con todos los rellenos. A mí en especial me gusta el clásico, me gusta este con azúcar y este pan tan suavecito que es el pan de muertos. Hay que apoyar a nuestros productores, tanto de pan como de cempasúchil, también una de los productos más emblemáticos del Día de Muertos. Así es que adorne su casa con cempasúchil, la verdad es que se verá extraordinaria con ese color amarillo impresionante. Así es que bienvenida a las festividades del Día de Muertos. El Consejo General del Instituto Electoral de la Ciudad de México definió los topes de gastos de campaña que tendrán que cumplir los aspirantes a las 16 alcaldías y 33 diputaciones locales en estas elecciones intermedias de 2027. Consejeros electorales capitalinos afirmaron que los topes de precampaña se aplicarán de manera diferenciada y tienen el objetivo de atender las particularidades de cada elección, y se aplica de manera diferenciada según el ámbito territorial y el tipo de cargo en disputa. Cumplen con una función fundamental: evitar las desventajas indebidas dentro de los partidos con condiciones de equidad. Según estas reglas del Instituto Electoral Local, los precandidatos a las alcaldías podrán gastar en sus precampañas desde 127.221 pesos, en el caso de la alcaldía Milpalta, hasta 1.129.167 pesos, en el caso de Gustavo Amadero. La planta productora de mezclas asfálticas prevé reanudar actividades en un plazo de entre 1 y 2 semanas, luego de que la Secretaría de Administración y Finanzas le otorgó 100 millones de pesos adicionales y empezó la adquisición de materia prima. El secretario de Obras y Servicios capitalino Raúl Basulto calificó la pausa en la planta de un proceso ordinario de abastecimiento que ocurre cada año, debido a que los recursos asignados inicialmente resultan insuficientes ante el incremento de la demanda de mezcla asfáltica por las alcaldías y otros entes públicos. La jefa de gobierno, Clara Brugada, anunció una estrategia para duplicar la producción de maíz en la Ciudad de México, que actualmente alcanza alrededor de 8.000 toneladas anuales, al celebrar el Día Nacional del Maíz. La mandataria informó que en la capital existen más de 4.000 hectáreas dedicadas al cultivo de 9 razas de maíz, actividad que involucra a productores del suelo de conservación. La mandataria capitalina informó que se instaló una Feria Nacional del Maíz en el Zócalo, que ofrecerá productos hasta el próximo miércoles. Escuchemos a la jefa de gobierno.
3: Hoy celebramos el Día Nacional del Maíz, una fecha que reivindica al maíz como patrimonio biocultural, base de nuestra alimentación y fundamento de nuestra civilización. Entre hoy y mañana, aquí en el Zócalo capitalino, tendremos la gran elotiza nacional. El año pasado emitimos un decreto para declarar a la Ciudad de México como territorio libre de maíz transgénico. Creamos un laboratorio de análisis molecular y un banco de geoplasma para garantizar que todos los cultivos de la Ciudad de México están libres de trazas de transgénicos. En cada utopía contamos con una tortillería de maíz nativo. Además, en Topilejo construimos la utopía Centli, un gran espacio transformado de 40.000 metros cuadrados dedicado a divulgar la historia del maíz, celebrar su diversidad y transmitir a las nuevas generaciones los saberes que lo han mantenido vivos durante siglos. Ya contamos con 10 casas de las semillas, espacios comunitarios al servicio de las y los productores.
2: El Instituto Mexicano de la Propiedad Industrial, en conjunto con la Secretaría de Marina y la Secretaría de Seguridad Ciudadana de la Ciudad de México, realizó la estrategia Operación Limpieza en la Friki Plaza, Fan Center y Plaza Meave, ubicadas en el Centro Histórico, donde aseguró 477 piezas entre videojuegos, consolas, accesorios y figuras coleccionables, con un valor estimado de 1.264.900 pesos. La mercancía asegurada quedó sujeta a los procedimientos correspondientes para determinar su situación y dar seguimiento a posibles infracciones. El Instituto Mexicano de la Propiedad Intelectual señaló que la comercialización de productos apócrifos afecta a quienes desarrollen y producen bienes originales. El alcalde de Juchitán de Zaragoza, allá en Oaxaca, Miguel N., alias Ketu, fue vinculado a proceso por los delitos de extorsión agravada y contra la seguridad del Estado, por lo que continuará en prisión preventiva en un penal federal. El fiscal general de Oaxaca, Bernardo Rodríguez Alamilla, confirmó que el exedil permanecerá en el Centro Federal de Reinserción Social del Altiplano. El Senado de la República aprobó la expedición de la Ley General de Materia de Bienestar, Cuidado y Protección de los Animales, que contempla un Registro Nacional de Animales de Compañía, Padrones de Infractores, Centros Municipales de Atención y Campañas Permanentes y Gratuitas de Vacunación y Esterilización. La propuesta aprobada, que se enviará a la Cámara de Diputados, establece prohibiciones expresas contra conductas que provoquen maltrato, crueldad, abandono, dolor, sufrimiento o afectaciones al bienestar animal. La iniciativa incorpora el principio de reparación de daño, que podrá incluir atención médica y procesos de rehabilitación destinados a recuperar en la medida de lo posible el bienestar del animal afectado. En 2025 se registraron 31.6 por divorcios por cada 100 matrimonios, producto de una disminución en el número de separaciones y un aumento en el de uniones. De acuerdo con el Instituto Nacional de Estadística y Geografía, en México se realizaron 491.640 uniones civiles y 155.254 divorcios el año pasado. Así es que se están casando más que quienes están divorciando. Al presentar la estadística de 2025, el instituto precisó que mientras la relación fue de 33.3 divorcios por cada 100 matrimonios en 2024, el año pasado descendió a 31.6. El número de enlaces civiles de 2025 fue mayor al de 2024, pero mucho menor a los 702.422 del año 2000. En tanto, la cantidad de divorcios en 2025 fue menor al máximo de 166.766 eventos en 2022. Y en información internacional, en esta segunda emisión de Informativo NTR, la Suprema Corte de los Estados Unidos autorizó al gobierno del presidente Donald Trump reanudar la deportación de migrantes a países distintos de los suyos sin que los expulsados tengan la oportunidad de demostrar ante la justicia los perjuicios a los que podrían enfrentarse en una nación desconocida y sin ningún vínculo. El máximo tribunal accedió a una solicitud de emergencia del Departamento de Justicia para suspender la sentencia del juez federal Brian Murphy, en la que sostuvo que la política de seguridad interior de trasladar a los migrantes a los denominados terceros países es completamente ilegal. La expresidenta de Argentina, Cristina Fernández de Kirchner, pidió a la Organización de Naciones Unidas que revise su condena en un caso de corrupción que le impide postularse nuevamente a la presidencia el año próximo. La exmandataria de centro izquierda cumple arresto domiciliario en Buenos Aires tras ser condenada en 2025 a 6 años de prisión e inhabilitación perpetua para ejercer cargos públicos en una causa por fraude al Estado. La defensa de Fernández considera que se violaron derechos fundamentales durante su proceso, por lo que presentó una adenda del caso al Comité de Derechos Humanos de la ONU para pedir la suspensión de la pena de inhabilitación. Y Colombia dispondrá de una megacárcel para los criminales más peligrosos del país, al estilo del mandatario salvadoreño Nayib Bukele. El presidente Abelardo de la Espriella, de origen derechista, informó que pretende construir 10 megacárceles en zonas remotas del país durante su mandato de 4 años. El penal llamado Renacer está en medio de la nada, en el Magdalena, en el norte de Colombia y lejos del Mar del Caribe, y tendrá capacidad para 1.974 presos que estarán en el total aislamiento, así lo informó a medios de comunicaciones internacionales fuentes de la Unidad de Servicios Penitenciarios y Carcelarios. Esta medida, que en El Salvador ha ayudado mucho por el miedo de delincuentes de llegar a estas megacárceles de extrema seguridad, en donde, según organismos internacionales, se violan los derechos humanos. Pero el asunto aquí es qué tanto pueden tener de consideración criminales que matan, que aterrorizan comunidades completas. Aquí en México tenemos penales de alta seguridad, pero la mayoría de ellos están destinados a casos de impacto político. Pero pues la mayoría de los delincuentes están en cárceles que hacen de estas prisiones sus propios hoteles de lujo. Así las reflexiones en esta segunda emisión de Informativo NTR, ya esta noche de miércoles 30 de septiembre. Vamos a ir un corte y regresamos con más información.
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3: Y ahora vamos con Óscar Orozco y todos los deportes. Adelante, Óscar, te escuchamos. Muy buenas noches.
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Buenas noches, Beto, ¿cómo estás? Un gusto saludarte a ti y a todo el auditorio de Informativo NTR. Vamos con la información deportiva más importante de este día. Bien, pues el Atlas anunció ya el proyecto, o anunció que se va a anunciar el proyecto de su nuevo estadio en Guadalajara, en Zapopan, para ser más específicos, en este municipio conurbado, cercano a lo que es o perteneciente al área metropolitana de Guadalajara. El Atlas ahí tendrá su nuevo escenario. Se anunció que el próximo miércoles 7 de octubre la Universidad de Guadalajara y Grupo Prodi, que son los nuevos dueños de los rojinegros del Atlas, encabezados por José Miguel Bejos, este empresario que también es dueño de los Pericos del Puebla en el béisbol, pues vino con todo. Fue el equipo que más invirtió en refuerzos para esta campaña. Y así también va a tener su nuevo estadio. El proyecto está listo, se va a anunciar este día, el próximo miércoles. Se habla de un escenario para 32 mil personas en la zona de la llamada en Guadalajara calle 2, ahí en Zapopan, a un lado de Auditorio Telmex, que es un recinto de conciertos, enfrente de las instalaciones de cultura de la Universidad de Guadalajara. El terreno, el predio, pertenece a la Universidad de Guadalajara, que se presume pues fue vendido o le cede la venta al Grupo Prodi para que ahí se haga este escenario. Se dice, ha trascendido, que el estadio estará listo para el 2030, es decir, por ahí faltan poco más de 3 años para que este recinto sea inaugurado, así que pues le resta lo que falta de la administración federal de la 4T para que se construya este escenario. Sabemos que José Miguel Bejos es uno de los empresarios de la construcción mejor avenidos hacia esta nueva hasta esta administración federal. Y bueno, pues ahí los recursos, y también, bueno, pues ahí va a construir este escenario. Así que para la ciudad de Guadalajara es una gran noticia, un nuevo recinto deportivo de fútbol, un estadio, después de que el 3 de marzo pues fue retirado tras la salida de Estudiantes Tecos, de los Tecos. Ya el 3 de marzo fue transformado en un recinto también de conciertos, y ahora este nuevo escenario también se pretende que sea de multideportivo o de multieventos, no solamente para fútbol, sino para otros eventos también, conciertos. Será para 32 mil personas, suficientes para que la afición del Atlas lo pueda llenar cada 15 días. Y bueno, pues ahí está este proyecto que se va a anunciar el próximo miércoles 7 de octubre, en lugar por definir, pero bueno, pues ahí tal vez sea ahí en ese mismo lugar donde va a construirse este escenario. En 2030, trascendió, sería inaugurado este nuevo estadio de los rojinegros del Atlas, que así se quedaría el Estadio Jalisco, pues prácticamente solo, sin equipo, aunque también un escenario mundialista al que le han invertido. Y bueno, pues también por ahí Clubes Unidos de Jalisco pues tendrá su parte para tener partidos pues de las mismas, del Tapatío, ¿no?, de que es el equipo filial de Chivas en la Liga de Expansión, el fútbol femenil, tanto Atlas como Chivas. En fin, veremos en qué termina el Estadio Jalisco mundialista, que no se ha renovado y que pues quedaría sin equipo. La UDG, el rebelde equipo de la UDG, que todavía sigue peleando un lugar en el ascenso o por el ascenso, pues ahí sería su casa, se quedaría solito el Estadio Jalisco con solamente un inquilino, los Leones Negros de la Universidad de Guadalajara. Pero bueno, todavía falta más de tres años para que esto ocurra, y todo puede pasar. Bien, pues tremenda sacudida recibió la selección de Portugal.

0: Este día, tras el abandono de la concentración portuguesa de su ídolo y referente Cristiano Ronaldo. El jugador abandonó la concentración, según anunció la Federación Portuguesa de Fútbol, también lo anunció Cristiano Ronaldo, que deja al equipo deseándole suerte. No se especificaron los motivos, pero al parecer se trata por las declaraciones de Jorge Jesús, técnico de Portugal, quien no lo utilizó en el duelo ante Noruega. Señaló que no le hizo falta, que no era necesaria su presencia en la cancha. Esto al parecer molestó en el ego a Cristiano Ronaldo, quien se sintió ninguneado, desdeñado, y dijo: pues si no me necesitan, yo me voy. Y así, con esta especie de berrinche, anunció su abandono de la selección de Portugal en esta concentración. No se va de la selección todavía, porque había unas noticias que señalaban: ya se retira de la selección, ya la abandonó, ya se va. No, solamente para esta ocasión se va haciendo una especie de berrinche de la concentración, por lo que declaró Jorge Jesús. Y bueno, vamos a esperar en qué termina esta novela. Sabemos de las actitudes de Cristiano Ronaldo, que si bien es cierto, ya ha venido a menos, es una realidad, ha venido a menos, pues él todavía se siente capaz de aportar lo suficiente a su selección. Pero bueno, esto no. Así que abandona a la selección de Portugal, por lo menos en esta ocasión, y dice que va a contar la verdad más adelante. A su debido tiempo contaré toda la verdad a los portugueses sobre los motivos de mi salida de la selección a la que siempre me he dedicado. Ahora es momento de desear buena suerte a Portugal y a todos mis compañeros de equipo, sin excepción, señaló Cristiano Ronaldo. Bien, pues bueno. Bien, la selección mexicana de fútbol, que enfrentó el pasado martes a Perú en un empate a un gol, viaja ya a Phoenix para aclimatarse. De la costa este viajará a la costa oeste, o acercarse a la costa oeste, para enfrentar el próximo sábado a Estados Unidos en un partido clave para el proyecto incipiente de Rafa Márquez. Sabe que no puede perder contra el equipo de Estados Unidos. Ya utilizó jóvenes, un cuadro alterno para enfrentar a Perú. Ahora dispondrá de lo mejor de su cuadro titular para enfrentar a Estados Unidos. Sabe que es un resultado importante que debe de obtener allí en Phoenix, Arizona, el próximo sábado 8 de la noche. Ya le restaría el duelo el próximo martes ante Chile, perdón, en el estadio allá en el Memorial Coliseum en Los Ángeles. Así que de costa a costa, este fin de semana México estará preparando sus dos últimos compromisos de esta inusitada fecha FIFA de fútbol. Y en el béisbol, en las grandes ligas, continúa con el wild card, o los duelos de comodines. El día de hoy, los Phillies de Filadelfia rescataron el partido en la décima entrada, en extra innings, 4-3, y empataron la serie a ganar 2-3. Así que el día de mañana, perdón, ya estarán en su casa, en Filadelfia, para enfrentar este tercero y definitivo duelo, y así poder ganar la serie de comodines ante los Bravos de Atlanta. Buena serie esta, 1-1. Bien, también en series por definir, los Medias Blancas de Chicago, que tomaron ventaja ante los Astros de Houston, buscarán ya su pase y liquidar la serie para avanzar en la Liga Americana a la serie divisional. Los Yankees de Nueva York, que hicieron pedazos a los Medias Rojas de Boston en el primer partido de la serie, también están buscando en este momento su segundo triunfo que los mande ya a la serie divisional, pero los Red Sox se espera una serie muy pareja. Ayer fue un 9-0 contundente. Y los Padres de San Diego también esperan liquidar hoy la serie ante los Cachorros de Chicago. Ganaron ayer 8-0 y hoy esperan en casa ya liquidar y dejar en el camino a los Cachorros de Chicago. En caso de que los Astros ganen y los Red Sox ganen y los Cubs ganen, pues estarán en casa, ahora sí, enfrentando el duelo definitivo el día de mañana jueves. Así que bueno, pues ahí está el wild card, a ganar 2-3 para enfrentar las series divisionales, donde hay cuatro equipos que ya esperan rival. En la Liga Nacional, los Dodgers y los Cerveceros de Milwaukee, y en la Liga Americana están esperando los Guardianes de Cleveland y las Rayas de Tampa Bay. Hasta aquí la información deportiva más importante de este miércoles. Les deseo a la gente que tenga una excelente noche. Cuídense mucho. Regreso los micrófonos a cabina.
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12: Y cuando son las 7:31 tiempo del centro de México, en medio de las acusaciones más fuertes que hay en contra de su hijo, Andrés López Beltrán, y de su, pues cómo decirlo, de su socio, Amílcar Olán, hace unos minutos Andrés Manuel López Obrador reapareció en un mensaje para dar a conocer que ya tiene listo y empezará a circular su segundo libro. El libro se denomina Pueblo. El anterior se llamaba Grandeza, y ahora dijo López Obrador, se trata de vivir en un país con profundas raíces culturales, valores y espiritualidad. Así es que se presentó el libro ya por parte de Andrés Manuel López Obrador de este segundo libro. Y creo que todavía sigue en vivo López Obrador, ya sabe que le encanta hablar. Y bueno, por lo pronto, pues dijo que sigue, él está pues jubilado después de casi 50 años de trabajo político, está ya en su finca La Chingada, como él mismo la denomina, allá en Palenque, Chiapas, una quinta, dijo, que le heredaron sus papás, pero pues se ve bastante bien el expresidente, bastante bien el lugar en el que vive. Y bueno, con su libro Pueblo ahora, su segundo libro en donde trata un análisis del humanismo mexicano, esta corriente política que él mismo inauguró. Pero vamos con Víctor Hugo Puente. ¿Y qué te parece, Víctor? Seguramente estás muy pendiente de lo que está diciendo López Obrador en estos momentos tan complicados para él y su corriente política. Te saludo con mucho gusto, Víctor.
13: ¿Qué tal, Alberto? Muy buenas noches a todos. Pues nada es casualidad, Alberto, y menos en política. Incluso las casualidades se vuelven tantas que dejan de serlo, dejan de ser casualidad. La reaparición de López Obrador me parece que no se suma a un anecdotario nacional de la ocurrencia de un político de salir en una fecha programada a presentar solamente un libro o hablar de uno más de sus muchísimos libros. Mira, Alberto, revisemos rápido el escenario y determinemos si podemos coincidir en que no se trata de una coincidencia. El hijo de López Obrador pierde la visa, se publican en medios estadounidenses que está siendo investigado por vínculos con el crimen organizado y por huachicol fiscal. Al mismo tiempo, en un trabajo periodístico que a mí que calificaría de excepcional, Irving Pineda, un reportero de TV Azteca, un muchacho joven, logra encontrar lo que la fiscalía con todos sus recursos no puede, que es encontrar al socio, prestanombres o como se le llame a Milcar Olán, eso lo tendrán que definir las investigaciones judiciales, si es que el día de hoy ocurren, de Andy López Beltrán, del hijo metido en política del presidente López Obrador. Y no es un tema menor, son 3,000 millones o muchos miles de millones de pesos más obtenidos en contratos de licitaciones públicas en claro tráfico de influencia. Otro factor, Alberto, se acaban de determinar todos los aspirantes o coordinadores o como les quiera llamar Morena, que serán al final sus candidatos a gobernadores, sus corcholatitas, una vez más adelantan los tiempos electorales y se genera la definición de quiénes van a competir en 17 estados. No es cosa menor, Alberto, porque hay lecturas en estos nombramientos interesantes, como el avance del verde, del Partido Verde Ecologista Mexicano, que obtiene prácticamente 5 nominaciones. Alguien que se dijo muy cercana a López Obrador en Nayarit se va hasta el tercer lugar en las definiciones y no queda. En fin, Alberto, parece que López Obrador...
12: Hoy se nos cortó ya la línea con Víctor Hugo Puente. Le vamos a insistir en la comunicación con Víctor Hugo Puente para tener pues toda la información, todas las opiniones. Por lo pronto le informo pues que López Obrador pues ha aparecido Andrés Manuel, no Andy López Beltrán, que era el último que ha tenido pues más notoriedad hasta el momento. Sigue hablando el expresidente mexicano allá desde su finca pues la chingada. No es un video en vivo, hay que decirlo así, es un video bastante largo, pero que fue grabado en el día, ya en estos momentos son las 7:36 p.m, fue un video que fue grabado en su quinta, de día hay mucha luz, así es que es un video grabado. Pero Víctor, nos comentabas en torno a este trabajo de Irving Pineda, que lo conocemos bastante bien, y realmente hizo un trabajo que varios ministerios públicos no hubieran podido hacer o no hubieran querido hacer también, ¿no? Ahí está Víctor, ¿nos escuchas, Víctor? Bueno, creo que todavía tenemos problemas con la comunicación con Víctor Hugo Puente, ya nos está tratando de comunicar con Víctor Hugo Puente para ver si podemos comunicarlo. Ya saben, en estos momentos pues está lloviendo bastante fuerte aquí en la capital de la República Mexicana, pero bueno, vamos a aprovechar para pues presentar el anuncio, cómo se presentó Andrés Manuel López Obrador el día de hoy en este video, en donde presentó su libro El Pueblo, ese segundo libro en el que, según él, analiza el humanismo mexicano, toda esta política que pues él mismo empleó en su gobierno y que llamó como humanismo mexicano. Así comenzó su video, Andrés Manuel López Obrador. Escuchemos.
14: De mi parte, les informo que me ha ido bien, que gracias al creador, a la ciencia, a la suerte, gracias a la vida, estoy contento, estoy feliz. Aquí en La Chingada, en la quinta La Chingada, no es un rancho, es una quinta, es una hectárea y media, y un poco menos, que me dejaron mis padres. La quinta La Chingada, Palenque, Chiapas. Y pues también, como saben, estoy jubilado de la política, después de casi 50 años de luchar intensamente por la justicia, por la libertad, por la democracia, por transformar a nuestro país. Llegó el momento que cerré mi ciclo.
15: Pues era de la derecha, también eso lo quiero dejar de manifiesto. No es ultraderecha.
12: Bueno, pues ahí está lo dicho por Andrés Manuel López Obrador el día de hoy en un video que, por cierto, aunque se está publicando en estos momentos, pues tiene una duración de 1 hora con 20 minutos es el que grabó Andrés Manuel López Obrador sentado en una mecedora con guayabera color blanco, con líneas color vino rojo, pantalón azul marino, y se encuentra pues en lo que es pues uno de los patios de la quinta en la que vive, allá en Palenque, Chiapas. Tiene 3 ejemplares de su libro Pueblo, así le ha denominado él, y es el segundo libro. El primero se llama Grandeza, que salió pues ya hace algunos meses, y ahora pues Andrés Manuel López Obrador ha presentado este segundo libro. Tanto el partido Morena como morenistas han dado a conocer precisamente que está dando este mensaje el expresidente mexicano. Así lo ha hecho pues Ariadna Montiel, presidenta de Morena, lo ha hecho también algunos diputados, senadores, los voceros del partido Morena, gobernadores. La presidenta Claudia Sheinbaum no se ha pronunciado sobre este libro, así es que seguramente hasta mañana pues vendrán felicitaciones, ya sabe, ya para este segundo libro de Andrés Manuel López Obrador, que por cierto, pues él dice que se vende mucho, que sus libros se venden mucho y que le permiten tener ingresos superiores al millón y medio de pesos. Yo no sé qué escritor en México pues pueda tener esa respuesta. Así es que pues ya después veremos el día de mañana o la semana pasada o la semana que viene, perdón, pues los senadores y los diputados estarán pues regalando los libros de Andrés Manuel López Obrador, los comprarán por cientos para que se pueda distribuir en todo el país, y eso ayudará también muchísimo para el consumo de este libro Pueblo. Como le digo, ya lo está presentando Andrés Manuel López Obrador. Su esposa Beatriz Gutiérrez Müller lo ha felicitado en redes sociales, le dice felicidades, mucho trabajo detrás. López Obrador publicó su libro, pues este video, diciendo que en esta ocasión les presento mi nuevo libro Pueblo. El anterior, Grandeza, trata sobre la dicha de vivir en un país con profundas raíces culturales, valores y espiritualidad. A este último originalmente había pensado ponerle Gloria, dijo López Obrador, pero contar la también fecunda historia política de México. Sin embargo, decidí mejor con el mismo propósito llamarle Pueblo, aunque la sola palabra le cause molestia a algunos que olvidan que en una auténtica democracia el soberano, el que manda, perdón por repetirlo, es el pueblo. Con estos dos libros termino de sustentar lo que denominamos humanismo mexicano, concepción y modelo alternativo aplicado por el movimiento de la Cuarta Transformación, cuya esencia se puede definir en una frase: por el bien de todos, dice, primero los pobres. Así es que ahí está el libro de Andrés Manuel López Obrador, que pues aparece precisamente en momentos complicados, donde ya le informé de New York Times, pues ha dado a conocer pues una investigación o supuestas investigaciones en Estados Unidos en contra de su hijo, Andrés López Beltrán, y sobre todo pues ya un seguimiento que se le da a quien es su socio en algunos negocios, a Amílcar Olán, quien recientemente por un reportero de Televisión Azteca, Irving Pineda, pues fue localizado en una ciudad en Suiza, viviendo ahí de manera apartada, con un perfil muy bajo, pero finalmente se encontró a Amílcar Olán. Hasta el momento a este hombre tabasqueño no se le ha fincado ninguna investigación ni ningún delito, así es que no tendría por qué estarse escondiendo, pero decidió irse a Suiza a vivir, y pues bueno, ahí está toda la información en torno a este hombre. Le voy a dar en unos minutos más todos los detalles de lo que ha dicho el diario The New York Times. Ya es el segundo día que publica una nota referente a Andrés López Beltrán, y bueno, pues ya en unos minutos después del corte, después de escuchar a Nidia Cervantes desde Guadalajara, Jalisco, le voy a presentar todos los detalles de lo dicho por este periódico The New York Times en torno al hijo del expresidente mexicano, que hoy apareció en un nuevo video, en este video en redes sociales, publicando su libro Pueblo, así se llama. Seguramente estará en los próximos días ya en las librerías. Si a usted le interesa, pues ahí está el libro de Andrés Manuel López Obrador. Y si no lo quiere comprar, no quiere gastar, pues hágase amigo de un diputado, un senador de Morena, que ellos lo van a estar regalando a todos lados y por todos lados, consumiendo el libro del expresidente mexicano Andrés Manuel López Obrador. Oiga, también le actualizo el ingreso de, nos está siguiendo la tormenta, ya es el huracán Rachel, este huracán categoría 1, así se estaba pues presentando ya en nuestra en el mar Pacífico de nuestro país. Rachel estará pues circulando paralelo rumbo a las costas con las costas de Jalisco, de Nayarit, de Colima y de Baja California Sur. Ya hay una alerta por parte de la Coordinación de Protección Civil del Gobierno Federal, pues advirtiendo a los pobladores de los estados de principalmente de Jalisco, de Baja California Sur, sobre la intensidad de este huracán Rachel, categoría 1, que pues está hasta el momento a más o menos 470 kilómetros al sur de Cabo San Lucas, pero presenta vientos sostenidos de 140 kilómetros por hora. Así es que hay que estar muy pendiente de lo que pueda acontecer nuevamente en el Pacífico mexicano, después de haber padecido Apolo. Ahora es Rachel, que es categoría número 1 en la escala de Saffir-Simpson, este huracán que está también viendo de lejos las costas mexicanas, pero afectando con mucha lluvia. Vamos a ir a un corte y regresamos con más información.
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19: Y ahora nos vamos hasta NTR Guadalajara con mi compañera Nidia Cervantes. Adelante, Nidia, te escuchamos. Muy buenas noches.
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21: Alberto, muy buenas noches desde Jalisco. Compartirte información, decirte que Rachel, esta huracán categoría 1, sigue fortaleciéndose y la previsión por parte de los especialistas es que podría llegar a ser en los próximos días huracán categoría 3. Decirte que este fenómeno meteorológico se encuentra con vientos de 140 kilómetros por hora, con rachas de hasta 170 kilómetros y está aproximadamente a 300 kilómetros del suroeste de Cabo Corrientes, aquí en Jalisco. Se mueve de manera paralela a la costa mexicana y, bueno, los efectos podrían ser que se siga fortaleciendo, como decía, en los próximos días, pudiendo alcanzar esta categoría de huracán 3, mientras se aleja hacia mar abierto, sin impacto directo previsto en tierra. Podría generar precipitaciones intensas a torrenciales en los estados de Jalisco, Colima, Michoacán y Guerrero, y también se pronostica oleaje elevado de hasta 6 metros de altura en zonas costeras y rachas fuertes de viento. Decirte, Alberto, pues que este día hay suspensión de clases en los dos turnos en las escuelas de Jalisco, en las escuelas que están entre 31 municipios que se verían perjudicados precisamente por los efectos de este fenómeno meteorológico, que es ahora categoría 1 y podría en los próximos días llegar a ser 3. Decirte también, pues, que sigue la vigilancia permanente por parte de las autoridades de los tres niveles de gobierno: Unidad Estatal de Protección Civil, el Ejército, la Marina, también ahí, pues, apostados, pendientes de lo que pueda ocurrir y lo que se se pueda necesitar. En otro de los temas, Alberto, compartirte, este día, Alberto, 3 de 8 familias denunciaron negligencias y omisiones médicas que habrían provocado la muerte de sus bebés en un periodo de 4 meses en el Hospital de Ginecobstetricia del Centro Médico Nacional de Occidente del Instituto Mexicano del Seguro Social, y es que señalan que pese a que había ya algunas muertes de bebés por bacterias y hongos como Klebsiella y la cándida, seguían recibiendo pacientes. Por ello, acudieron este día a hacer una manifestación, una denuncia afuera del Centro Médico Nacional de Occidente, pero también, Alberto, presentaron una denuncia colectiva ante la Fiscalía General de la República por la muerte de los 3 bebés ahí en el IMSS Jalisco, en el Centro Médico Nacional de Occidente, y pues en caso esto se suma prácticamente a lo que ha ocurrido en una clínica de Durango, donde fallecieron 5 recién nacidos. Decirte que este día el secretario de Salud en el estado, Héctor Raúl Pérez Gómez, dijo que en el área de neonatos este tipo de infecciones pueden ocurrir, pero si ya hay varios casos, pues se debe reportar de manera inmediata a la Dirección General de Salud Pública. Dice que ellos ahí en la Secretaría de Salud del Estado todavía no tienen detalles, pero que el mismo día de hoy estaría investigando. Dice que se tendría que hacer en un primer momento un estudio como comité de estudio nosocomial, y si se determina como un foco de infección, bueno, pues se tendría que comunicar de manera inmediata a la Secretaría de Salud. Pero escuchemos parte de lo que dijo el doctor Héctor Raúl Pérez Gómez, secretario de Salud en la entidad.
1: Hacer un primer estudio como comité de infección nosocomial, y una vez que hacen un primer estudio, si lo determinan como un brote de infección nosocomial o de infección asociada a la atención médica en una unidad de neonatología, nos lo deben comunicar inmediatamente.
21: También comentarte, Alberto, que este día fue presentado el operativo de la Romería de Zapopan 2026, la celebración que tendrá lugar el próximo 12 de octubre. La imagen de la Virgen saldrá de la Catedral de Guadalajara a entre las 5:30 y 6 de la mañana para comenzar esta romería que circulará por diferentes calles y avenidas de la ciudad hasta llegar a la Basílica de Zapopan. El padre Antonio Gutiérrez Montaño, vocero de la Arquidiócesis de Guadalajara, detalló que la imagen de la Virgen va a permanecer expuesta toda la noche para que los fieles reciban su bendición, y a las 5 de la mañana del 12 de octubre va a oficiarse la misa de despedida para iniciar la caminata a las 6 de la mañana con 15 minutos. Recordar que en esta ocasión la misa de despedir, la misa del patrocinio, donde se ratifica que la Virgen de Zapopan es la patrona de Guadalajara, se va a realizar como el año pasado en la explanada de la Catedral de Guadalajara. Luego, al día siguiente, muy temprano, la misa de despedida justo en la Catedral de Guadalajara para comenzar este trayecto, esta romería, para luego llegar a su casa, la Virgen de Zapopan, a la Basílica de Zapopan precisamente. Serán más de 6,000 elementos, Alberto, los que estarán vigilando, 6,500 elementos los que van a participar en el operativo de seguridad y atención para esta romería 2026. Recordarte que en esta edición, la 292 de la llevada de la Virgen de Zapopan, el lema es "De la mano de María caminamos hacia la eternidad". Los organizadores esperan, Alberto, superar los 3 millones de peregrinos registrados durante la edición del año 2025. Alberto, la información desde Jalisco. Muy buenas noches.
2: Pues nuevamente el diario The New York Times lo hizo, y un día después de publicar que Estados Unidos tiene bajo la lupa a Andrés López Beltrán por delincuencia organizada y huachicol fiscal, el diario de Nueva York alertó que el caso del hijo del expresidente López Obrador podría representar una amenaza para el actual gobierno. En una nota informativa que más bien parece un comentario de los periodistas, de los reporteros que realizaron esta investigación en el The New York Times, el diario neoyorquino publicó una nota en su edición de este miércoles que titula "El hijo de un expresidente supone un desafío para el partido gobernante, en la que advirtió que si las autoridades de Estados Unidos confirman la investigación en contra de Andrés López Beltrán, el régimen de Morena podría correr peligro. The New York Times informó que en todo momento la presidenta Sheinbaum ha defendido al hijo de López Obrador y ha rechazado proceder en contra de figuras de Morena que han sido señalados en los Estados Unidos de tener relaciones con el crimen organizado, como el gobernador con licencia Rubén Rocha Moya y los senadores Enrique Insunza y Adán Augusto López. Pero esta defensa, se preguntó uno de los diarios más influyentes del mundo, le podría costar mucho a la presidenta de México, ya que de confirmarse la acusación en contra del hijo de López Obrador, podría definir su gobierno en la lucha contra la corrupción. Vaya de cuestionamiento el que le hace el diario The New York Times a la presidenta Claudia Sheinbaum en esta defensa. Ya sabe usted que el gobierno de los Estados Unidos, las autoridades judiciales de los Estados Unidos han puesto la lupa en políticos mexicanos. De hecho, lo ha dicho el propio presidente estadounidense Donald Trump, el secretario de Estado Marco Rubio y el subsecretario de Estado Christopher Landó. Se ha informado de la suspensión de visas tanto al propio Andrés López Beltrán como a gobernadores, por ejemplo, de manera confirmada a Marina del Pilar Ávila, gobernadora de Baja California, y obviamente a Rubén Rocha Moya, que aunque no se ha dicho nada de esto, pues obviamente ya no tendría visa debido a la investigación que se realiza y que ya ha sido solicitado al gobierno mexicano su detención y su extradición por parte de un juzgado de Nueva York. El Times afirmó que Andrés López Beltrán no es solo el hijo de un exmandatario, sino es alguien a quien la gente considera el heredero de un hombre que transformó al país y su panorama político, bajo la promesa de desmantelar los privilegios, acabar con la corrupción y romper los vínculos entre las élites políticas y empresariales. El Times de plano le está diciendo a la presidenta Claudia Sheinbaum que se está jugando su prestigio de combate contra la corrupción, si es que sigue defendiendo a Andrés López Beltrán y después el gobierno de los Estados Unidos anuncia una investigación y solicita su detención. Hay que recordar que desde su participación en la vida política, Andrés López Beltrán se le ha exhibido en viajes al extranjero. ¿Se acuerda usted de aquel viaje a Japón? Consumos en restaurantes lujosos, es más, pues el famoso cónclave en la colonia Condesa, en donde se dijo se bebieron vinos muy caros, y señalamientos en casos de huachicol fiscal, sobre todo en personas acusadas de huachicol fiscal, que obviamente señalan al hijo del expresidente, aunque no muestran ninguna prueba. Eso sí hay que decirlo, hasta el momento no ha habido ninguna prueba que confirme la participación de Andrés López Beltrán en casos de huachicol fiscal o de corrupción. Hay que recordar que el 31 de agosto se publicó una fotografía de Andrés López Beltrán y su hermano Gonzalo en un restaurante en la colonia Condesa de la Ciudad de México, donde se informó que los hijos del expresidente se reunieron para analizar las acusaciones en contra de personas de Morena, entre ellos, ¿se acuerda usted de del regreso de Rubén Rocha Moya a la gubernatura, que le duró horas, porque después, por la presión de la presidenta Claudia Sheinbaum y seguramente de integrantes de Morena, pues se le obligó a pedir licencia ya de manera definitiva. Se nombró a una gobernadora interina y ya no habría posibilidades de que Rubén Rocha Moya regrese al poder. Pues después de ese llamado cónclave en la colonia Condesa, tres días después, Andrés López Beltrán dijo que el verdadero cónclave que realiza es con la gente, durante sus recorridos para buscar la aceptación de la ciudadanía de Tabasco, donde busca ser diputado federal en 2027. Andrés López Beltrán tiene la ruta perfecta. Lo más seguro es que sea diputado federal para la próxima Cámara de Diputados, que se va a renovar en el 2027. De ser todo como está planeado, pues Andrés López Beltrán estaría tomando posesión el primero de septiembre del próximo año. ¿Pero le va a alcanzar? ¿Habrá a tiempo para que rinda protesta, tenga fuero y que pueda ser protegido? ¿O antes el gobierno de los Estados Unidos estaría solicitando su detención? Ya lo veremos. Hasta el momento las autoridades de Estados Unidos no han informado de manera oficial que están investigando a Andrés López Beltrán, pero ya son varias ocasiones en las que diarios tan influyentes como The New York Times informan sobre la investigación al hijo del expresidente López Obrador, el más visible por actividades públicas y políticas, aunque hay otro que también se le ha señalado por diversos manejos turbios, como el hermano mayor de Andrés López Beltrán, que es José Ramón López Beltrán. Ya lo veremos, pero el asunto es que los hijos de López Obrador, como dice The New York Times, podría costarle caro al régimen de Morena y a la propia presidenta Claudia Sheinbaum. Ya nos vamos, a nombre de todas y todos los que hacemos posible esta segunda emisión de Informativo NTR, le agradecemos muchísimo su compañía ya esta muy lluviosa noche de miércoles. Yo le invito a que al filo de las 10 de la noche pueda ver a Guillermo Ortega Ruiz en su noticiero de El Financiero Televisión con Ortega a las 10, o lo pueda sintonizar en esta cadena nacional de radio, Radio Cañón, a las 10 de la noche con Ortega a las 10. Y el día de mañana, ya mañana de jueves, lo pueda sintonizar a partir de las 7 de la mañana en la primera emisión de Informativo NTR. Yo lo dejo en compañía de don Miguel Reyes Razo y sus crónicas 760 aquí en la Ciudad de México. Muchísimas gracias por su compañía. Regrese con cuidado, está lloviendo y lloviendo fuerte aquí en la Ciudad de México. Muy buenas noches y que descanse.
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Crónicas 760. Señoras y señores, muy buenas noches. Sean todos ustedes muy bienvenidos a Crónicas 760 a través de ABC Radio, Radio Cañón. Son exactamente las 20 horas con un minuto aquí en Estudios Tepeyac. Localizados estos en la confluencia de las avenidas Paseo de la Reforma e Hidalgo, a unos cuantos pasos de la Alameda Central. Vale decir, en pleno corazón de esta noble, leal, estoica, ¿cómo aguanta? Población de la Ciudad de México. Y retomo aquí la frase de mi querido Alberto García Sarubí hace unos instantes, todavía no se cumplen ni un par de minutos, cuando al despedir su informativo NTR de las 18 a las 20 horas, nos advierte: cuídense mucho, está lloviendo mucho, maneje con cuidado, no se impaciente, y si es posible, pues mejor ni salga, porque con este tráfico, con las luces de los semáforos, de una fragilidad, o no digo que les corten la luz, no, pues imposible, ¿cómo le van a cortar? Pero que se descompongan, como decían antes, ya se desconchinfló la luz ámbar, el cambio de luz, parpadea, no, ya no hay señal, pues eso nos pone en enorme riesgo. Ya Alberto García Sarubi dice, está lloviendo mucho, y sí, está lloviendo mucho. Hoy, a las 3 de la tarde, de apenas 2:30, ya estaba a las casas, y no, está como chispeando. No, bueno, póngase 5 minutos bajo el chipi chipi, pero lo deja empapado, calado, le traspasa con todo y la guata y todas las cosas que lleva, un saco, una americana, dicen algunos, nosotros decimos el saco, un traje de dos piezas o de tres, con el chaleco incluido. Bueno, pues se le transmina, se va pasando el agua, y la borra, la guata, todo lo que le arman, es un armado, la confección de un traje, como está armado en un patrón, la confección de un vestido de mujer. Bueno, ahora menos, ya casi no se usan, de todas las mujeres hacen pantalones, les quieren o no, pero se ponen pantalones, o les resulta más práctico, más cómodo, ligero para ir a trabajar, en lugar de tacones, medias, prendas que ya no se usan, ¿verdad? Antes las personas usaban fondos, medios fondos, medias, portaligas, decían, ¿no? Portaligas, corsés, ¿no? La novela de mi queridísimo, admirado y con el que vivo eternamente agradecido maestro Luis Spota, su novela Casi el Paraíso, comienza diciendo: entró sin llamar. El camarote de Liz Haber olía a polvos, a sudor y vejez. Punto y seguido. Liz Haber, la archimillonaria heredera de una cuantiosa fortuna en dólares, pujaba para entrar en un corsé de ballenas y le ayudaban y le hundían las agujetas sobre los hombros, regordetes, flojos, fofos de la anciana señora Liz Abru. Así empieza la novela Casi el Paraíso. Están en su yate, el Sícora, el Surto, en las aguas de Acapulco. Así arranca y entra en este momento el príncipe Ugo Conti, un Ugo italiano que se escribe sin H, y dice Ugo, el príncipe Ugo Conti, que acompaña los suspiros, un romance con la anciana Liz Abros, y que está pujando por meterse en ese corsé de ballenas, y le dice que es un malvado porque no le ayuda a ajustarse bien para reducir sus adiposidades. Un momento de realmente con una descripción que hace mi querido maestro Luis Spota, Casi el Paraíso, de esa novela que mostró al México de los años de 46-50, el régimen del licenciado alemán por ahí, en que surgió una cierta aristocracia mexicana,
una cierta internacionalización de la vida de la élite acaudalada, de los nuevos ricos mexicanos, nuevos, digo, porque se habían surgido de negocios al amparo, a la sombra, a la complicidad de generales de la Revolución Mexicana que venían en la construcción, en la transformación hacia la industrialización que quería el país o que quería imponer el licenciado Miguel Alemán Valdés, de construir grandes caminos, grandes obras de electrificación del país, siempre pegado a la sugerencia o a los intereses, satisfacer intereses especialmente de inversionistas norteamericanos. Le importaba mucho al presidente Miguel Alemán Valdés quedar muy bien, congraciarse, y por ello eliminó de la constitución política de los Estados Unidos mexicanos, pues hasta parte de la expropiación petrolera del presidente Lázaro Cárdenas, y eliminó, hizo también cortes al reparto agrario, en fin, estimando que pues eso no servía para nada y que era mejor el latifundio, favoreciendo mucho a la inversión extranjera, reitero, sobre todo para favorecer a los señores del dólar, que un día lo recibieron, sí, es cierto, en el Senado, le dieron el desfile por la Quinta Avenida. En el año 47 vino a México el presidente Harry S. Truman y paseó por aquí entre la frialdad de los mexicanos que lo vimos desfilar por las principales avenidas, la de Juárez, la de Reforma. Ya hablo de 1947, justamente cuando se cumplían 100 años de la injusta guerra y la pérdida de más de la mitad del territorio que tenía la Alta California, Texas, Colorado, etcétera, y que nos despojó de más de la mitad del inmenso territorio que era la República Mexicana, antes del abusivo, del grosero, del implacable, por su tamaño y por su potencia, gesto de los Estados Unidos de América. Esos a los que, sin ser antinorteamericano, porque nunca se comportó así, Rocío Villegas establecía que era necesario conocer cómo se mueven, cómo son los norteamericanos, cómo piensan, cómo actúan, para en consecuencia o como fin poder lidiar con semejante actitud. Y como se ha visto, si eso era en el siglo XIX, cuando se perdió ese territorio, cuando abusivamente, y hasta la Mesilla, que ya se tuvo que vender 109.000, 120 tantas mil hectáreas, todavía obligaron a México a desprender. Ya no solamente lo perdido por la guerra con Santa Ana, sino además, ya como una exigencia, y una venta tonta, en fin. Pero me decía, como escribe el propio el señor Lorenzo Meyer, este gran escritor, surgido del estudio, de sus investigaciones en el Colegio de México y sus posgrados en algunas universidades norteamericanas, llevan a Lorenzo Meyer, al maestro Lorenzo Meyer, don Lorenzo Meyer, que ha escrito mucho sobre el tema relaciones entre México y los Estados Unidos, que desde siempre la frontera, antaño, cuando se empiezan a llega el presidente Porfirio Díaz, y como llega derribando a Lerdo de Tejada, entre una guerra de caudillos y entre una guerra con armas, se impone don Porfirio Díaz y doblega, y los Estados Unidos se niegan a reconocer ese régimen de facto y exigen además reparaciones y piden y sugieren o demandan también que sus rangers puedan perseguir, entrar a territorio mexicano en persecución de delincuentes, ya fueran pieles rojas,
o pies negros, o Sioux, los indios a los que exterminaron, los apaches, o bien contrabandistas o ladrones de ganado, para entrar a perseguirlos a México sin previo aviso, cruzar la frontera como Pedro por su casa. Entonces el presidente tiene que estar, el presidente Díaz, tiene que estar lidiando con esas peticiones y que además, que cuando ocurrió aquí una lucha entre ejércitos, entre grupos, les pedían dinero a los granjeros o industriales o comerciantes norteamericanos o los mexicanos, los obligaban a préstamos forzosos, y luego pues su gobierno hacía severas reclamaciones y hasta con urgencia, páguenos, que los mexicanos paguen ese dinero que exigieron, que se les prestó en su movimiento, etcétera. Ha sido pues una vecindad pues muy desigual, que por momentos no obstante, dice Meyer, México la ha sabido con inteligencia, con audacia. El propio gabinete de don Porfirio tuvo momentos de gran lucidez y sacar adelante con una gran tensión, con una gran los problemas de la frontera, entonces despoblada, entonces deshabitada en tiempo de don Porfirio Díaz, hacia 1870 y tantos, no es lo, pero son los mismos problemas en la frontera. Ahora, entonces se robaban un automóvil y pasaban de la frontera. Ahora pues son la cosa migratoria y es la cosa de las drogas. Esa está pues, siempre permanente, el tráfico de estupefacientes entre los países. Y eso daña profundamente y eso hace lesivo y contamina y hace casi imposible la relación. Ya en tiempo de este reportero que les habla, Miguel Reyes Razo, Sergio, nos tocó vivir visitas del presidente mexicano Miguel de la Madrid a Estados Unidos ante un muy insolente, grosero, agresivo Ronald Reagan, que lo dejaba hablando solo, que lo acusaba con columnistas como Jack Anderson y Van Atta de robar dinero, de dárselo a la contra nicaragüense, de llevarse un 110 millones, una serie de cosas. Y estando allí, estábamos en la Casa Blanca, estábamos de una visita oficial, y el presidente, y hasta el National Press Club de Washington, bueno, unas acusaciones y un trato ordinario, un trato desconsiderado hacia el presidente, y el embajador, que se apellidaba de los Reyes, no tengo ningún parentesco, yo no soy sino Reyes, y él es de los Reyes, creo que Espinosa de los Reyes, era el embajador, y el Procurador General de Justicia, don Sergio García Ramírez, y le decía al presidente, vamos a demandar aquí a estos amigos, y le dijo, mire, pues es que usted demanda, va a tener que sentarse en el banquillo de los acusados, y imagínense al presidente de México allí testificando y bajo el mandato de un juez extranjero, y bueno, pues un atropello, pues tenía que desistir, tenía que aguantar más audaz o más y con otra visión el candidato Salinas de Gortari, pues dijo, vamos a ver si nos entendemos con los norteamericanos y vamos a poner de lado, al margen, vamos a dejar de lado quién mató a Kiki Camarena, aquel agente de la DEA asesinado allá en Guadalajara, Michoacán, en los 84, 85, por ahí, y que era motivo de irritación y de gracias, ganas de venganza, de ansia, de sangre de los norteamericanos. ¿Quién mató a Kiki Camarena? Y era terrible ese momento. Bueno, además, y eso empantanaba toda relación. Y Salinas de Gortari, el presidente Carlos Salinas de Gortari, desde candidato ya o presidente electo, cuando se crea el espíritu de Houston, en que también sale electo Bush padre, George Bush padre, le dice, mire, vamos a dejar el lado de la migración, que si pasan los mexicanos ilegalmente a Estados Unidos para buscar trabajo y son perseguidos por la migra, vamos a dejar ese tema de lado, vamos a dejar de lado el tema del crimen y vamos a entrar en el tema del comercio que nos beneficie a los dos países, vamos a ir al TLC.
Y bueno, logró en ese momento el licenciado Carlos Salinas de Gortari, que así despejar, allanar, desbrozar un camino que estaba realmente muy contaminado y era motivo de cerrazón. Ah, no, no, no, si vamos a empezar con eso, ahí muere. Y las dos delegaciones se salían de quicio, se enfadaban, daban media vuelta. Eso sí, salían muy sonrientes, que se habían dado un trato muy cordial y que las relaciones eran magníficas y que se avanzaba, claro, como era natural, en una amigable discusión. Eso sí, con gran respeto, etcétera, etcétera, etcétera. Palabrería pura, paja, paja, paja, paja. Mentiras, ficción. Realmente la situación provocada y llevada a los extremos por los, porque el gran problema de los estupefacientes pues está de aquel lado, el gran consumo. No sé si fue el propio Gustavo Díaz Ordaz que les dijo que aquí estaba esto, pero allá estaba la alberca y allá eran, se regocijaban con la Acapulco Golden, así le bautizaban a la marihuana, como dicen ellos, que de gran calidad, que decían que era magnífica y que era apreciadísima

cada planta de marihuana o cada... Pues no, ¿verdad? Hay quien se la lleva, quien la trafica, quien la vende, quien la revende, quien la adultera, en fin. Entonces, ya es allá, pero como sale de aquí o viene de, proviene para pasar por aquí, qué terrible tema, ¿verdad? Qué terrible, porque nuestros niños, nuestros jóvenes, han crecido desde hace mucho tiempo con esa, ese reproche de los Estados Unidos de que de aquí sale droga para allá. Y hace un mundo de fantasías, y hace un mundo de rencor, y hace un mundo de dinero, y hace un mundo de películas, o hace un mundo de series ahora, que si VIX, que si quién sabe qué, inmortalizando al colombiano fulano de tal, que era el amo, o al mexicano sultanito de Abraham, que también tenía, o al, en fin, y a los que vivos y o muertos, a los, pero que de pronto sean 100,000 muertos, 200. Y ya el presidente Andrés Manuel López Obrador advertía en su sexenio que más de 100,000 muchachos norteamericanos mueren allá, mueren ahí por consumir una cosa que se llama fentanilo. Fentanilo. Mata a 100,000 jóvenes. Bueno, pero ¿quién es? Bueno, preguntaría a doña Eloisa, mi madre, bueno, ¿en qué cabeza cabe a meterse a morir? Si a un joven, oye, si pruebas esto, bájatelas al otro mundo, mano, al otro barrio. Oye, no, no vayas a... No. Oye, si aquí los padres decían, oye, no, no, en 1968, que estaba en pleno movimiento, los papás les decían, oye, hijo, no, no vas, te puede pasar algo, no sabemos. Oye, hijo, por favor, cuídate. Bueno, si no hay clases, ¿para qué? En fin, los padres, la presencia paterna, importantísima para de controlar, para aconsejar, para cuidar a los hijos. Bueno, allá no. Allá hay que John o Jack o Peter o Sergio, ¿no? John, William, Bill, ¿no? Pete, ¿no? No tienen llenadero, no tienen, no hay nadie que le diga, oiga, no, tal es la libertad, tal es el libertinaje, las calles, la película, ¿se acuerda? Escriben en las calles, una juventud respondona, agresiva, no querían a los latinos, no querían a los irlandeses, no querían a los italianos, los purísimos estadounidenses no podían ver a otras razas que no fueran la suya. Entonces, sí, ¿de dónde, por qué culpar al y nos hacen una relación muy costosa, onerosa en lo que y del propio don Daniel Cosío Villegas les dice, los Estados Unidos han perdido frente a nosotros porque antes no les tenemos ya confianza, les perdimos la confianza. Un estudio formidable del creador del Colegio de México, Cosío Villegas, junto con otros intelectuales, uno de los grandes, grandes pensadores mexicanos y creador, hombre de acción, diplomático, escritor, formidable. Hacer pensamiento, hacer idea, a escudriñar, a investigar, a averiguar, a sondear, a percibir, en fin. No dejarse llevar por el muera, Yankees, no, eso no sirve de nada. Menos pues, de querer reírse o caricaturizar al presidente de Estados Unidos, ¿no? De ofender o tildarlo de descabellado, de torpe, pues no tiene nada de torpe, es un hombre con cálculo y con ambición y pues, ansioso de pasar la historia, recuperar a América para los americanos. En fin, todo esto en un momento que sí nos inquieta, porque nuestra presidenta esgrime, nuestra presidenta argumenta, nuestra presidenta alega y razona, y reflexiona, y expone, y dice, y lo hace con vehemencia, y con argumentos, y con empuje, y sabiendo que tiene detrás una población que la respalda, la apoya y vive. Entonces,

0: pero al mismo tiempo pues está en tensión. Al mismo tiempo no hay el desarrollo deseable, porque hay que cuidar ese frente. ¿Cuál? El que del vecino que tenemos enfrente, justamente. Estamos aquí en Crónica 760, a través de ABC Radio Cañón, la frecuencia 760 BM. Y le reitero lo que dice García Sarubi, mi querido Alberto, no salga, o bien, como dice Guillermo Ortega, nuestro jefe, no se duerma. Bueno, pero eso es el noticiario mañanero y su slogan que creo hace bastantes años. Ahora es el tiempo de la producción con Juan Carlos Cárdenas Chaparro y con Diego Armando Montes. Aquí Miguel Reyes Razo, servidor, les dice, bueno, es la hora de que tome la palabra la producción de Crónica 760 aquí en Radio Cañón.
1: 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La temperatura en Box.
2: 19 grados.
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2: La segunda parte y gran final de 100 años de soledad ya están de estreno en Netflix. Si la primera parte de 100 años de soledad nos voló la cabeza, la segunda parte y el gran final que ya están disponibles en Netflix definitivamente cierran con broche de oro una apuesta audiovisual muy ambiciosa. En la segunda parte vimos la etapa más dura, intensa y dramática de los Buendía, la llegada del ferrocarril, el desgaste del coronel Aureliano Buendía y el relevo de una nueva generación que carga con la maldición familiar. Para el gran final tenemos un viaje visual sobrecogedor, el diluvio de casi 5 años y la llegada de Margarita Rosa de Francisco interpretando a Fernanda del Carpio en su etapa más madura.
5: A ti todo lo que está pasando en Macondo te parece muy bueno porque eres un ignorante.
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0: 20:30, 8 de la noche con 30 minutos, este día 30 de septiembre del año 2026, aquí en la capital de la República, en Radio Cañón. Radio Cañón. Aquí estamos observando, leyendo. Escuche usted. En la capital de Oaxaca, a 15 de septiembre de 1830, dio el teniente bauticé solemnemente a José de la Cruz Porfirio, hijo legítimo de José de la Cruz Díaz y Petrona Mori. Así quedó asentado en el libro 77, folio 164, partida 847, de los archivos de la parroquia del Sagrario de Oaxaca, con la firma de Luis Castellanos, quien años después habría de aspirar al obispado de Antequera, luego de ser vicario del Sagrario y tesorero de la catedral, así como diputado en el Congreso General de México. El niño que acababa de bautizar en la pila de mármol de la catedral, la única que había en toda la ciudad enorme, instalada adentro de la sacristía, llevaba el nombre de su padre, José de la Cruz, aunque también otro más, poco común en México, el del santo del día de su bautizo, San Porfirio. Y la historia le habría de conocer con ese nombre, el de Porfirio. Porfirio de Tesalónica, el anaconda del río Jordán, el obispo de Gaza, que a fines del siglo IV, con una falange de soldados, destruyó los templos y los ídolos para imponer el orden entre los paganos del Sinaí. Era miércoles, pero el niño, según parece, había nacido la víspera. El martes por la noche, el nacimiento fue en la noche, asegura una persona que conocería de cerca al niño que acababa de nacer el 14 de septiembre. Y había nacido, según parece, no en Oaxaca, sino al noroeste de la ciudad, en La Borcelana, un rancho en el camino de Etla a Oaxaca. Afirma el testimonio de un grupo de oaxaqueños que lo supo de palabras del propio don Porfirio años después. Lo normal en aquellos tiempos, 1830, era así sucedía también, de hecho, en el caso de sus hermanos, era que el sacramento del bautismo tuviera lugar al día siguiente del nacimiento, y la Borcelana era propiedad de la familia de Petrona Mori, la madre de Porfirio, quien vivía allí, quien vivía ella misma hasta su matrimonio en la calle de, en la villa de Etla, donde radicaba todavía su hermana Florentina. Y viene entonces una serie de consideraciones en un libro que se llama Porfirio Díaz, su vida y su tiempo. Nos advierte su autor, Carlos Tello Díaz, en el prólogo, que se han, para cuando lo publicó hace unos 10, 11 años este libro, que de su ascendiente, porque el Carlos Tello Díaz, su madre Catalina Díaz, descendía directamente de la familia de don Porfirio Díaz. Era la esposa de Carlos Tello Macías, el gran secretario político mexicano, economista notable, embajador distinguidísimo, de miembro de una familia de grandes mexicanos extraordinarios, de lujo, estudiosos, serios, honradísimos, profesionales. Y su hijo Carlos Tello Díaz produjo hace unos años, se llama El Exilio, un relato de familia, y observa que ya en ese el libro arranca, es el que le llamo El Exilio, un relato de familia, Y comienza en sus primeros renglones, es el bautizo de un niño allí en Biarritz. El don Porfirio tiene 84 años, vive en Biarritz, en Francia. Ya se exilió, ya salió del país. Había nacido en 1830, como le acabo de leer, casi el acta de su nacimiento, la ubicación en el folio, en el libro, en los archivos de allá de Oaxaca, y que se pueden consultar, desde luego, bueno, pues, si tiene calidad de investigador, si tiene un fin bien claro, y pues no se pueden sonsacar a diestra y siniestra como si fuera el periódico del día de hoy, ¿verdad? Sino pues son documentos históricos. Es que ¿qué les da rango de histórico? Pues la carrera de la vida del personaje, el tiempo en que ocurrió, las vicisitudes que conoció, los problemas que sorteó, los éxitos, las persecuciones que pudo haber padecido, los fracasos o tropiezos que también acompañan a la vida, los llantos, los dolores, las alegrías, ¿no? Todo esto, esta biografía, ya nos advierte Carlos Tello Díaz en su libro Porfirio Díaz, su vida y su tiempo, uno de sus tres tomos voluminosos, gruesos, interesantísimos, los avatares, las vicisitudes, la lucha, el enfrentamiento, la exposición, la audacia, el arrojo, la ambición de un hombre, de un guerrero. Es por eso, de entre los tres tomos, este se llama Su vida y su tiempo, la guerra, y abarca un periodo, este es el libro de Carlos Tello Díaz, Porfirio Díaz, Su vida y su tiempo, está destinado al capítulo La guerra. Va desde 1830, su nacimiento, hasta 1867, cuando cae el gobierno del imperio de Maximiliano, y con una guerra terrible y seria, y las ambiciones de Francia, las contenciones de Estados Unidos, la actitud de la iglesia, a punto de que caiga ya el emperador Maximiliano, ya se marchó de México su mujer Carlota Amalia, la emperatriz, va a regresar a Francia a decir: ¿por qué nos han abandonado? Necesitamos que se fortalezca el ejército para que Max triunfe, para que afiance el imperio, y ahora lo dejan colgado, como decían, colgado de la brocha. Así dejaron, y porque pues ya no convenía, no se vio que era un fracaso. Pero entonces la iglesia le dice a Maximiliano que puede montar un ejército y que le puede dar 30 y tantos millones, fíjese nada más, sí, creo que, o 20 millones, el clero mexicano, la iglesia católica mexicana, se pone del lado del emperador contra los liberales, contra Benito Juárez, contra la modernización del país. Y entonces dice: no se vaya, tome dinero, juntamos el dinero entre los ricos de la época, conservadores, que dicen: no, pues vamos a... Y hagan un ejército y ponemos a Miramón y a Leonardo Márquez al frente. Y hay un momento en una batalla en Zacatecas en que Miramón aprende, hace su prisionero al presidente Benito Juárez. Son aspectos, estimados escuchas de Crónica 760, que no nos enseñan en la escuela. Mi querido admirado Joaquín López Dóriga, amigo mío desde el año 68, y más amigo mío cada día, trabajamos juntos con el liceo San Blue, en fin, gran historia de amistad. Bueno, la forma en que estos se reúnen para impedir, la iglesia dice: no se vaya, vamos a juntar el dinero, y aquí tenemos un emperador. La iglesia, que deja también abandonado a la hora de la lucha con los norteamericanos, abandonó y puso, se puso de otro lado también. Hay muchos episodios que no se nos han explicado. Ah, le decía a mi querido amigo Joaquín López Dóriga, tiene dos veces a la semana, y creo que hasta el propio domingo lo he escuchado en la radio, cuando dice que el un rector de una universidad o de la IPAR, algo así, una sección que se llama Lo que no nos enseñaron en la escuela. Y es que son tantas cosas que no nos enseñan en la escuela. Por omisión, por algo deliberado, no, ¿para qué les dicen? No, pues deben ilustrarnos, porque no sabemos ni a derechas, ni cómo somos, cómo funciona nuestro organismo, cómo, por qué pensamos, y por qué pensamos bien y por qué pensamos mal, o qué nos inclina, o qué nos atrae, por qué hace, unos tienen ambiciones y otros son apáticos, realmente abúlicos, verdaderamente indiferentes, por qué la conducta, pero en serio. No que cualquier charlatán tome el teléfono y diga, no, fíjense ustedes, que ahora tenemos a los niños con estrés y que crece el número de suicidios. No diga tonteras, no así, no haga caso usted de gratitud. Pero traigo aquí unas cápsulas maravillosas que si toma usted una en la mañana, otra en la mañana y otra en la noche, y mañana una otra en la mañana, otra en la noche y otra en la tarde, y moda tarde, noche, y va a ver usted cómo se va a sentir, por lo menos sentirá que ya no tiene dinero. No, noches de merolicos. Los merolicos que antaño estaban en los mercados y que eran tan invitados por este Sergio Corona, era uno muy bueno, Sergio Corona, hace unos 60 años, ¿no? Que no le cuenten, que no le digan, porque a lo mejor le mienten. Y cuando le dicen, muchacho, ¿cómo te presta tu padre? Y le dice, y le casa con rencor, ¿no? Si lo ve este tonto, si lo ve lelo, si lo ve adormilado, si lo ve que no entiende y le da un poscorrón, dice, pero ¿cómo te pareces a tu padre? Con rencor, con reconcomio, con resentimiento. Si se amanece y la boca le sabe a cobre, no tiene más que tomar estas perlas de hígado de bacalá, una serie de cosas así, ¿no? Y eran los merolicos. Y casi cosas como los que anunciaban en las carpas, pasen dos por un solo boleto, ¿no? Y así, de pregoneros. Lee hasta los periódicos, lee a usted que mató de 15 puñaladas aquí en Atlaspana, casi esquina, con Fuente de Alba, ¿no? Era un español acaudalado, que lo robaron, que querían matar tres de gandules, sí, léalo en un periódico que no existía, o en una página impresa a toda velocidad y que convocaba curiosos. Era rarísimo un crimen en el barrio, y por eso llegaban estos, y no se darían abasto al día de hoy, con la de accidentes, robos, asesinatos, crímenes, conjuras, golpes y desapariciones diarias, aquí a la vuelta, aquí enfrente, aquí arriba, en los sótanos, no se sabe, en un ómnibus, aquí a ómnibus, ya no hay camiones ni cómodos, digo, había camiones muy a gusto, líneas seguras, la San Rafael, la Juárez Loreto, por Polanco, creo a la Nueva Santa María, los de Tlatilco, en las colonias, Clavería, que iban de correo, de la oficina del Correo Central, allí donde estaba el Museo el Munal, ahí en la calle de Tacuba, donde está Carlos V, bueno, ahí llegaba el caballito, Fernando VII, que Carlos V, Fernando VII, llegaba ahí ponen ahí, y en Palma y Tacuba, frente a la Vasconia y la tienda de ropa París, unas cosas de 30 centavos, el trolebús 35 centavos, el tren 35 centavos, desde Azcapotzalco hasta la Plutarco Elías Calles y por el viejo rastro, yo no iba cómodo, yo no iba tranquilo, voy a leer el periódico, yo no venía, bueno, a lo mejor era en carterista y ahí se lo fichaban, pero el crimen y que ya lo apuñalaron a, bueno, no, así, pero hay una frase muy buena en este libro que le digo, que se llama Porfirio Díaz, Su vida y su tiempo, de Carlos Tello Díaz, su descendiente, un estudioso graduado en Oxford, en los Estados Unidos y al conferenciante en 20 universidades del mundo, que dice: Porfirio Díaz nace en 1830, en plena guerra, o apenas está asentando la República, y muere en 1914 con una revolución que destruye lo que él había hecho. Una vida dilatada, un longevo para su época y demás. Unas reflexiones y unas observaciones y un conocimiento que solamente se obtienen, sean cual fuere los intereses, en el estudio, en el interés, cómo somos, por qué somos, cómo nos ha ido, por qué nos va así, y por qué no nos va mejor, si podemos tener mejor fortuna, mejores condiciones de vida. Y solo en el saber, en el estudio, hasta que en la curiosidad, hasta en... ¿Y por qué? La gran pregunta es ¿por qué? Oye, ¿por qué? Entrevisté al señor rector Lomelí Vanegas hace una semana, casi una semana. Y la primera pregunta es ¿qué se siente ser el rector? Eso le pregunté. Porque eso es... Oye, ¿qué sentiste cuando te pasó esto? Oye, ¿qué sentiste cuando tu mamá te regañó? ¿O qué sentiste a la hora que te dieron tu mano y te concedieron para que te casaras? ¿Qué sentiste cuando sacaste 10 en tu examen profesional? ¿Qué se siente el hombre, el ser humano, hecho de sensibilidad, sentimiento? Sentimos. Y eso nos hace diferente, por lo menos en su expresión, porque ya vemos que los animales sienten, sufren, lloran si son castigados y sobre todo si son abusados. Yo como abuso, no que sean abusados más allá de su talento, que es mucho, un muy buen perro leal, asombra su actitud, viene y lame la mano del amo, y quiere consolarlo y lo mira con una fijeza, como si quisiera hipnotizarlo, como si pusiera, que así como se está comunicando, bien necesario jalar la oreja y te oiga, orejón, que te quiero mucho. A ver, Betsy Clark, quítate de aquí, ¿no? Pero ¿cómo se llama su perrito? El Charas, ¿no? El chamaco, ¿no? He visto a mis amigos que tienen perros así, ay, el Fungo, el Fulgencio, ay, el Bobo, Bono, en fin, les ponen, cada quien le pone, y el perrito aprende, ¿verdad? Y se queda atento, mira, intuye, colige, siente ahí y echado a los pies, a ver qué te ofrece, a lo mejor te quiere quitar, fíjame, jala la oreja para que, o quiere acariciarme, o quiere que esté aquí calentándole con mi peso sus pantuflas, en fin. Bueno, pues esa sensibilidad está en cada uno de nosotros. Y esa sensibilidad nos permite también pues regular nuestro comportamiento. No te pelees. ¿Para qué le vas a decir? No pienses mal, hombre, déjalo, ni hagas caso. Bueno, pero es que mira, ya me calentó en la cabeza, ¿qué te dijeron? ¿Qué andas diciendo? No hagas caso de eso, por favor. No le hagas caso a nadie. El que te trae chismes quiere dividirte, quiere escindirte, quiere dominarte. Porque mira, nada más le puse tantito y ya anda como chile piquín, mano. Ya lo prendí. Oye, no lo permita. Pues entonces, el reposo, respire 10 veces, respire hondo, libérese, eche de su mente esto de esos nubarrones, esos... negros en el arroz, no, esas piedritas en el camino, piedrotas, no haga caso, no permita que lo le varíen su ánimo, que le quiten la opinión buena que tiene usted hasta de un hermano. No, ya dijo, no le pago, a ver qué me hace. Eso dijo, miró, sí, yo lo oí, está muy bravero contra ti. Oye, no, espérate, no, antes, primero, ¿y dónde dijo eso? No, bueno, así que digan que lo dijo, ¿tú lo viste? ¿A ti te lo dijo? No, así a mí que me dijera a ver, Bruno, ven y te ve. No, a mí no. Eso me dijo un cuate que dice que se lo contó. Que, bueno, entonces haya usted hecho una furia. ¿Y tiene usted ganas de que estrangularas? No. Entonces, no, gracias, adiós. Óigame, no, adiós. Se excluyen, se eliminan, se van solitos. Híjole, ya no le pude, ya lo tenía yo aquí, porque ya lo ya manejándolo, pues ya, pues, oye, fíjate que necesito, ya ves que yo te ayudé, ya ves que yo te aconsejé, ya ves que yo te dije, ya ves que yo te advertí, ya ves, y no acaba de pagar, nunca, ¿eh? Y el día que le dice, después de haberle dado 100 veces, en la 101 le dice, hoy no te doy, es un malagrado, yo le di todo lo que tiene. Yo se lo, por mí es tan rico como lo ven, yo lo hice. Ah, pero es muy mala paga, man. El día que le pedí un favor, entonces, híjole, man. Así que tenga usted mucho cuidado. Por eso es que se siente. Si sentimos, estamos salvados, estamos enteros, estamos plenos, estamos completos, porque sentir nos permite discernir. ¿Qué siento? ¿Tanto júbilo? ¿Tanta tristeza? ¿Cuánto esto? ¿Cuánto de lo otro? Equilibrar. Un justo medio. Ya lo preconizaban los griegos en su educación. El justo medio. Entonces, por ahí pueden ir las cosas, ¿no? Y pues podría ir mejor. 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Radio Cañón, de lunes a viernes, de 20 a 21 horas. Luego, casi detrás al instante, apenas deja esta cabina García Sarubi. Luego entramos nosotros y nos recomienda con mucha generosidad y con mucha amplitud. Alberto, ¿no? Oiga, y luego también el énfasis para que. Pero dice, escuche a Guillermo Ortega a las 10 de la noche a través de este noticiario Bloom, a través de esta estación, 10 de la noche, este servicio informativo, no se duerma. Y también puede escucharlo a las 7 de la mañana al despertar. Ya tiene, bueno, porque tenía, así tuvo un noticiario así al despertar, creo que era, en la entrevista, ahí nos conocimos, ahí trabajamos. Con el licenciado Jacobo Zabludovsky, y el talento, la sensibilidad, el trabajo, el esfuerzo, la cotidianidad y la honra de Guillermo Ortega, lo iban a ser asesor principalísimo del señor Emilio Azcárraga Milmo, que le tuvo gran confianza y le depositó responsabilidades mil, pues lo estimó serio, solvente, preparado, audaz y discreto y diplomático para saber jugar en ciertos momentos ciertas bazas que se derivarían en negocios importantes, ¿no? En prestigio, en ganancias a largo plazo de la propia empresa. En fin, esto que hace un buen consejero, y que don Guillermo Ortega pues siempre ha sido, como varios que conozco, muy agradecidos. También muy agradecidos. Gran virtud la gratitud. Ay, no, ya me salió el verso. Gran virtud la gratitud. No, de en verdad, de ser agradecido. Decir, no, yo le debo a fulano tanto, tal aliento, tal frase. Si no, solo se debe porque le prestaron un peso. Pero si debe un peso, pues páguelo. Dice, pero hay un instante crucial en las existencias de todos en que un buen consejo, un buen apoyo, una buena reflexión, así un jalón, espérate tantito, a ver, cuéntame, piénsala tantito, piensa, no te dejes llevar por la primera, no estás derrotado, espérate, no pienses, no, espérame, a ver. ¿Cómo se pueden sumar los acontecimientos? ¿Por qué ocurre eso? ¿Por qué esto? ¿Por qué? ¿Cómo? ¿Qué los desencadenó? ¿Qué los unió? Pero con seriedad, No le gastas a Chifre. Le patina el coco. No, ya le falta un tornillo. No, fíjate, ya está tocadiscos. No, ellos son las formas de hablar. O eran, en aquel, cuando estábamos jóvenes, chamacos. Yo decía, no, hombre, no te dejes llevar por el mal camino, ¿no? Y entonces, pues, ese es parte de lo que nosotros cotidianamente tenemos que mejorar, perfeccionar con serenidad nuestros mejores argumentos, nuestra mejor razón, nuestra mejor esgrima verbal surgida de un adecuado razonamiento, de un adecuado ejercicio mental, cerebral, que para eso decía doña Eloisa, mi madre, que no se hicieron las manos para el ocio, ni es el cerebro máquina pueril. Eso nos decía a sus hijos, y mi madre, doña Eloisa, mi madre. No se hicieron las manos para el ocio, y para estar de haragán, para nada, ¿no? No se hicieron para la inutilidad, todo lo contrario, es un gran instrumento a las manos. Imagínense, el pintor, el escultor, el escritor, el traductor, el buen manejador de finas herramientas, el que puede ser capaz de mover un corazón con los dígitos, con los dedos, con las manos, manipular un corazón, hacer el rumbo de una nueva vena, de un auxiliar de la aorta o de la femoral, poner en marcha otra vez un corazón, ¿no? Como si fuera un relojito, eso es, una respiración. Toda la anestesia, doctor, pero estamos así, vamos asados, podemos trabajar sobre esto, páseme tal instrumento, el bisturí, páseme aquí, vamos a suturar. El cirujano, grandes manos, no se hicieron las manos para el ocio. Esas manos, ¿cómo vamos a construir ese gran edificio? Aquí están los planos, ¿de dónde surgieron? De la mente, pero yo los voy poniendo aquí en el papel para que se vayan en el albanene, en el papel estricto para los arquitectos. Aquí está Yara, y está la maqueta, mira, ya hicimos la ciudad, y esta va a ser la ciudad, esta va a ser, con las manos, con el ingenio, con el color, con la imaginación, con los 5 sentidos y con los 10 dedos, ¿no? Entonces, no se hicieron las manos para el ocio, ni es el cerebro máquina, pues no es para pensar, oiga, que Rafa Márquez, uy, que perdió, no, que apenas empató, dos empates, no hay puros chavales, no, que trae una corriente, y dices, ¿qué hubo? No, eso le está pagando alguien, algunos, y algunos que vamos a quitarlo, no queremos al Rafa, eso es, y hay muchas personas que se empiezan a pégale el diario, es la orden. Oye, ¿qué dice el jefe? Que hay que pegarle, porque pues, el jefe tiene equipos, y no quiere ese, y ya se puso a ver, pues, que dueños de equipos que no lo quieren, vamos a pegarle, que no sirve, que él no sirve, no sabe hacer nada, y no le han dicho nada, pero lleva 2 juegos de 90 minutos, 2, y ya, no es el caso de mi gran atlantista, el señor Herrera, le apodan el Piojo, que fue atlantista. Dice, no, hombre, pues, un trabajo de años, afinar una selección, poner un concierto, es una orquesta, eso es un equipo de fútbol. Crónica 760, aquí en Radio Cañón. Le convido para, al agradecerle que nos encontramos esta noche, le convido para que nos encontremos mañana aquí en Crónica 760, frecuencia 760 de AM, Radio Cañón, con la producción de Juan Carlos Cárdenas Chaparro y Diego Armando Montes, del micrófono, su servidor Reyes Razo, que le dice gracias, muchísimas gracias. Hasta mañana.
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2: La temperatura en box.
3: 19 grados.
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4: ¿Te llama la valentía? Te comparto de volada 6 frases inspiradoras para impulsar tu día. 1. El coraje nos llama a cada uno de nosotros de manera diferente, en diferentes momentos, en diferentes formas. Pero en todos los casos, como suele decirse, viene del interior de la casa. 2. Cualquiera que sea el llamado que estés escuchando en este momento, lo que importa es que respondas. 3. La raíz de la mayoría del miedo es lo que otras personas pensarán de nosotros. 4. Si deseamos ser grandes, primero debemos aprender a vencer el miedo o al menos a superarlo en los momentos importantes. 5. Estás aquí por tan poco tiempo, en este planeta, en este trabajo. ¿Cómo quieres gastarlo? 6. El miedo que sientes es una señal. Si nunca necesitas coraje en tu vida, estás viviendo una vida aburrida. 7. No dejes que la opinión de los cobardes influya en lo que piensas o haces. Tu futuro depende de ello. Y 8. Sé original, sé uno mismo. Ser cualquier otra cosa que ser un cobarde. 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

0: Temperatura en Vox.
1: 18 grados.
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2: La línea que divide el guardián de la ley del monstruo criminal suele ser tan delgada como el filo de un bisturí. El oscuro pasajero, la trepidante novela de Jeff Lindsay publicada por Editorial Umbriel, nos introduce en la mente de Dexter Morgan, un brillante analista de sangre de la policía de Miami que oculta una doble vida como asesino en serie. Con una narrativa ágil y un cinismo adictivo, la trama arranca cuando un psicópata imita su estilo y lo invita a una competencia letal. Esta joya literaria que dio origen a la famosa saga televisiva, hoy se cotiza a precios delirantes e imposibles entre los coleccionistas. El oscuro pasajero es un descenso psicológico de culto que para muchos vale cada centavo.
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0: La temperatura en Box.
1: 18 grados.
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2: ¿Sientes que la vergüenza puede estar manejando tu vida? Te cuento en un minuto dónde se manifiesta en tu vida. La definición de vergüenza es la sensación por una falta cometida, por una humillación o un insulto recibido. Es una sensación incómoda por el temor de hacer el ridículo o algo inadecuado. La vergüenza existe desde que nacemos, dictando cómo debemos actuar, qué se espera uno de nosotros, y la vergüenza nos aleja de ser nosotros mismos. Lo interesante de la vergüenza es que mientras más vergüenza sientes, con más vergüenza la quieres tapar y más vergüenza sientes, entonces se vuelve un círculo vicioso. Podemos sentir vergüenza en sentirnos expuestos y vulnerables, sentirnos diferentes, sentir que somos inadecuados, sentir que hicimos algo malo, al ser escuchados, ante una burla. La vergüenza nos aleja de nosotros mismos, de nuestra verdadera esencia, de quienes somos. La vergüenza es un mecanismo de defensa, de dejar de ser quienes somos para pertenecer a un grupo. ¿Y tú? ¿Sientes vergüenza en algunas áreas de tu vida? Yo soy Marion Cortina y estás en Vox FM. 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

Andy López Beltrán, es un desafío para la presidenta Claudia Sheinbaum, dice un nuevo artículo del diario The New York Times. La presidenta Sheinbaum niega que la Fiscalía General de la República tenga en la mira a Andy López Beltrán por supuesta investigación de Estados Unidos. Morena lleva a México hacia una nueva versión de la dictadura perfecta, advierte el expresidente Felipe Calderón. Morena y aliados avalan en la Cámara de Senadores la llamada ley antimemes. Un avión con destino a Israel aterrizó de emergencia en Arabia Saudita tras el ataque de un piloto contra otro.

0: Hola, ¿qué tal? Muy buenas noches. Gusto en saludarles. Mientras López Obrador reaparece en un nuevo artículo del periódico The New York Times, advierte que si las autoridades de Estados Unidos confirman la investigación en contra de Andy López Beltrán, el régimen de Morena podría correr peligro. Alberto García Sarubi tiene más información.
1: Un día después de publicar que en Estados Unidos tienen bajo la lupa a Andrés López Beltrán por delincuencia organizada y huachicol fiscal, el diario The New York Times alertó que el caso del hijo del expresidente López Obrador podría representar una amenaza para el actual gobierno. El diario neoyorquino publicó una nota en su edición de este miércoles que titula «El hijo de un expresidente supone un desafío para el partido gobernante», en la que advirtió que si las autoridades de Estados Unidos confirman la investigación en contra de Andrés López Beltrán, el régimen de Morena podría correr peligro. The New York Times informó que en todo momento la presidenta Sheinbaum ha defendido al hijo de López Obrador y ha rechazado proceder en contra de figuras de Morena que han sido señaladas en Estados Unidos de tener relaciones con el crimen organizado, como el gobernador con licencia Rubén Rocha Moya y los senadores Enrique Insunza y Adán Augusto López. Pero esta defensa, se preguntó uno de los diarios más influyentes del mundo, le podría costar mucho a la presidenta de México, ya que de confirmarse la acusación en contra del hijo de López Obrador, podría definir su gobierno en la lucha contra la corrupción. El Times afirmó que Andrés López Beltrán no es solo el hijo del exmandatario, sino es alguien a quien la gente considera el heredero de un hombre que transformó al país y su panorama político, bajo la promesa de desmantelar los privilegios, acabar con la corrupción y romper los vínculos entre las élites políticas y empresariales. Desde su participación en la vida política, Andrés López Beltrán se le ha exhibido en viajes al extranjero, consumos en restaurantes lujosos y señalamientos en casos de huachicol fiscal. El pasado 31 de agosto se publicó una fotografía de Andrés López Beltrán y su hermano Gonzalo en un restaurante en la Colonia Condesa de la Ciudad de México, donde se informó que los hijos del expresidente se reunieron para analizar las acusaciones en contra de personajes de Morena. Tres días después, Andrés López Beltrán dijo que el verdadero cónclave que realiza es con la gente, durante sus recorridos para buscar la aceptación de la ciudadanía de Tabasco para ser diputado federal en 2027.
2: El cónclave más importante para nosotros, el contacto directo con la gente, las comunidades, casa por casa.
1: Con Ortega a las 10, Alberto García Sarubi.
0: La presidenta Sheinbaum cuestionó las publicaciones del diario The New York Times, en donde se detalla que agencias de seguridad de Estados Unidos analizan señalamientos contra Andy López Beltrán. En la mañanera, la presidenta dijo desconocer si la Fiscalía General de la República realiza una investigación sobre los múltiples señalamientos en contra del hijo de López Obrador.
3: La presidenta Claudia Sheinbaum desacreditó la publicación de The New York Times sobre investigaciones contra Andrés López Beltrán en Estados Unidos. El diario estadounidense señaló que dos agencias de seguridad de ese país analizan presuntos vínculos del hijo del expresidente López Obrador con el crimen organizado y huachicol, aunque aclara que no se han iniciado investigaciones.
4: Es la misma reportera que hizo el reportaje aquel del fentanilo que se cocinaba en una cocina mientras había salsa picante a un lado. Porque dice, no se tiene confirmado, no hay investigación formal. Pero tal parece que a lo mejor me dijeron que hay unas agencias que están investigando. Imagínense, en New York Times.
3: La presidenta dijo desconocer si la Fiscalía General de la República realiza una investigación sobre los múltiples señalamientos en contra de Andrés López Beltrán.
5: La Fiscalía no están investigando por estos señalamientos.
4: Pues que yo sepa, ¿no? Tendría que informar la Fiscalía, pero no tenemos conocimiento de ello.
3: También ayer el Departamento del Tesoro de Estados Unidos sancionó a 21 personas por actuar como líderes o facilitadores del cártel de Sinaloa, entre los que se encuentra Carlos Torres, ex esposo de la gobernadora de Baja California, Marina del Pilar Ávila, por supuestos vínculos con la Malliza. Al respecto, la presidenta expuso que, de acuerdo con la Unidad de Inteligencia Financiera, las irregularidades en cuentas no implican necesariamente vínculos con grupos delictivos.
4: Se encuentra que hay irregularidades en las cuentas de muchas de las personas que dicen, pero eso no significa que tengan algún vínculo con un grupo delictivo. Entonces, no presenta denuncia penal en la fiscalía. Algunas de estas personas que ayer se congelaron sus cuentas ya tenían carpetas de investigación en la fiscalía, pero no en todos.
3: Durante la mañanera, reiteró la importancia de la reciprocidad entre México y Estados Unidos para atender los temas de seguridad. Con Ortega a las 10, Angélica Guerrero.
0: Ronald Johnson, embajador de Estados Unidos en México, dijo que los funcionarios corruptos que facilitan la operación del cártel de Sinaloa también son objetivo de Washington. En redes sociales, Ronald Johnson se refirió a las sanciones anunciadas por el Departamento del Tesoro contra Ismael Zambada Siqueiros, el Mayito Flaco, hijo del Mayo Zambada, líder de la organización, y casi 50 objetivos más, entre ellos Carlos Torres Torres, ex esposo de la gobernadora de Baja California, Marina del Pilar Ávila. En su mensaje, el embajador estadounidense afirmó que las medidas de la Oficina de Control de Activos Extranjeros muestran lo que significa ir contra toda la red, no solo contra los líderes, sino también contra los traficantes, lavadores de dinero, empresas fachada y funcionarios corruptos, todos los que mantienen operando a estas organizaciones terroristas, dijo el embajador, son un objetivo. La DEA informó el lugar más reciente donde habría ubicado a Ismael Zambada Siqueiros, alias Mayito Flaco, recientemente sancionado por el Departamento del Tesoro de Estados Unidos. A través de una ficha en donde pide reportar información sobre este narcotraficante, la oficina de la DEA en San Diego asegura que el hijo de Ismael El Mayo Zambada fue ubicado en la Ciudad de México. Mayito Flaco es requerido por Estados Unidos por conspiración para distribuir una sustancia controlada. El gobierno de Estados Unidos señala que este narcotraficante está prófugo en México y afirma que actualmente es el encargado de dirigir a los mayos para cometer tráfico de drogas, asesinato, extorsión, corrupción y secuestro. El expresidente Felipe Calderón acusó a Morena de destruir los contrapesos democráticos para mantenerse en el poder. Al encabezar el cuarto foro América Libre 2026, Unidos por la Libertad, Felipe Calderón advirtió que México regresa a una nueva versión de la dictadura perfecta, con autoridades electorales sometidas y con la intervención del crimen organizado en la política. Leonardo Ferrera tiene más información.
6: El expresidente Felipe Calderón aseguró que el país está regresando a la dictadura perfecta.
7: En 1990, nuestro añorado Mario Vargas Llosa llamó al sistema político mexicano la dictadura perfecta. Hoy, salvo la valentía de muchos periodistas mexicanos, investigadores y ciudadanos que no se someten, parece que estamos regresando a ese escenario de la dictadura perfecta. Parece democracia, pero no lo es.
6: Calderón y el Partido Acción Nacional organizaron en la Ciudad de México el cuarto foro América Libre 2026, Unidos por la Libertad. Asistieron activistas y representantes de 70 organizaciones y fundaciones políticas de 25 países. Felipe Calderón criticó a los partidos y gobiernos de izquierda en México y América Latina. Lo responsabilizó del crecimiento del crimen organizado.
7: Cuando quienes llegaron democráticamente al gobierno utilizan después la legitimidad de las urnas para debilitar los contrapesos, someter a los jueces, capturar a las autoridades electorales, hostigar a la prensa y convertir a sus adversarios en enemigos ilegítimos, y la oposición termina silenciada, perseguida y en extremos encarcelada y asesinada, como en Cuba, como en Venezuela o como en Nicaragua. Nuestro caso tiene además un elemento particularmente grave: la expansión del crimen organizado y el narcotráfico, y su creciente intervención en la vida política.
8: tengo la convicción absoluta de que el narcotráfico es una de las amenazas más poderosas que existe hoy para el mundo democrático. Su poder destructor es de tal magnitud que financia desde el terrorismo internacional hasta la elección de políticos corruptos en las elecciones de nuestros pueblos en muchos de los países de nuestra región.
6: Afuera del hotel donde se desarrolló el Foro América Libre en Paseo de la Reforma, se manifestaron extrabajadores del Sindicato Mexicano de Electricistas, aventaron huevos y lanzaron consignas en contra del expresidente Felipe Calderón. Durante la manifestación no hubo presencia policiaca. La seguridad privada del hotel colocó vallas para contener a los manifestantes.
9: A los que levantamos la voz por la libertad, nada nos detiene y por eso estamos aquí, a pesar de que el régimen trató de boicotear esta cuarta edición del Foro América Libre.
6: Felipe Calderón dijo que la defensa de la libertad no puede separarse de la defensa del Estado de Derecho. Con Ortega Las 10, Leonardo Ferrera.
0: Más tarde, ex trabajadores de Luz y Fuerza del Centro y miembros del Sindicato Mexicano de Electricistas se trasladaron al complejo cultural Los Pinos. Ahí rodearon la estatua de Felipe Calderón, que ya se encontraba en el suelo desde julio de 2025, cuando un árbol la derribó. Luego la golpearon repetidamente hasta desprenderle la cabeza. Los ex trabajadores de Luz y Fuerza del Centro también retiraron la placa con la leyenda Presidente, Licenciado Felipe Calderón Hinojosa, 2006-2012, como si con eso pudieran borrar la historia. Las figuras de los expresidentes Vicente Fox y Enrique Peña, ubicadas en el mismo paseo, permanecieron intactas, se fueron encima de Felipe Calderón. Son muy burdos, así actúan, así pretenden borrar parte de la historia de México. En la mañanera, la presidenta Sheinbaum dio la bienvenida a Felipe Calderón, pero cuestionó su participación en el Foro América Libre.
4: Pero particularmente si habla de democracia, no hombre, sería una joya. El espurio Calderón hablando de democracia. Así está la derecha mexicana. Bienvenido a que siga hablando. Adelante. Libertad de expresión al máximo.
0: La diputada Maribel Villegas cuestionó la designación de Eugenio Segura como coordinador de Morena en Quintana Roo y puso en duda la transparencia del proceso interno. Siguen los golpes hacia el interior de Morena. La legisladora morenista afirmó que las encuestas presentadas por la dirigencia nacional llegaron dos semanas después de la decisión y arrojan resultados que, según dijo, contradicen otras mediciones, es decir, ellos tienen otros datos. Señal de que, según las láminas mostradas por Morena, Segura obtuvo 36% de las preferencias, mientras ella obtuvo 4. Acusó de que a quien ganó la coordinación le fue informado con antelación en qué secciones se levantarían las encuestas, lo que ocasionó que reforzara su presencia en esas zonas. Acusó que acuerdos con el Partido Verde incluyeron en la decisión. Como le digo, siguen los golpes internos dentro de Morena. Ricardo Monreal, coordinador de Morena en la Cámara de Diputados, rechazó las acusaciones de la diputada Maribel Villegas. Monreal dijo tener una relación de aprecio personal con Villegas, su esposo y su familia, pero señaló que no coincide con sus señalamientos sobre el proceso en Morena.
10: No coincidimos con su apreciación. Creo yo que el partido hizo una selección adecuada. Porque el compañero Gino Segura ganó la encuesta y yo le tengo respeto a él y al pueblo de Quintana Roo.
0: A nombre de Manuel Arroyo, director general y presidente del Consejo Editorial, y su familia, así como a nombre también del propio Consejo Editorial, de directores, colaboradores del financiero Grupo Lauman, nos unimos a la profunda pena por el sensible fallecimiento de Jorge Caguachi Macari, empresario editorial, político y boxeador profesional. Caguachi Macari construyó un camino propio en distintos ámbitos, dejando testimonio de una personalidad comprometida con los proyectos que emprendió. Cursó la licenciatura en Administración de Empresas en la Universidad Iberoamericana y obtuvo el título de licenciado en Derecho por la UNAM. Participó activamente en el sector editorial. Su trayectoria pública lo llevó también al ámbito parlamentario, militó en el Partido Verde y ocupó una curul como diputado federal. Más tarde se incorporó al partido Nueva Alianza, en el que asumió la Secretaría General y después la presidencia de la Junta Ejecutiva Nacional, para volver a San Lázaro como diputado federal. También incursionó en el boxeo profesional. Entre 2001 y 2005 disputó 11 peleas profesionales, ganó todas por nocaut y obtuvo el Campeonato Mexicano de Peso Crucero en febrero de 2002. También sumó otros títulos del Consejo Mundial de Boxeo y de la organización.

0: sinceras condolencias y hacemos votos porque encuentren fortaleza y consuelo ante esta irreparable pérdida. Descanse en paz, Jorge Kawachi Macari.
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2: 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La temperatura en Vox.
3: 18 grados.
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0: De México. El huracán Rachel comenzó a alejarse de las costas, pero sus bandas nubosas y la llegada del primer frente frío de la temporada mantendrán lluvias fuertes e intensas en varias regiones. La amplia circulación del huracán Rachel provoca severas inundaciones en Lázaro Cárdenas, Michoacán. Morena y aliados aprobaron en el Senado las reformas legales para combatir y sancionar la piratería y el uso de logotipos de cualquier institución de gobierno con fines comerciales, esto que se conoce como la ley antimemes, que aparentemente va más allá. La oposición votó en contra, al considerar que permitir al gobierno sancionar con penas de 3 a 5 años de prisión los memes y sátiras que se comercialicen y distribuyan a través de cualquier medio es un abuso. Durante el debate se registró un encontronazo entre las senadoras Lili Téllez y Ruth González Silva, quien pidió a la panista respeto a la figura de su esposo, el gobernador de San Luis Potosí, Ricardo Gallardo, pues momentos antes se exhibió su cara en las pantallas del recinto como parte de una parodia.
8: Yo le quiero solicitar de manera muy respetuosa a la senadora Lili Téllez que cuide mucho sus referencias. Yo no estoy en contra de la libertad de expresión, senadora Téllez. Sin embargo, el hecho que usted replique la imagen del gobernador de San Luis Potosí es delicada con lo que usted está haciendo referencia, porque no tiene fundamentos y eso se llama difamación.
0: El secretario de Hacienda, Edgar Amador, estimó que la recaudación tributaria aumentará al cierre de 2026 sin necesidad de una reforma fiscal. Al comparecer ante el Pleno de la Cámara de Diputados con motivo de la glosa del segundo informe de gobierno, sostuvo que la trayectoria de la deuda y de los déficits públicos respecto del Producto Interno Bruto muestra, dice él, una situación sostenible. Más información con Francisco Rubio.

0: negativamente el 4%.
1: Así fue recibido el secretario de Hacienda, Edgar Amador Zamora, en el Salón de Plenos de la Cámara de Diputados por parte de la bancada del PRI. Edgar Amador acudió a rendir cuentas como parte de la glosa del segundo informe de gobierno. El secretario de Hacienda afirmó que la economía mexicana mantiene su capacidad de adaptación frente a un entorno interno complejo.
2: Pero sobre todo, hemos mantenido una premisa fundamental de nuestra política económica: proteger el bienestar de las familias y preservar la estabilidad macroeconómica y fiscal del país.
1: Añadió que las medidas implementadas para contener presiones inflacionarias, particularmente en los precios de los combustibles, han contribuido a mantener la inflación en 3.4%. La oposición fue clara. Dijo que cada peso de intereses es un peso que no llega a un hospital, a la escuela, a una patrulla, y cuando faltan medicinas, la familia la compra. Casi 4 de cada 10 pesos que los hogares gastan de sus bolsillos en salud son para medicinas, pagan impuestos y pagan dos veces.
3: El próximo año pagaremos más de 1.57 billones de pesos solo en intereses. 15 de cada 100 pesos del gasto, cerca de una cuarta parte de lo que se recaudará en impuestos.
1: A nombre de la bancada del PAN, Federico Dorin reconoció la trayectoria del secretario de Hacienda, pero lamentó el papel que tiene frente al gobierno de la Cuarta Transformación.
4: Desafortunadamente está en un gobierno de huachicoleros y rodeado de muchos bandidos.
1: El diputado panista lamentó que desde el gobierno se proponga seguir canalizando recursos para las obras emblemáticas del expresidente López Obrador. Con Ortega a las 10, Francisco Rubio.
5: Y este que voy a referir es un tema del que se ha hablado mucho, sobre todo en redes sociales, con múltiples videos a lo largo de todo este día. La aerolínea de Emiratos Árabes Unidos, Fly Dubai, suspendió temporalmente los vuelos con origen y destino a Israel tras el altercado entre el piloto y el copiloto, que obligó a que una de sus aeronaves de la compañía aterrizara de emergencia en Arabia Saudita. El incidente fue calificado por el gobierno israelí como un posible atentado. Resulta que el piloto acuchilló al copiloto, o viceversa, había un tercer piloto entre los pasajeros que tuvo que intervenir. El avión venía a pique, estuvo a punto de estrellarse. Ese tercer piloto impidió que eso ocurriera. Un asunto muy grave, y presume bien Israel al suponer que pudo tratarse de un atentado. David del Río, corresponsal en Europa, tiene más información.
6: Pánico en el aire. Un avión de la aerolínea Fly Dubai que volaba rumbo a Israel sufrió un grave incidente este miércoles. El vuelo FZ-1073, cuyo pasaje era mayoritariamente ciudadanos israelíes, sufrió un altercado en su cabina de mando, informó la aerolínea emiratí en un comunicado. Repentinamente, durante el trayecto entre Dubái y Tel Aviv, el avión, con alrededor de 170 pasajeros a bordo, perdió altura bruscamente. Según algunas fuentes, habría descendido de 34.000 a 16.000 pies en menos de 2 minutos. Según el primer ministro israelí Benjamin Netanyahu, uno de los pilotos de la aeronave apuñaló a su compañero e intentó estrellar el avión.
7: כמעט כל הנוסעים בטיסה היו ישראלים. במהלך הטיסה, כשהם התקרבו לארץ, אחד הטייסים דקר את הטייס השני, וככל הנראה,
6: De acuerdo con la aerolínea, miembros de la tripulación del vuelo lograron entrar en la cabina y controlar la situación. Israel dijo que fueron los pasajeros y no los tripulantes los que tomaron el control y que los dos pilotos estarían heridos. Fly Dubai pidió que no se realizaran especulaciones, pero el ministro israelí de Defensa, el radical Israel Katz, dijo que fue un intento de atentado yihadista. El avión aterrizó de emergencia en el aeropuerto de Tabuk, en Arabia Saudí. Según los reportes, todos los pasajeros están a salvo. El piloto que fue apuñalado habría sido detenido y está siendo interrogado por las autoridades saudíes, según fuentes israelíes. Con Ortega Las 10 informó desde Europa David del Río.
5: Más tarde, el primer ministro israelí Benjamín Netanyahu recibió a los pasajeros del vuelo Fly Dubai. Se reunió con uno de ellos y no dudó en describirlo como héroe. Netanyahu ordenó adoptar mayores medidas de seguridad en todos los vuelos y pidió a los organismos israelíes prepararse ante posibles amenazas adicionales. El ministro de Defensa, Israel Katz, declaró que el grave incidente fue un intento de atentado terrorista yihadista que fue frustrado gracias al heroísmo de varios pasajeros israelíes. Esta noche, en voz alta, Antonio Navalón. Antonio, buenas noches, bienvenido.
8: Buenas noches, Guillermo. De nuevo el terror. Escrito estaba. Desde que comenzaron las acciones en Oriente Medio, o sea, desde un cierto punto de perspectiva el 7 de octubre del año 23 y el correspondiente efecto y reacción de Israel frente a los ataques de Hamas, que más pronto que tarde el terrorismo internacional, el lenguaje del terror, lo conoceríamos en todo el mundo. Primero fue en Inglaterra durante el fin de semana. La policía inglesa detuvo a 6 personas que, si bien es cierto, han sido puestas en libertad con fianza, el acuso, o por lo menos la sospecha, era que podían haber atentado contra una base militar inglesa usada, sobre todo por los norteamericanos, en sus operaciones de ataque hacia Irán y parte de Oriente Medio. Y hoy un vuelo desde Dubái hasta Tel Aviv ha dado uno de los mayores problemas que hemos tenido hasta el momento. Hemos estado cerca, muy cerca, de que la pesadilla del 11 de septiembre del año 1 se pudiera repetir con un avión cargado de israelíes que fuera estallado contra el Ministerio de Defensa israelí. Afortunadamente, una serie de cosas que solo pasan en las películas y en las actitudes muy vigilantes, con gestos heroicos como el del capitán del avión que, después de ser acuchillado, consiguió encender la alarma y abrir la puerta, ha impedido que tuviera éxito el plan y que el copiloto Omani pudiera estrellar ese avión cargado de israelitas contra un edificio tan representativo de Tel Aviv. Nosotros, aquí en México, más vale que revisemos bien toda nuestra política y que entendamos que esta nueva entrega del terror, más pronto que tarde, terminará afectando a todos. Y es bueno preguntarnos, ¿quién sabe dónde están los grupos de Hezbollah o de Hamas en el sur del país? ¿O por qué hay casualidades que se juntan en campañas a favor de palestinos y manifestaciones delante de las sinagogas de Masarit pidiendo actos hostiles contra la comunidad judía?
5: Más adelante, fue vinculado a proceso expresidente municipal de Juchitán, Oaxaca. Y enseguida, Ernesto Rufo, exgobernador de Baja California, habla en entrevista sobre su arresto y las acusaciones de presunto huachicol.
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10: 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La temperatura en Vox.
11: 18 grados. ¿Sabes qué pasa cuando un gobierno trabaja por su pueblo? 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
5: California y primer gobernador de oposición en la historia del país. Gracias por estar aquí, bienvenido.
14: Ah, con mucho gusto, Guillermo. Pues sí, contemporáneos, esta historia, ¿no?, de la experiencia que la vida te lleva. Y tú te has mantenido ahí, Guillermo, y yo, pues, de repente me pasan estos asuntos. Desde que me detuvieron, pues dije, ahí va otra vez esta cosa. Pero hay que enfrentar la vida y hay que ver por el interés público. Y eso creo que me ha mantenido vigente.
5: Sin lugar a dudas. Ernesto Rufo, la primera pregunta es, ¿cómo estás después de más de dos meses de encarcelamiento y casi 40 horas de traslado por tierra desde Almoloya en el Estado de México hasta Ensenada, Baja California?
14: Bien, gracias a Dios. Mi mente ha estado fuerte, fue lo primero que me pidió mi hija, pero debo decir que las personas allá adentro en Almoloya, lo primero que te dicen es, oiga, no se deje, no le vaya a pegar el carcelazo. Y ellos se refieren a que no te vayas a deprimir, porque pues las maneras ahí son de que pierdas la, no sé, percepción de tu autogestión, pero te encuentras de todo. Pero lo mejor fue la actitud de las personas que están ahí detenidas, porque todos me levantaban el dedo pulgar y me decían, no deje de luchar. Y eso te anima mucho, Guillermo. Y luego me encontré ahí que había otros exgobernadores y pues te ponen en tu jugo porque estás platicando de política, ¿no? Pero luego empezaban a gritar, ahí está la guerrera, y se referían a mi hija porque todos ellos tienen una pequeña televisión, los que ya llevan más de 3 meses. Y así calificaron a mi hija, a Verónica, ahí está la guerrera. Pues estaba defendiendo a su papá. Y eso pues es muy bonito. Y todo esto puedo decir que te hace crecer, porque estás ahí en la adversidad, pero no te dejas. Y eso es bien importante.
5: Ernesto Rufo, ¿qué opinas de tu detención, que para muchos se hizo de manera arbitraria y sin aportar pruebas?
14: Bueno, la percepción pública, me refiero a mucha gente, que empezó a decir que yo era un preso político. Y esto pues tiene que ver precisamente con la forma como me tuvieron. Me acuerdo de ese día que uno de los agentes me sujetó por la cabeza y me empujó. Y yo me puse erguido y tieso, porque mi actitud es, oye, ¿por qué me empujas? Estoy, pues, aquí de forma a disposición. Siempre dije que estaba abierto a demostrar documentación, lo dije desde hace más de un año, y no, ellos escogieron irse por este camino. Y bueno, pues yo sigo abierto a dar información, a procurar que se aclare todo esto, pero pues parece que no se trata exactamente de una averiguación fiscal, judicial, normal. Sí, como dice la gente, parece que más bien se trata de lo político.
5: ¿Eres culpable de algo, Ernesto Rufo?
14: No, yo lo dije categóricamente hace más de un año. Por eso mi apertura, mi disposición. Yo, claro, estoy como accionista de una empresa que recibió un permiso de importación de combustibles que se recibió porque por amparo se logró que se otorgara reducido y lo que fuera, pero pues yo lo que buscaba era recuperar el tiempo y la inversión que había invertido, y hasta ahí nunca gestioné yo ningún trato o acuerdo, ni menos conocía gentes que están involucradas de forma directa en el proceso de importación de combustibles. Pero, pues, al parecer, la manera de la averiguación desde la Fiscalía de Delincuencia Organizada es Ernesto Rufo, no el fenómeno de fondo, que es el tema de el huachicol fiscal. El juez me pidió que no me adentrara en los detalles para no enturbiar el proceso de definición de la culpabilidad o no por parte del juez, y que tampoco viera o me entrevistara con las personajes o personas involucradas en el asunto. Y bueno, pues yo estoy de acuerdo con el juez. Yo no quiero que el juez tenga presiones adicionales, además de la propia naturaleza de la tensión que se da dentro de un juicio, y que el juez es el centro de las decisiones. Sin embargo, el fenómeno es de tal dimensión nacional, y mi nombre, y pues los medios de comunicación me buscan, y al menos tengo que hablar de las generalidades del problema.
5: Todo esto que me explicas, Ernesto Rufo, me lleva a preguntarte lo siguiente. ¿Pudo haber pasado algo en la empresa de la que formas parte de lo que no hayas estado enterado y que te haya metido en problemas sin tu conocimiento?
14: Puede ser, ya saben que en esta vida todo puede pasar. Yo simplemente actué como secretario del Consejo de Administración y se nombró a una gerente general. ¿Podría ella haber realizado alguna gestión indebida? Pues no lo sé. También estoy yo tan interesado porque se profundice en la averiguación para poner las cosas en su correcto lugar.
5: ¿Qué opinas, Ernesto Rufo, de la actuación de las autoridades hacia ti? Hay quienes hablan, ya lo mencionabas tú, de motivos políticos más que de elementos jurídicos.
14: Eso yo creo que es el parecer, la inspiración que provocó la reacción de la gente al al calcular que yo soy un preso político. Pareciera que está más bien en ese contexto que en el fenómeno de la importación ilegal de los combustibles. Yo siempre dije desde hace más de un año que había un elefante blanco enorme dentro de el gobierno federal mexicano, que se llama la aduana, porque ellos son los que deben de inspeccionar, y si había algo anómalo, ¿por qué no lo dijeron? Y bueno, pues pareciera que por alguna razón el semáforo verde, ese que te ponen cuando cruzas la frontera para introducir alguna mercancía, pues siempre resultó en verde. Eso es anómalo, porque por la ley de las probabilidades, pues te debe tocar algún rojo para que abran ahí el transportista y físicamente inspeccionen, pero nunca lo hicieron.
5: ¿Consideras tener los elementos suficientes para demostrar tu inocencia?
14: Sí. Al menos mi rol de solo accionista y participante en las asambleas de accionistas, que solo hubo 3 asambleas, como secretario del consejo, es hasta donde llega mi alcance. Los contratos y acuerdos y cuestiones de operación misma con los agentes aduanales y esto, pues lo hizo la director general o gerente general. De hecho, no sé su correcto apelativo en su función, pero estaba apoderada por el Consejo de Administración. Ella puede aclarar mucho. Ella está detenida también en, no sé si en otra causa judicial, porque dentro del grupo que detuvieron, dentro de la causa judicial en la que yo estoy, ella no aparece. Está en otra. Así que desconozco cómo está la averiguación en torno al caso en que ella está detenida.
5: Hace unos días le hice una pregunta a Verónica, tu hija, tu guerrera. Le pregunté lo que hoy te voy a preguntar a ti. ¿Cómo esperas, Ernesto Rufo, que termine esta historia?
14: Bueno, yo lo que quiero es que se aclare, porque en tu vida lo más importante es tu nombre, tu honor, tu trayectoria. Eso yo creo que para todo ser humano es fundamental. La transparencia, la legalidad en lo que te involucras. Y eso es lo que yo siempre he hecho. Por eso, supongo yo, gané elecciones constitucionales en las que el público pues manifestaba su voluntad a través de votar por Ernesto Rufo, porque sabían de dónde soy, de dónde vengo, de qué familias provengo y qué ha pasado a lo largo de este nombre, de este apellido, a través de los años.
5: Ernesto Rufo, ¿cómo interpretas tu traslado por tierra desde Almoloya, en el Estado de México, hasta Ensenada, Baja California? 40 horas de traslado, Ernesto, 2,400, 2,500 kilómetros. ¿Te llevaron en avión? ¿Te devolvieron por tierra? ¿Fue una venganza?
14: Bueno, primero cuando se mandan a la prisión domiciliaria, hay un protocolo, y este es en el que a todos los regresan por tierra. Pero, bueno, te llevan casi como si fueras la estafeta olímpica, ¿no? Vas en relevos, y cada que había una frontera estatal, cambiaba el equipo de la Guardia Nacional. Y son una serie de operativos. Me tenían que llevar esposado, así es el protocolo. Pero ya una vez acomodado dentro del vehículo, pues tenía la oportunidad de platicar y me encontré gente muy interesante, individuos que están en la Guardia Nacional, pero que tienen opinión propia. Y estaban preocupados. Pero lo primero que decían era que era ilógico que me trajeran por tierra, porque el avión sale mucho más barato ya cuando sumas las horas hombre invertidas. Siempre andaban entre 10 y 14 integrantes de la Guardia Nacional en cada uno de los distintos cambios. Y luego el uso de los vehículos, la distancia, la gasolina. Y dices, esto no tiene sentido. Ellos mismos comentaban, pero así está el protocolo. Así que no fue decisión de ellos, ni tampoco de manera específica por el juez. Eso es lo que está escrito como la política de mandarte a la prisión domiciliaria. Pero esas cosas se deben de revisar porque son ilógicas. Pues van en agravio del presupuesto nacional, están tirando el dinero. Bueno, así fue. Lo que es interesante es que sirve mucho. O sea, hice el trayecto que ya había hecho en muchas ocasiones en mi vida, pero pues está bonito el país, entre estados, pues está todo verde porque ha llovido. Y luego en los cambios ahí aparecía gente allá en Hermosillo que son famosos por la carne. Pues alguien de ahí de la banqueta me llevó un ribeye, imagínense. Pues me lo pude comer, ¿no? Me lo pude comer y no había comido carne en Almoloya en 72 días.
5: Ya me imagino. Una pregunta crucial, incómoda para algunos quizá, pero crucial. ¿Confías en las autoridades mexicanas?
14: Yo confío que entre todos los mexicanos les vamos a encontrar la luz al fondo del túnel. Estamos en una crisis política. Este asunto de que la república pues ya no es república, porque este asunto de la separación de los poderes ya están dominados, prácticamente integrados solos en el poder ejecutivo. Esto es un autoritarismo absoluto, de forma que tenemos que entre todos encontrar cómo restablecer, cómo reinstalar la institucionalidad. De otra forma, esto que ya yo lo percibo como caos, se va a seguir descomponiendo y puede llegar a cosas más graves. Entonces, hay que todos juntos, todos, aunque sean los adversarios políticos, ver por el interés público nacional, no por el asunto parcial de mi superioridad política, porque yo tengo la supermayoría, que también pues toda la oposición reclama que hubo maneras mañosas de integrar la actual representación del Congreso de la Unión, de la Cámara de los Diputados. Entonces hay muchas cosas que revisar. Que si algunos quieren ser comunistas o socialistas, pues si la mayoría lo decide, pues así que sea. Pero no recurrir a trampas y mañosadas. Entonces, sí, estamos en riesgo, Guillermo, y esto se puede agravar, ojalá que no. Y en estos jaloneos, pues suceden casos específicos, particulares, como el mío, pero es fruto del jaloneo.
5: Con esto nos quedamos, Ernesto Rufo. Muchas gracias por estar aquí. Fuiste el primer gobernador de oposición en la historia del país, con todos los merecimientos, y has mantenido, hay que decirlo, al paso de los años, una trayectoria limpia que seguramente se confirmará al final del proceso. Y para cerrar, te pregunto algo agradable, o algo anecdótico, ¿cuántos corridos van del hombre del cabello blanco que salió de Almoloya para llegar al norte? Porque ya te oí cantar varias versiones.
14: Pues ya van, Guillermo, como 5 versiones muy buenas. Así que por ahí van a empezar a escucharlas la población, a ver si les gustan.
5: Me gusta mucho verte con este ánimo y escucharte así. Ernesto Rufo, ex gobernador de Baja California. Gracias por estar aquí.
14: Igualmente, Guillermo, y público en general.
5: Fuerte abrazo, hasta pronto. Enseguida termina la huelga en el Monte de Piedad.
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13: 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La temperatura en Vox.
15: 18 grados.
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24: Miguel Sánchez Altamirano, expresidente municipal de Juchitán de Zaragoza, fue vinculado a proceso junto a Carlos Alberto de la Paz, alias La Parca, por extorsión agravada y contra la seguridad del Estado. Cooperativas pesqueras de Tamiahua, Veracruz, obtuvieron una suspensión provisional dentro del juicio de amparo promovido por afectaciones ambientales y económicas atribuidas a derrames de hidrocarburos en el Golfo de México. El Senado aprobó reformas a la Ley de Inversión Extranjera. La iniciativa, impulsada por la presidenta Claudia Sheinbaum, da nuevas atribuciones a las Fuerzas Armadas. Esta ley busca fortalecer la evaluación de las adquisiciones realizadas por inversión extranjera que puedan representar riesgos o amenazas para la seguridad nacional. Terminó la huelga, que duró casi un año, en el Nacional Monte de Piedad, informó la Secretaría del Trabajo. La huelga llegó a su fin tras más de 70 reuniones de trabajo para acercar a las partes en busca de una solución. Delfina Gómez, gobernadora del Estado de México, entregó a la legislatura mexiquense el informe que guarda la administración pública en su tercer año de mandato. El ejército de Estados Unidos anunció que completó la retirada de todas las tropas estadounidenses de Irak, poniendo fin a una misión de 12 años para combatir al Estado Islámico. Rusia advirtió a la OTAN que estaría dispuesta a recurrir a las armas nucleares si la Alianza Occidental intenta aislar a Kaliningrado, un enclave ruso que limita con el Mar Báltico. El Departamento del Tesoro de Estados Unidos incluyó a dos empresas mexicanas en las más recientes sanciones contra el Tren de Aragua, catalogado por la administración Trump como grupo terrorista extranjero. Kristi Noem, exsecretaria de Seguridad Nacional de Estados Unidos, solicitó el divorcio unos meses después del escándalo de travestismo protagonizado por su marido Brian, con el que llevaba casada 34 años. Donald Trump, presidente de Estados Unidos, defendió junto a los grandes magnates tecnológicos la autorregulación de la industria de la inteligencia artificial, a la cual rebautizó como superinteligencia. Con Ortega a las 10, Tamara Moreno.
5: Gracias por estar con nosotros esta noche. Le espero también mañana, en punto de las 10. Se duerme.
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13: 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La temperatura en Vox.
15: 18 grados.
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1: El asesinato puede ser un arte siniestro, pero también el detonante del más desternillante humor negro. Crímenes ejemplares. El clásico irreverente de Max Saub, publicado por Editorial Libros del Zorro Rojo. Es un compendio de confesiones anónimas que revelan los motivos más disparatados para cometer un homicidio. Con un despotismo libertario y una ironía trágica, el texto convierte lo grotesco en una brillante plataforma para reír y reflexionar. Esta impecable edición se corona con las más divertidas ilustraciones de Liniers, creador de Macanudo. Crímenes ejemplares. Es una obra ilustrada para asomarse, sin culpas, a nuestros instintos más salvajes.
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1: ¿Te llama la valentía? Te comparto de volada 6 frases inspiradoras para impulsar tu día. 1. El coraje nos llama a cada uno de nosotros de manera diferente, en diferentes momentos, en diferentes formas. Pero en todos los casos, como suele decirse, viene del interior de la casa. 2. Cualquiera que sea el llamado que estés escuchando en este momento, lo que importa es que respondas. 3. La raíz de la mayoría del miedo es lo que otras personas pensarán de nosotros. 4. Si deseamos ser grandes, primero debemos aprender a vencer el miedo o al menos a superarlo en los momentos importantes. 5. Estás aquí por tan poco tiempo, en este planeta, en este trabajo. ¿Cómo quieres gastarlo? 6. El miedo que sientes es una señal. Si nunca necesitas coraje en tu vida, estás viviendo una vida aburrida. 7. No dejes que la opinión de los cobardes influya en lo que piensas o haces. Tu futuro depende de ello. Y 8. Sé original, sé uno mismo. Ser cualquier otra cosa que ser un cobarde. Sígueme en redes sociales como @MarionCortina.
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3: La segunda parte y gran final de 100 años de soledad ya están de estreno en Netflix. Si la primera parte de 100 años de soledad nos voló la cabeza, la segunda parte y el gran final que ya están disponibles en Netflix definitivamente cierran con broche de oro una apuesta audiovisual muy ambiciosa. En la segunda parte vimos la etapa más dura, intensa y dramática de los Buendía, la llegada del ferrocarril, el desgaste del coronel Aureliano Buendía y el relevo de una nueva generación que carga con la maldición familiar. Para el gran final tenemos un viaje visual sobrecogedor, el diluvio de casi 5 años y la llegada de Margarita Rosa de Francisco interpretando a Fernanda del Carpio en su etapa más madura.
4: A ti todo lo que está pasando en Macondo te parece muy bueno porque eres un ignorante.
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1: ¿Sientes que la vergüenza puede estar manejando tu vida? Te cuento en un minuto dónde se manifiesta en tu vida. La definición de vergüenza es la sensación por una falta cometida, por una humillación o un insulto recibido. Es una sensación incómoda por el temor de hacer el ridículo o algo inadecuado. La vergüenza existe desde que nacemos, dictando cómo debemos actuar, qué se espera uno de nosotros, y la vergüenza nos aleja de ser nosotros mismos. Lo interesante de la vergüenza es que mientras más vergüenza sientes, con más vergüenza la quieres tapar y más vergüenza sientes, entonces se vuelve un círculo vicioso. Podemos sentir vergüenza en sentirnos expuestos y vulnerables, sentirnos diferentes, sentir que somos inadecuados, sentir que hicimos algo malo, al ser escuchados, ante una burla. La vergüenza nos aleja de nosotros mismos, de nuestra verdadera esencia, de quienes somos. La vergüenza es un mecanismo de defensa, de dejar de ser quienes somos para pertenecer a un grupo. ¿Y tú? ¿Sientes vergüenza en algunas áreas de tu vida? Yo soy Marion Cortina y estás en Vox FM. Sígueme en redes sociales como @MarionCortina.
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0: cómo cuidarte. En voz de @AnaMaiteM.
1: Pagar 2,500 pesos por una consulta con el neurólogo no es un cobro por los 60 minutos que pasas en su consultorio. Lo que estás financiando realmente son los 20 años previos de certificaciones, congresos y estudios que le permiten interpretar tus análisis clínicos con precisión quirúrgica. Su precio es alto porque los especialistas con ese nivel de preparación son sumamente escasos en el mercado, mientras que la necesidad de salvar a un familiar o a ti mismo es absoluta. El neurólogo te vende la certeza científica de ajustar una dosis milimétrica para evitar una reacción fatal. En medicina, la escasez y el conocimiento salvan vidas.
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1: 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Materia Oscura es la serie de Apple TV que regresa con una segunda temporada. ¿Qué habría pasado si hubieses elegido otra carrera, otra pareja o simplemente hubieras tomado una decisión diferente? Esa es la pregunta detrás de Materia Oscura, la serie de Apple TV que regresa con una segunda temporada. Joel Edgerton interpreta a Jason Tessen, un físico que es secuestrado y llevado a una realidad alternativa y que descubre todas las vidas que pudo haber tenido. Pero detrás de su propio multiverso, la serie realmente habla de nuestras decisiones, los arrepentimientos y de aprender a valorar el camino que elegimos. Materia Oscura nos hace pensar en los caminos que pudo tomar nuestra vida.
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2: El asesinato puede ser un arte siniestro, pero también el detonante del más desternillante humor negro. Crímenes ejemplares, el clásico irreverente de Max Sauf, publicado por Editorial Libros del Zorro Rojo. Es un compendio de confesiones anónimas que revelan los motivos más disparatados para cometer un homicidio. Con un despotismo libertario y una ironía trágica, el texto convierte lo grotesco en una brillante plataforma para reír y reflexionar. Esta impecable edición se corona con las más divertidas ilustraciones de Liniers, creador de Macanudo. Crímenes ejemplares. Es una obra ilustrada para asomarse, sin culpas, a nuestros instintos más salvajes.
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0: cómo cuidarte. En voz de arroba Anamaite M.
1: Cuando acudes a una farmacia de genéricos por una inyección de 25 pesos, estás pagando un procedimiento puramente técnico. Aunque la doctora que te atiende tenga 6 años de carrera y una maestría, en ese instante, el mercado castiga su precio porque ejecuta un servicio masivo y de bajo riesgo. Romper la ampolleta, desinfectar la piel con alcohol y aplicar el medicamento es una habilidad técnica estandarizada que toma 3 minutos y compite contra miles de locales iguales. Ella no te está cobrando su diagnóstico ni su conocimiento médico. Te está cobrando un servicio básico. Y a pesar de que parece fácil, atrás hay conocimiento. Por lo que hay que valorar siempre la destreza médica.
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0: Literatura con Rayo Guevara en Vox.
1: La línea que divide el guardián de la ley del monstruo criminal suele ser tan delgada como el filo de un bisturí. El oscuro pasajero, la trepidante novela de Jeff Lindsay publicada por Editorial Umbriel, nos introduce en la mente de Dexter Morgan, un brillante analista de sangre de la policía de Miami que oculta una doble vida como asesino en serie. Con una narrativa ágil y un cinismo adictivo, la trama arranca cuando un psicópata imita su estilo y lo invita a una competencia letal. Esta joya literaria que dio origen a la famosa saga televisiva, hoy se cotiza a precios delirantes e imposibles entre los coleccionistas. El oscuro pasajero es un descenso psicológico de culto que para muchos vale cada centavo.
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2: ¿Te llama la valentía? Te comparto de volada 6 frases inspiradoras para impulsar tu día. 1. El coraje nos llama a cada uno de nosotros de manera diferente, en diferentes momentos, en diferentes formas. Pero en todos los casos, como suele decirse, viene del interior de la casa. 2. Cualquiera que sea el llamado que estés escuchando en este momento, lo que importa es que respondas. 3. La raíz de la mayoría del miedo es lo que otras personas pensarán de nosotros. 4. Si deseamos ser grandes, primero debemos aprender a vencer el miedo o al menos a superarlo en los momentos importantes. 5. Estás aquí por tan poco tiempo, en este planeta, en este trabajo. ¿Cómo quieres gastarlo? 6. El miedo que sientes es una señal. Si nunca necesitas coraje en tu vida, estás viviendo una vida aburrida. 7. No dejes que la opinión de los cobardes influya en lo que piensas o haces. Tu futuro depende de ello. Y 8. Sé original, sé uno mismo, ser cualquier otra cosa que ser un cobarde. Sígueme en redes sociales como arroba Marion Cortina.
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0: cuidarte. En voz de arroba Ana Maite M.
1: Pagar 2,500 pesos por una consulta con el neurólogo no es un cobro por los 60 minutos que pasas en su consultorio. Lo que estás financiando realmente son los 20 años previos de certificaciones, congresos y estudios que le permiten interpretar tus análisis clínicos con precisión quirúrgica. Su precio es alto porque los especialistas con ese nivel de preparación son sumamente escasos en el mercado, mientras que la necesidad de salvar a un familiar o a ti mismo es absoluta. El neurólogo te vende la certeza científica de ajustar una dosis milimétrica para evitar una reacción fatal. En medicina, la escasez y el conocimiento salvan vidas.
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0: Hello. Muchas gracias.
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1: ¿Sientes que la vergüenza puede estar manejando tu vida? Te cuento en un minuto dónde se manifiesta en tu vida. La definición de vergüenza es la sensación por una falta cometida, por una humillación o un insulto recibido. Es una sensación incómoda por el temor de hacer el ridículo o algo inadecuado. La vergüenza existe desde que nacemos, dictando cómo debemos actuar, qué se espera o no de nosotros, y la vergüenza nos aleja de ser nosotros mismos. Lo interesante de la vergüenza es que mientras más vergüenza sientes, con más vergüenza la quieres tapar y más vergüenza sientes, entonces se vuelve un círculo vicioso. Podemos sentir vergüenza en sentirnos expuestos y vulnerables, sentirnos diferentes, sentir que somos inadecuados, sentir que hicimos algo malo, al ser escuchados, ante una burla. La vergüenza nos aleja de nosotros mismos, de nuestra verdadera esencia, de quienes somos. La vergüenza es un mecanismo de defensa, de dejar de ser quienes somos para pertenecer a un grupo. ¿Y tú? ¿Sientes vergüenza en algunas áreas de tu vida? Yo soy Marion Cortina y estás en Vox FM. Sígueme en redes sociales como @MarionCortina.
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2: La segunda parte y gran final de 100 años de soledad ya están de estreno en Netflix. Si la primera parte de 100 años de soledad nos voló la cabeza, la segunda parte y el gran final que ya están disponibles en Netflix definitivamente cierran con broche de oro una apuesta audiovisual muy ambiciosa. En la segunda parte vimos la etapa más dura, intensa y dramática de los Buendía, la llegada del ferrocarril, el desgaste del coronel Aureliano Buendía y el relevo de una nueva generación que carga con la maldición familiar. Para el gran final tenemos un viaje visual sobrecogedor, el diluvio de casi 5 años y la llegada de Margarita Rosa de Francisco interpretando a Fernanda del Carpio en su etapa más madura.
3: A ti todo lo que está pasando en Macondo te parece muy bueno porque eres un ignorante.
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1: El asesinato puede ser un arte siniestro, pero también el detonante del más desternillante humor negro. Crímenes ejemplares, el clásico irreverente de Max Saub, publicado por Editorial Libros del Zorro Rojo. Es un compendio de confesiones anónimas que revelan los motivos más disparatados para cometer un homicidio. Con un despotismo libertario y una ironía trágica, el texto convierte lo grotesco en una brillante plataforma para reír y reflexionar. Esta impecable edición se corona con las más divertidas ilustraciones de Liniers, creador de Macanudo. Crímenes ejemplares. Es una obra ilustrada para asomarse, sin culpas, a nuestros instintos más salvajes.
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3: Materia Oscura es la serie de Apple TV que regresa con una segunda temporada. ¿Qué habría pasado si hubieses elegido otra carrera, otra pareja o simplemente hubieras tomado una decisión diferente? Esa es la pregunta detrás de Materia Oscura, la serie de Apple TV que regresa con una segunda temporada. Joel Edgerton interpreta a Jason Dessen, un físico que es secuestrado y llevado a una realidad alternativa y que descubre todas las vidas que pudo haber tenido. Pero detrás de su propio multiverso, la serie realmente habla de nuestras decisiones, los arrepentimientos y de aprender a valorar el camino que elegimos. Materia Oscura nos hace pensar en los caminos que pudo tomar nuestra vida.
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0: Temperatura en Vox.
1: 15 grados.
0: Vamos a un corte y al regresar más nostalgia en Vox Radio Hits. ¿Cómo cuidarte? En voz de @AnaMaiteM.
1: Cuando acudes a una farmacia de genéricos por una inyección de 25 pesos, estás pagando un procedimiento puramente técnico. Aunque la doctora que te atiende tenga 6 años de carrera y una maestría, en ese instante, el mercado castiga su precio porque ejecuta un servicio masivo y de bajo riesgo. Romper la ampolleta, desinfectar la piel con alcohol y aplicar el medicamento es una habilidad técnica estandarizada que toma 3 minutos y compite contra miles de locales iguales. Ella no te está cobrando su diagnóstico ni su conocimiento médico. Te está cobrando un servicio básico. Y a pesar de que parece fácil, atrás hay conocimiento. Por lo que hay que valorar siempre la destreza médica.
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1: Son las 7.
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0: Hola, ¿qué tal? Muy buenos días, gusto en saludarles. Son las 7 de la mañana. 7 de la mañana en punto, ese es el tiempo en el centro del país, y es la hora en que iniciamos esta primera emisión de Informativo NTR desde la Ciudad de México, capital de la República Mexicana. Yo soy Guillermo Ortega Ruiz y como cada mañana les saludo con mucho gusto. Agradezco como siempre el favor de su atención y le invito a permanecer en esta frecuencia. Estaremos al aire desde este momento y hasta las 10 de la mañana, compartiendo con usted lo más relevante del panorama informativo correspondiente a este día. Hoy es jueves 1 de octubre del año 2026, inicia ya el 10º mes del año. Tenemos en este momento una temperatura promedio de 14 grados en la Ciudad de México. Esta es la temperatura mínima que se espera para hoy. La máxima será de 24 grados y tendremos un jueves mayormente nublado y lluvioso en la capital de la República Mexicana. Hay 80% de probabilidad de lluvia en el Valle de México para este jueves 1 de octubre. En lo que hace al pronóstico del tiempo para el resto del país, el Servicio Meteorológico Nacional nos indica que se pronostica que para este jueves el huracán Rachel continúe intensificándose al sur de Baja California Sur, mientras que su amplia circulación propiciará lluvias muy fuertes en regiones de Baja California Sur, Sinaloa y Nayarit, así como vientos fuertes y oleaje elevado en zonas costeras de las entidades mencionadas, es decir, Baja California Sur, Sinaloa y Nayarit, además de la costa de Jalisco. También se pronostican lluvias puntuales intensas para regiones de Coahuila, Nuevo León, Tamaulipas, Durango, Zacatecas y San Luis Potosí. Lluvias muy fuertes en zonas de Jalisco, Guanajuato, Querétaro, Hidalgo, Tlaxcala, Puebla, Veracruz, Michoacán, Guerrero, Oaxaca, Chiapas, Campeche y Quintana Roo. Lluvias fuertes en Aguascalientes, Colima, Estado de México, Ciudad de México, Morelos, Tabasco y Yucatán, además de intervalos de chubascos en Sonora y Chihuahua. Buena parte del país estará pasado por agua, por lo que el Servicio Meteorológico Nacional pide a la población tomar las previsiones necesarias ante las condiciones de tiempo lluvioso con alto oleaje en las zonas costeras y fuertes vientos también en buena parte de la República Mexicana. En el panorama informativo le comento, reapareció el presidente Felipe Calderón. Recordemos, Felipe Calderón fue presidente de la República de 2006 a 2012, y Calderón reapareció haciendo un llamado de alerta al país, señalando que México está regresando a los tiempos de la dictadura perfecta, donde, dijo el expresidente, se simula la democracia y se persigue a la oposición. Un discurso relevante en un foro denominado México Libre, donde Felipe Calderón fue el orador principal y donde hace este llamado de alerta al país, advirtiendo acerca del retorno a los tiempos de la dictadura perfecta, como le llamó en su momento el escritor Mario Vargas Llosa. Escuchamos la voz del expresidente Felipe Calderón.
1: Parece que estamos regresando a ese escenario de la dictadura perfecta. Parece democracia, pero no lo es. México consiguió desmontar el régimen de aquella época y construir una democracia verdadera. Fue un proceso largo, difícil, impulsado por ciudadanos, periodistas, organizaciones y partidos. En 1996, como presidente del PAN, entonces principal partido de oposición, me correspondió negociar con el entonces presidente Zedillo, un auténtico demócrata, la reforma electoral decisiva que traería la democracia a México. Aquella reforma consolidó una autoridad electoral independiente, fortaleció la justicia electoral, creó condiciones equitativas para la competencia e hizo posible la alternancia en el año 2000 y que se refrendó dos veces después, tres veces después, con partidos diferentes. Sin embargo, las instituciones pueden tardar décadas en construirse y muy poco tiempo en destruirse. La ironía y la tragedia es que México está regresando hoy a una nueva versión de la dictadura perfecta. Un régimen de partido hegemónico, con autoridades electorales sometidas, sin un poder judicial independiente y sin garantías sólidas para los derechos humanos.
0: En este amplio discurso, desde luego crítico hacia el gobierno de la Cuarta Transformación, crítico hacia el momento que está viviendo México, el expresidente Felipe Calderón dijo que Morena hizo un fraude a la ley al apoderarse de una mayoría tramposa en el Congreso que le permitió destruir el Poder Judicial y mover, transformar, reformar a su antojo la Constitución de México. Es nuevamente la voz del expresidente Felipe Calderón.
1: A través de un increíble fraude a la ley, las autoridades electorales, ya previamente capturadas, convirtieron el 52% de los votos en 75% de los diputados, con lo cual, con un golpe a la Constitución, porque eso fue, formó una mayoría que reformó la Constitución misma y destruyó el último gran contrapeso que permanecía de pie, el Poder Judicial, el que le decía no al presidente. Así que se decidió despedir masivamente a ministros de la Suprema Corte, magistrados y jueces independientes. En su lugar se eligieron, entre comillas, solo a aspirantes que fueron aprobados por una comisión de miembros del partido en el poder. Abogados notables que se registraron fueron rechazados, pero entraron, sí, en la lista, incluso abogados de narcotraficantes.
0: Así fueron las palabras del expresidente de México, duras, críticas hacia el momento que enfrenta el país, duras críticas hacia lo que está representando la Cuarta Transformación, duras críticas hacia esta destrucción institucional que ha encabezado Morena desde los tiempos de López Obrador, y haciendo este llamado de atención, Felipe Calderón, a los mexicanos respecto al riesgo en el que se encuentra nuestra nación. Felipe Calderón acusó a Morena de buscar mantenerse en el poder por todos los medios, usando recursos públicos para garantizar los triunfos de sus candidatos. Vamos a escuchar nuevamente lo que dijo el expresidente Felipe Calderón al hablar en este foro México Libre, donde fue orador principal, en tono crítico hacia el gobierno de la Cuarta Transformación y hacia las pretensiones de Morena de perpetuarse en el poder. Vamos a escuchar nuevamente al expresidente de México, Felipe Calderón.
1: Morena, el actual partido gobernante, llegó democráticamente al poder. Llegó con votos, por méritos propios, sí, y también en parte por notables errores de la oposición. Entró al gobierno cruzando el puente democrático que construimos los mexicanos, y una vez cruzado el puente, lo está dinamitando para que nadie pueda cruzarlo otra vez. Una vez en el poder, Morena se ha dedicado a mantenerlo a toda costa. Centra su acción en millones de pagos de dinero a los electores, bajo cualquier razón. Carlos Ursúa, quien fue nada menos que el primer secretario de Hacienda del presidente López Obrador, explicaba en la revista Nexos la manera de que el gobierno estaría destinando dinero de una sola partida presupuestal a la campaña del partido gobierno. En la partida de adultos mayores, decía él, abultando el número de beneficiarios, digamos que el presupuesto decía que había 11.4 millones de beneficiarios, cuando en realidad el censo decía que solo podía haber 10.640.000, es decir, más o menos 700.000 más beneficiarios de los que el censo decía. Con este y otros trucos le permitieron tener al gobierno un excedente que, manejado en total opacidad, implicaba tener disponible para la campaña un guardadito de 50.000 millones de pesos, decía, insisto, el secretario de Hacienda de López Obrador, que equivale, amigas y amigos, más o menos a 2.800 millones de dólares. Esto adicional a lo que el partido legalmente recibía. Además, sacrificaba con ello gastos esenciales y llevó el déficit público a niveles del 6% del PIB en el año electoral.
0: Bueno, esto fue lo que dijo Felipe Calderón desde en la mañanera del miércoles. Le habían preguntado a la presidenta Sheinbaum su opinión sobre lo que sería la aparición pública de Felipe Calderón en México, en este foro México Libre, América Libre, foro realizado en nuestro país y en el que el expresidente Calderón, como ya dije, abordó la situación política de México de manera crítica. La presidenta Sheinbaum dijo que debería aprovechar este foro, Felipe Calderón, para hablar de García Luna, para hablar de los miles de muertos que provocó con su guerra contra el narcotráfico. Tiene toda la libertad de hablar el expresidente Calderón, dijo Claudia Sheinbaum, al darle la bienvenida a nuestro país. Vamos a escuchar lo que dijo la presidenta Claudia Sheinbaum.
2: Me parece, porque su tema ahora a lo mejor va a hablar de García Luna, a lo mejor podría hablar de lo que publicó en su momento del exgobernador de Baja California, o a lo mejor podría hablar también de por qué aumentó al doble el número, o más del doble el número de homicidios en su sexenio. Pero particularmente si habla de democracia, no, hombre, sería una joya. El espurio Calderón hablando de democracia. Así está la derecha mexicana. Bienvenido a que siga hablando. Adelante. Libertad de expresión al máximo.
0: Esto fue lo que dijo la presidenta Sheinbaum, criticando la aparición del expresidente Felipe Calderón, aparición que todavía no ocurría. Estas palabras de la presidenta Sheinbaum se pronunciaron antes de que el expresidente hiciera su aparición en el Foro América Libre, en donde hizo todos los señalamientos que ya mencionamos. La presidenta Sheinbaum habló anticipadamente y eso fue lo que dijo. Después de la intervención del expresidente Calderón en este foro, habló Jorge Romero, presidente del Partido Acción Nacional, quien dijo que México va derecho a un autoritarismo donde no se permite la crítica, donde se ataca a la oposición y donde se tiene a presos políticos. Eso es lo que dijo Jorge Romero, presidente nacional del PAN, a quien escuchamos en su propia voz.
3: ¿Qué está pasando en México? En México vamos derechito, así, en línea recta, al camino del autoritarismo total. Y a los opositores nos dicen exagerados. ¿Que con base en qué lo decimos? Ah, con base en estas cuatro, de muchas, estas cuatro realidades que hoy queremos decir. Primero, en México, poco a poquito, casi sin sentirse, casi prácticamente cada semana hay un paso más en contra de nuestras libertades y particularmente nuestra libertad de expresión. Segundo, en México ya no existe la división de poderes. Si un país se autodenomina como república, entre otras cosas es porque están divididos los poderes, para que nadie mande por completo, pues una república no existe ya en México. En México, como bien se acaba de decir, si eres una voz que señala todo esto que estamos diciendo, empiezas a ser perseguido políticamente. En México tenemos un gobierno enojón, intolerante, que si eres no solo político, si eres periodista como Lourdes que acaban de mencionar, si eres una persona de la sociedad civil, que te atreves a decir lo que no te gusta, en México te empiezan a perseguir.
0: Y bueno, este fue el intercambio de dichos entre dos panistas, el expresidente Felipe Calderón y el presidente del PAN, Jorge Romero, y una morenista que lo ha sido mucho en estos últimos días, la presidenta Claudia Sheinbaum, contrastando posiciones y críticas respectivamente y haciendo señalamientos agudos, los panistas contra Morena, la morenista contra Calderón. Esto fue lo que sucedió la víspera, es decir, en nuestro país, con la reaparición pública del expresidente Calderón y toda esta serie de señalamientos a los que ya hemos hecho referencia. Con esto nos vamos a un corte. Volveremos con más noticias.
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0: gracias por continuar con nosotros en Informativo NTR. Le comentaba en el programa de ayer acerca de la ley que obliga a tener exclusivamente la nacionalidad mexicana a quienes aspiren al cargo de presidente de la República o de gobernador de algún estado del país. Esta es una ley contra la doble nacionalidad impulsada por la presidenta Claudia Sheinbaum desde Palacio Nacional, una iniciativa que pasó en la Cámara de Diputados con la aprobación de la mayoría de Morena y sus aliados. Recordemos que como contempla una modificación constitucional, requería una mayoría calificada, la cual ocurrió. De igual manera pasó en el Senado de la República, fue aprobada por mayoría calificada, por tratarse de una reforma constitucional. Y la presidenta Claudia Sheinbaum celebró que el Congreso, diputados y senadores, hayan aprobado la ley que obliga a tener exclusivamente la nacionalidad mexicana a aquellas personas que aspiren a ser presidentes o gobernadores. Dijo la presidenta Sheinbaum que esta nueva disposición no atenta en contra de los derechos humanos. Es una disposición que abarca solo a aquellos que buscan ser gobernantes. No abarca a todos los mexicanos. Los demás mexicanos, dice ella, pueden tener su doble nacionalidad. Es una ley, es una disposición legal que alcanza solo a aquellas mujeres y hombres mexicanos que busquen ser presidente de la República o gobernador de alguna entidad del país. Aquellos que busquen esas posiciones solo podrán tener una nacionalidad porque solo deberán defender una sola bandera. Eso dijo la presidenta Sheinbaum, a quien escuchamos a continuación.
1: Las y los presidentes de México solo pueden tener una bandera, una patria, un pueblo a quien defender. Quisieron hacer una campaña diciendo que no permitíamos la doble nacionalidad para nuestros paisanos. Falso, de absoluta falsedad. Cualquier mexicano o mexicana puede tener solo una nacionalidad si es aceptado por otro país, porque las nacionalidades las otorgan cada uno de los países. Puede tener doble nacionalidad, puede tener triple nacionalidad, puede tener cuádruple nacionalidad, puede ser ciudadano de cuatro países distintos. Cualquier mexicano nacido en México o no nacido en México. Muchos mexicanos en Estados Unidos, mexicanas, nacieron allá y tienen la nacionalidad mexicana. Las personas que nacen en otro país ya de por sí no pueden ser presidentes ni gobernadores.
0: La presidenta Sheinbaum insistió en el tema. La presidenta dijo que no se prohíbe tener dos o más nacionalidades a los mexicanos. No, insistió. Solo se prohíbe tener más de una nacionalidad, la mexicana, a aquellos que busquen la presidencia de la República o alguna gubernatura, que son personas que solo podrán tener una nacionalidad, insistió Claudia Sheinbaum.
1: De acuerdo a lo que dice la Constitución del Estado, se tiene que cumplir, y si no lo cumple, pues no puede ser candidato. Por encuesta. Y si no cumple, pues no cumple. Así tan sencillo. Entonces, cualquier persona que quiera ser gobernador o que quiera ser presidente, tiene que tener una sola nacionalidad.
0: La presidenta Claudia Sheinbaum tuvo palabras de reproche para los opositores, para aquellos diputados o senadores de oposición que expresaron un voto negativo hacia la ley sobre nacionalidad única impulsada por ella. Dijo que ya no quieren defender a la patria en tiempos de injerencia extranjera. La verdad, ahí sí se pasó la presidenta Sheinbaum. Tener una doble nacionalidad no implica ir contra la patria. Hay muchos mexicanos que son más decentes que muchos políticos. Quiero decir, muchos mexicanos con doble nacionalidad que son mucho más decentes y mucho más patriotas que muchos políticos, incluidos en primer lugar los de Morena, que traicionan cotidianamente a la patria a través de actos de corrupción, hay que decirlo con toda claridad. Por tal motivo se excede o se extralimita la presidenta Sheinbaum al decir que quienes votaron en contra de su iniciativa están en contra de la defensa de la patria en tiempos de injerencia extranjera. La verdad, pues eso no es exacto, pero así lo dijo la presidenta Sheinbaum.
1: Pero hablemos de los otros partidos políticos que votaron en contra. No, de verdad, no puedo entender que un mexicano crea que un presidente de México pueda tener, por ejemplo, nacionalidad estadounidense y nacionalidad mexicana. No lo puedo entender. Si quiere ser presidente de México, una bandera, un pueblo, una patria. No puedes tener dos. Pero más la mentira que utilizaron. La mentira en el sentido de decir que le estábamos quitando su derecho a todos los paisanos. No le estamos quitando ningún derecho. Solamente es a quien quiera ser presidente o gobernador. Solamente.

0: de la República, quien dijo que con la ley que obliga a tener solamente la nacionalidad mexicana para gobernantes, se le cierra el paso a falsos mexicanos que han vendido a la patria en el pasado. Mire, si Claudia Sheinbaum se pasó, Ignacio Mier se extralimitó con esta declaración. Cuando hay tantos colegas suyos que tienen doble nacionalidad y no por tenerla, implica que hayan traicionado a la patria, que sean desleales a México o que le hayan dado la espalda al país en tiempos en que el país reclama ser defendido por sus ciudadanos. Pero bueno, los morenistas ya montados en este tipo de defensas se envuelven en la bandera y se tiran desde lo alto del castillo de Chapultepec, emulando a Juan Escutia, cadete heroico que sí tenía todos los merecimientos y que tiene todos los reconocimientos para hacer eso, pero ellos lo emulan de una manera negativa, como lo hizo el senador morenista Ignacio Mier, quien escuchamos a continuación.
1: Acabamos de hacer el colofón de la nueva constitución de los mexicanos. Con esta defendemos la soberanía, evitamos la injerencia y que falsos mexicanos que aspiran a ser presidentes o gobernadores disfrazados de mexicanos ocupen un lugar para después ir a entregar, como sucedió con Chihuahua, con Manuel Carlos, como ha sucedido con Fox o con Carlos Salinas, todos aquellos que se entregaron al extranjero por no juramentar la bandera de México. Ahí dice, la patria es primero. Y ellos tienen dos patrias, PRI, PAN, MC, ahí están los resultados. Son hipócritas, falsos. Nosotros defendemos a México, defendemos la soberanía.
0: Y bueno, ya le había yo platicado que una de las personas que fue electa coordinadora para la defensa de la Cuarta Transformación, en este caso en el estado de Nayarit, Yasmín Bugarín, confesó que tiene doble nacionalidad porque nació en Estados Unidos y entonces tiene la nacionalidad estadounidense y la nacionalidad mexicana. Y ella misma, Yasmín Bugarín, al confesar que nació en Estados Unidos y tiene la doble nacionalidad, anunció también que hará los trámites necesarios para renunciar a la nacionalidad estadounidense a fin de poder convertirse en la abanderada de Morena al gobierno del estado de Nayarit. Ella lo confesó, lo dijo públicamente. Y la presidenta, al ser cuestionada sobre el tema, pidió a Morena y a la propia Yasmín Bugarín que aclaren esta situación, que aclaren por qué ella fue electa como coordinadora de la defensa de la transformación en Nayarit si tiene doble nacionalidad. Dijo la presidenta Sheinbaum que ella no tiene nada que decir, que quien sí tiene que decir es Morena y Yasmín Bugarín. Escuchamos a la presidenta Claudia Sheinbaum.
2: Bueno, que lo aclare Morena, ¿no? Yo no tengo por qué andar aclarando, la verdad.
3: Muchas gracias, presidenta.
2: O sea, que lo aclaren ellos y que lo aclare también Yasmín, ¿no?
0: Y bueno, al final del proceso de selección de estos coordinadores de defensa de la transformación de Morena, que no son otra cosa que los que serán candidatos de Morena a las 17 entidades de la República que renovarán gobernador el próximo año, al terminar este proceso que estuvo plagado de irregularidades, de dudas, de llantos, de quejas, de gritos, de sombrerazos, al término de este proceso, la presidenta Sheinbaum dijo que en Morena no hay dedazo. Fíjese usted, las encuestas de Morena se dieron a conocer días después de que terminó el proceso. Y uno, lo menos que puede preguntarse es, ¿por qué no se dieron a conocer el día en que se hicieron públicos los nombres de las personas que estarían destinadas a convertirse en coordinadores de la defensa de la Cuarta Transformación? ¿Por qué tuvieron que pasar tantos días sin que Morena mostrara las encuestas y determinara que aquellos que ganaron las encuestas, en efecto, fueron aquellos que fueron designados como coordinadores? A pesar de esto, la presidenta Sheinbaum dice que en Morena no

0: y dedazo, que todo fue a través de encuestas, y reconoció que hay personas inconformes, pero dice Claudia Sheinbaum que el pueblo fue quien decidió. Escuchamos a la presidenta Claudia Sheinbaum.
1: No hay dedazo, es la encuesta. El método de la encuesta es el mismo desde que se formó Morena, el mismito, no ha cambiado. Habrá algunos que no les guste quién quedó de coordinador o coordinadora, pero es lo que dijo la gente. ¿Por qué es la encuesta? Porque nosotros estamos sujetos desde siempre al pueblo. Y la encuesta es una manera de reconocer qué dice la gente. Decir, no, es que yo pienso que a lo mejor debería de haber sido porque... Bueno, es la opinión de una persona, pero ¿quién decide? La gente.
0: Bueno, eso fue lo que dijo la presidenta Sheinbaum. Cada uno tiene su propia opinión, que es muy respetable. Así fue el proceso de Morena. Cada uno tiene su propia opinión. Y con eso nos quedamos. Vamos a un corte comercial. Volveremos con más noticias.
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1: Y Guillermo, cuando son las 7:34 a.m, tiempo del centro de México, ya de esta mañana de jueves 1 de octubre del año 2026, comienza este bellísimo mes de octubre, y con ello ya los preparativos para el Día de Muertos. Ya te voy a dar lo que se está ofreciendo y se va a ofrecer aquí en la capital de la República Mexicana sobre las festividades del Día de Muertos, que se ha convertido en un espectáculo casi internacional, con desfiles y con ofrendas. Pero antes déjame comentarte que la Comisión Nacional del Agua, el Servicio Meteorológico Nacional y la Coordinación Nacional de Protección Civil del Gobierno Federal informan que Rachel se ha intensificado durante la noche y madrugada ya de este jueves, y ha llegado ya a categoría número 2 en la escala Saffir-Simpson en el Océano Pacífico. Rachel es un huracán que hasta el momento no se ha pronosticado entre a nuestro territorio, pero sí puede afectar con lluvias intensas y bastantes vientos a Baja California, al estado de Jalisco y a Michoacán principalmente. El centro del huracán Rachel a las 3 de la madrugada de este día se intensificó a categoría número 2 en la escala Saffir-Simpson y actualmente se localiza a 370 kilómetros al sur de Cabo San Lucas en Baja California y a 430 kilómetros al oeste-suroeste de Cabo Corrientes en el estado de Jalisco. Viene con vientos máximos sostenidos de 150 kilómetros por hora, racha de 195 kilómetros por hora y un desplazamiento hacia el oeste-noroeste a 9 kilómetros por hora. La circulación del sistema generará lluvias muy fuertes en Baja California, Sinaloa, Nayarit y Jalisco. Vientos sostenidos en Baja California Sur, rachas de viento en Sinaloa, Nayarit y Jalisco, así como oleaje de entre 4 y 6 metros de altura en costas de Baja California Sur y de 3 a 4 metros en costas de Sinaloa, Nayarit y Jalisco. Ya las autoridades de los estados de Baja California Sur, de Nayarit y de Jalisco, pues ya han emitido alertas a la población para que este día pues se tenga mucho cuidado con estas lluvias tan intensas que está trayendo Rachel, que ya se ha convertido esta madrugada en un huracán categoría 2. Como te digo, hasta el momento, Guillermo, pues no hay algún pronóstico de que pueda ingresar a territorio mexicano. Sin embargo, es muy importante que se tengan todas las precauciones para evitar cualquier tipo de pues afectación y sobre todo pues daño hacia la vida humana. Así es que pues ahí está lo que informa la Coordinación Nacional de Protección Civil del Gobierno Federal y de la Comisión Nacional del Agua con este huracán Rachel, que ya se intensificó durante la madrugada de este jueves, ya como categoría número 2. Esta es la información y vamos a estar monitoreando todo lo que informe pues el Sistema Meteorológico Nacional. Precisamente, Guillermo, pues este sistema meteorológico pronostica para lo que resta de la semana lluvias por las tardes, noches en la Ciudad de México y su Valle Metropolitano. El día de ayer se registró una tormenta eléctrica que la verdad parecía de apocalipsis. Nubes extremadamente negras, rayos, truenos. Llovió, pero no con la intensidad que se esperaba, pero sí se puso todo un ambiente muy complicado. Y de hecho, diversas aplicaciones que están monitoreando pues los movimientos telúricos alertaron ayer por la tarde la detección de un posible microsismo en la zona de Mixcoac luego de la caída de un rayo durante una fuerte tormenta en el poniente de la Ciudad de México, que activara de forma simultánea varios sensores sísmicos. Minutos después, el sismológico mexicano alertó que no se trató de un movimiento telúrico, sino de una descarga eléctrica captada por sismógrafos cercanos. Pero los que registraron este rayo dicen que fue impresionante y bueno, pues movió, ya sabe que trae consigo mucha energía, pues movió algunos de los sistemas de sismógrafos cercanos, y en la zona de Mixcoac, allí en casi por la zona del periférico, pues hubo pues un registro de un microsismo que después fue pues reconocido por el Sismológico Nacional, pero no fue pues categorizado como si fuera un sismo. Fue una descarga eléctrica derivado de un rayo que se registró el día de ayer, pero vaya, vaya forma en la que está lloviendo aquí en la capital del país. Y precisamente, Guillermo, la Secretaría de Gestión Integral de Riesgos y Protección Civil del Gobierno de la Ciudad de México emitió un aviso especial por temporada de lluvias que inició el día de ayer y concluirá hasta por lo menos el próximo lunes 5 de octubre. La dependencia capitalina alertó que se trata de un periodo de lluvias fuertes a muy fuertes, acompañadas de actividad eléctrica, caída de granizo y rachas de viento cercanas a 50 kilómetros por hora. Así es que seguirá lloviendo aquí en la capital de la República Mexicana y pues la recomendación es que maneje usted con mucho cuidado, con mucha precaución si va en el sistema de transporte público, también mucha paciencia debido a que hay un traslado mucho más lento de todos los sistemas de transporte en la capital. Y Guillermo, este jueves se aplica el programa Hoy No Circula de manera normal, no circulan los vehículos con engomado verde, terminación en sus placas 1 y 2, que no tengan los hologramas 0 y doble 0 del Valle de México. Guillermo, mi información esta mañana.
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0: Guillermo, cuando son las 7 de la mañana con 40 minutos desde esta perla tapatía, te comparto información. Decirte que pese a que Rachel, categoría 2 como huracán, se ha fortalecido, pero se ha alejado de nuestra entidad, bueno, hay que decir, se localiza a 430 kilómetros al oeste de Cabo Corrientes, aquí en la entidad. Sin embargo, ha habido llovizna a lo largo de toda la noche, todo este amanecer, sigue lloviendo esta mañana aquí en el estado de Jalisco, y bueno, esto ha generado algunas complicaciones, pues más en el aspecto de la movilidad que de otro tipo. También decirte que la previsión para hoy es que estaremos alcanzando una temperatura de 27 grados, esto será hacia las 2 de la tarde, y a lo largo del día podrá prevalecer el viento moderado que vendrá del suroeste con rachas que podrían llegar hasta 30 kilómetros por hora. Decirte que, bueno, luego que se aleja Rachel, el día de hoy ya se reanudan las clases en las escuelas de los 31 municipios que estaban considerados como con riesgo, precisamente ante la presencia y la cercanía de Rachel. En otro de los temas, compartirte, Guillermo, que fallecieron 3 bebés presuntamente por un brote de la bacteria Klebsiella pneumoniae en la unidad de cuidados intensivos neonatales del Centro Médico Nacional de Occidente del IMSS, aquí en Guadalajara. Las muertes habrían ocurrido entre julio y agosto de este año. Los padres denuncian ante la Fiscalía General de la República fallas graves, Guillermo, de higiene y que no aislaban a los recién nacidos infectados. Aseguran que había 12 bebés juntos, que no aislaban a los infectados, y personal atendía sin lavado de manos adecuado, sin cubrebocas ni guantes. El IMSS reconoció el brote, dijo que activó los protocolos de limpieza y vigilancia epidemiológica y que colabora con la investigación. Las familias aseguran que podrían ser hasta 12 los casos similares. Decirte que se emitió un comunicado por parte de IMSS y de la Secretaría de Salud para decir, pues, que ya se está investigando. Sin embargo, hay que precisar que ayer por la tarde todavía el secretario de Salud en el estado, Héctor Raúl Pérez Gómez, dijo que no tenían conocimiento de la situación. Guillermo, la información desde Jalisco, muy buenos días.
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2: Hola, ¿qué tal? Te saludo desde Zacatecas con lo más destacado. El Instituto Electoral del Estado de Zacatecas proyecta ejercer un presupuesto de 559,479,000 pesos durante 2027, año en que se renovará la gubernatura, las 58 alcaldías y el Congreso local. Además, el organismo electoral deberá preparar la elección de magistrados y jueces. En sesión extraordinaria, el Consejo General aprobó el anteproyecto de financiamiento público para las actividades ordinarias de los partidos políticos, la obtención del voto y sus actividades específicas, así como en su caso las candidaturas independientes. El presidente del IES, Manuel Frausto Ruedas, señaló que estos recursos representan una inversión para fortalecer la democracia y la confianza ciudadana. Y en temas relacionados, el Instituto Nacional Electoral ya inició en Zacatecas los preparativos rumbo al proceso electoral 2027 con la instalación del Consejo Local y una convocatoria para integrar los consejos distritales. La delegada del INE, Araceli Frías López, informó que las precampañas, tanto federales como locales, se realizarán del 4 de enero al 12 de febrero, mientras que las campañas serán del 4 de abril al 2 de junio. La jornada electoral está programada para el 6 de junio. Frías López invitó a quienes busquen una candidatura independiente para Diputación Federal a acercarse al instituto. El registro tendrá como fecha límite el 13 de diciembre. En más información, el presidente municipal de Zacatecas, Miguel Ángel Varela Pinedo, señaló que esperará las definiciones de la dirigencia nacional del PAN sobre el método y las condiciones para participar en las elecciones de 2027. El panista indicó que también está pendiente determinar si habrá una alianza con otros partidos, particularmente con el PRI. Varela Pinedo aclaró que hasta ahora no existe un acuerdo formal entre ambas fuerzas políticas y que continúan los diálogos entre sus dirigencias nacionales. Añadió que se sujetará a las decisiones que tome el PAN, incluido el método de selección de candidatos y, en su caso, el resultado de una eventual encuesta. Hasta aquí la información desde el estado de Zacatecas. Le invito a que continúe en Informativo NTR.
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0: Gracias por continuar con nosotros en Informativo NTR. Obviamente no podemos ignorar la reaparición pública del expresidente López Obrador, quien no solo reapareció públicamente, sino que reapareció para durante 1 hora y 20 minutos dirigir un mensaje con motivo, dijo él, de la presentación de su nuevo libro denominado Pueblo. Ese es el título del libro, Pueblo. Pero lo que llama la atención es que el expresidente López Obrador decidió hacer esta reaparición pública después de 2 días en que el influyente periódico de los Estados Unidos, The New York Times, publicó notas señalando a su hijo, Andy López Beltrán, de asuntos vinculados con la corrupción, con la delincuencia organizada, con el huachicol fiscal. Todo esto generó una crisis ante la cual el expresidente López Obrador parece salir al paso con esta aparición pública después de, como ya dije, 2 días seguidos en los que el New York Times señaló que agencias de Estados Unidos tienen puesta la lupa en contra de Andrés Manuel López Beltrán por supuestos delitos de crimen organizado y huachicol. Y no solo eso, después de que en su segunda publicación el New York Times dijo que el gran dilema de la presidenta Sheinbaum era proceder en contra de Andy López Beltrán, a quien se señala de estos delitos, o pasar a la historia como la presidenta que no supo respetar el principal valor expresado por el movimiento de Morena, el movimiento de la Cuarta Transformación, que es no robar y no mentir. Ese es el dilema al que, dice el New York Times, se enfrenta a la presidenta Sheinbaum: pasar por encima de los principios de su movimiento o proceder, como todo indica, en las investigaciones contra el hijo del expresidente López Obrador. Bueno, hay que decir para empezar que la presidenta Sheinbaum salió en defensa de Andy López Beltrán. Esto fue antes de la aparición pública de López Obrador. En la mañanera, la presidenta Sheinbaum desacreditó la nota del New York Times sobre la investigación en contra de Andrés Manuel López Beltrán por parte de agencias de los Estados Unidos. La presidenta Sheinbaum dijo que es una nota sin pruebas, basada en oídas, de la misma reportera que mintió, dijo Sheinbaum, cuando señaló que se producía fentanilo en México en un narcolaboratorio. La verdad es que se produce fentanilo en México en muchos narcolaboratorios. Nadie puede mentir cuando asegura eso. Pero bueno, eso fue lo que dijo la presidenta Sheinbaum, y vamos a escuchar la referencia que hizo en la mañanera respecto a los señalamientos del New York Times contra Andy López Beltrán.
1: La misma reportera que hizo el reportaje aquel del fentanilo que se cocinaba en una cocina mientras había salsa picante. A un lado, a ver si me das la nota o si la pones, porque dice, no se tiene confirmado, no hay investigación formal, pero tal parece que a lo mejor me dijeron que hay unas agencias que están investigando. Imagínense, en New York Times, así dice la nota, léanla. No está confirmado, no hay investigación formal, pero a mí me dijeron que tal vez, a lo mejor, agencias de Estados Unidos están investigando. Esa es la nota del New York Times.
0: Y bueno, luego en la tarde reapareció López Obrador para supuestamente presentar su libro Pueblo. Es el segundo que presenta desde que anunció su retiro de la política. Retiro que obviamente es supuesto, porque no es la primera vez que reaparece López Obrador, pero dijo que se siente bien, que la suerte le ha ayudado, y reiteró que está retirado, por más que haya vuelto a aparecer públicamente. Vamos a escuchar estas palabras de López Obrador.
2: De mi parte, les informo que me ha ido bien, que gracias al creador, a la ciencia, a la suerte, gracias a la vida, estoy contento, estoy feliz. Aquí en La Chingada, en la quinta La Chingada, no es un rancho, es una quinta, es una hectárea y media, y un poco menos, que me dejaron mis padres. La quinta La Chingada, Palenque, Chiapas. Y pues también, como saben, estoy jubilado de la política después de casi 50 años de luchar intensamente por la justicia, por la libertad, por la democracia, por transformar a nuestro país. Llegó el momento que cerré mi ciclo.
0: López Obrador habló de su gobierno, dijo que en su gobierno se acabó con la corrupción, dijo que este será un proceso largo porque la corrupción estaba muy arraigada, dijo que a 2 años de dejar la presidencia decidió retirarse de la política para no convertirse en cacique, caudillo, jefe máximo, ni poder tras el trono. Un mensaje de 1 hora con 20 minutos en donde tuvo para dar y repartir, le pegó a Zedillo, le pegó a Fox, le pegó a La Bastida, le pegó a Calderón, le pegó a medios, le pegó a periodistas. Aquí le presento otro fragmento de lo que dijo López Obrador en esta larga locución que subió a redes sociales y que es vista con mucho escepticismo por los observadores políticos dentro y fuera de México, analistas y observadores que se preguntan qué diablos quiere López Obrador al reaparecer en la escena pública en este momento, justo después del proceso de Morena para seleccionar candidatos a gobernadores, justo después de que el New York Times le puso 2 palizas a Andy López Beltrán, su hijo, 2 palizas severas en el New York Times. Publicaciones así no es frecuente verlas en un periódico de la dimensión del New York Times, y sin embargo este influyente diario de los Estados Unidos le dedicó estas 2 amplias publicaciones a hacer estos señalamientos contra Andy López Beltrán. El New York Times no es un periódico que se anime a hacer señalamientos de los cuales no tiene plena certeza. De tal manera que, dicho todo esto y publicado todo esto por el New York Times, llama la atención que el expresidente aparezca ahora para repetirnos lo que nos recetó durante 6 largos años de un gobierno insufrible. Hay que decirlo como es, un gobierno destructor que acabó con buena parte de las instituciones de este país, que tomó décadas y generaciones construir y que él se despachó en el corto periodo de un sexenio. López Obrador pues le pegó a Felipe Calderón, que reapareció también en la escena pública ayer, diciendo que se robó la presidencia de la República sin aportar pruebas respecto a que eso haya sucedido realmente. Calderón ganó por un margen mínimo, si usted quiere, pero ganó la presidencia de la República, algo que hasta su muerte, según parece, no podrá aceptar López Obrador.
2: Ya llega Fox con el cambio y engaña a muchísima gente. Pero ¿cómo llega Fox? Llega porque en la crisis de Salinas Zedillo, la crisis económica, Clinton ofrece un rescate a México, 20 mil millones de dólares. Hay quienes dicen que fueron 40 mil millones de dólares. A cambio de que dejáramos hipotecados los ingresos del petróleo de México. Y no solo eso, sino que además se duplicara la producción de petróleo mexicano. Y todo el dinero del petróleo a una cuenta en Nueva York. Un poco lo que están haciendo ahora con Venezuela. Pero eso fue lo que hizo Clinton con Zedillo. Pero hubo un acuerdo secreto, además de eso, que va en el sentido de que iban a entregar la presidencia al PAN.
0: Y bueno, esto es algo de lo que dijo López Obrador. La verdad me parece ocioso presentarle o recetarle a usted algún fragmento más de lo que dijo López Obrador. Se lo pongo a manera de ejemplo de lo mucho que dijo a lo largo de una hora, 20 minutos, el expresidente de México, a quien pareció no bastarle un sexenio para llenarnos de odio, de rencor y de resentimientos en este país, y ahora quiere volver cuando dice que está retirado, ahora quiere volver cuando dice que no es caudillo, ni cacique, ni jefe máximo, que ya no ejerce el poder, ahora quiere volver para marcar línea en un momento muy inapropiado que solo permite dimensionar y entender el tamaño de su miedo ante lo que viene desde los Estados Unidos, según todos los indicios.
2: Dice la Bastida que el secretario particular de Zedillo, Líbano Sáenz, se entrevistaba con Fox, pero no solo se entrevistaba, dice la Bastida que de fuentes muy cercanas, y que él lo cree, Líbano le llevaba dinero a Fox. Pues eso es Zedillo, y pues ya sabemos qué fue Fox. Nada más les voy a dar un dato. ¿Saben cuánto aumentó el salario mínimo en el sexenio de Fox? 2 pesos con 56 centavos. ¿Verdad que somos distintos? ¿Cuánto aumentamos nosotros el salario mínimo? Cuando entré era 87 pesos. Lo dejé como 250. De Calderón, ¿qué les puedo decir? Se robó la presidencia cuando lo entrevistaron por el fraude y sobre todo por la guerra sucia, porque decían que yo era un peligro para México. Trajeron dos publicistas, unos delincuentes. Mucho ojo, paisanos, mucho ojo. Y eso que ya estoy retirado. Pero están enojados, no se les pasa el coraje. Porque se sentían los dueños de México. Se robaban todo. Y al pueblo le entregaban migajas. Y eso, cuando necesitaban los votos, era cuando entregaban despensas, materiales de construcción, pollos, patos, chivos, borregos, puercos, cochinos.
0: Así están las cosas. Esta fue la reaparición de Andrés Manuel López Obrador. Y lo dejo con este análisis, con estos comentarios, en donde obviamente presenté noticias, pero también opiniones, porque este es un programa de noticias y de opinión. Con esto nos vamos a un corte. Volveremos con más noticias.
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2: Como cada mañana, ya se encuentra con nosotros Óscar Orozco con toda la información deportiva de este programa. Adelante, Óscar, muy buenos días, te escuchamos.
3: Buenos días, Guillermo, ¿cómo estás? Un gusto saludarte a ti y a todo el auditorio de Informativo NTR. Vamos con información deportiva más importante de este jueves. Se encendieron las alarmas en la Selección Nacional Mexicana de Fútbol tras la lesión que sufre Gilberto Morita. Por mucho el jugador más talentoso que tiene esta convocatoria del tricolor dirigido por Rafa Márquez, una lesión en el tobillo podría marginarlo del duelo más importante de esta fecha FIFA para México, el duelo ante Estados Unidos el próximo sábado en Phoenix. Ahí está tocado el jugador Gilberto Mora, que tuvo una buena actuación contra Colombia en el primer partido, en esa jugada que dejó sembrados a defensas colombianos y marcó el gol del empate. Posteriormente, en el duelo ante Perú, sabemos que, bueno, pues fue visto que Rafa Márquez no le dio oportunidad o no les dio minutos a los jugadores considerados clave o titulares ante Perú y mandó una alineación emergente a un cuadro B, en el que le dio oportunidad a varios jóvenes que por primera vez vistieron la playera tricolor de mayor. Ya algunos han disputado juegos con juveniles, con la selección juvenil, pero ahora no fue así. Ahora sí se da esta oportunidad a los jóvenes. Hay cierta situación con esta selección que a algunos les gustó, que le haya dado chance a los jóvenes, porque pues difícilmente un técnico arriesga a colocar 11 jugadores nuevos de un partido a otro. Ni uno solo repitió. Eso habla bien de Rafa, que sí está pues con este proyecto nuevo, ¿no? O con esta renovación, la sangre nueva del tricolor para lo que viene rumbo al Mundial 2030. Camberos, Santi Sandoval, Denzel García, jugadores que podían estar ahí. Y más la base que no jugó algunos ni un solo minuto contra Perú. Ahora sí, pero Gilberto Mora está tocado, tiene una molestia en el tobillo y dependerá de su evolución a partir de este jueves hasta el sábado para saber si estará disponible. Así que sería una baja muy sensible la de Gilberto Mora para el tricolor ante Estados Unidos en el duelo, insisto, más importante de esta fecha FIFA. No puedes perder contra Estados Unidos. Esto no se vale, porque es el clásico de la CONCACAF, el clásico para México, el clásico de Norteamérica en el fútbol. Y bueno, Rafa Márquez parece que no pensarían en arriesgarlo y está tocado, está entre algodones Gilberto Mora, el nuevo número 10 de la selección. Y bien, pues vamos a ver si por ahí le mejora ostensiblemente en esta o visiblemente en estos entrenamientos. El equipo viaja hoy, hasta hoy viaja de Nueva York a Phoenix, a Glendale, allí a Arizona. Todavía el día de ayer estuvo en Nueva York entrenando, preparándose, haciendo trabajo regenerativo, y será hasta hoy jueves cuando arribe a tierras de Arizona, ya a Glendale, donde está el estadio de la Universidad de Phoenix, o el estadio Stat Farm, como se le conoce de manera comercial. Y señala que si no está, se pudo saber que se sometió a una resonancia para determinar la gravedad de la lesión. Hablamos de Gilberto Mora. Los médicos del Combinado Nacional no consideran que sea grave, pero sí podrán tener precaución con él para el partido ante Estados Unidos, donde Márquez, sabemos, y el Tri, dirigido por él, busca su primera victoria después de dos partidos, dos empates. Si no está al 100%, Rafa no lo arriesgará, y menos tratándose de un partido amistoso. Sin embargo, tiene tiempo para que evolucione de forma favorable, pues el juego se va a disputar el sábado hasta las 8 de la noche, tiempo nuestro. Así que hay posibilidades ante Colombia. Morita jugó 62 minutos y apareció con un gol. Fue sustituido por Álvaro Fidalgo, también para protegerlo de las entradas de los jugadores colombianos, que no todas fueron solamente a pegar, pero a Gil le entraron muy fuerte, pese a ser un partido amistoso. El Tri se va a enfrentar a Estados Unidos en Arizona, recinto en el Stat Farm Stadium, recinto de la NFL adaptado para jugar al fútbol durante las fechas FIFA y después van a viajar a Los Ángeles para enfrentarse a Chile el próximo martes 6 de octubre en el Memorial Coliseo. Así que bueno, pues ahí está. Bien, Atlas está muy cerca de concretar ya el proyecto de su estadio de fútbol. Así es, alistan un anuncio histórico para el próximo miércoles 7 de octubre, donde Grupo Prodi, empresa que compró a los rojinegros del Atlas, revelará los primeros detalles de la nueva Casa de los Zorros en dos eventos. Así que está a punto de marcar el Atlas una nueva etapa en su historia. Después de esta compra de Grupo Prodi a Grupo Orlegui, va a presentar este proyecto del nuevo estadio con un anuncio que tendrá protagonistas tanto a los medios de comunicación como a la fiel. El nuevo estadio de Atlas será anunciado formalmente y se hará en dos eventos. El primero en la mañana para medios de comunicación y por la tarde habrá otro exclusivo para 1.500 aficionados. La directiva del Grupo Prodi hará un anuncio con bombo y platillo, pensando en la fiel, y de ahí que este evento sea a las 7 de la noche en el Club Atlas Colomos, que seguramente los socios se los van a prestar para realizar este evento, o se lo van a rentar, ya que el Club Atlas como tal, como hace, ya no tiene nada que ver con el primer equipo. Así que bueno, en la publicidad se anuncia que se dice el anuncio que va a cambiar la historia, se dice, y bueno, así es el proyecto más ambicioso en la historia del club, que se espera tenga un escenario ahí en la calle 2. La Universidad de Guadalajara también forma parte de este anuncio, que vendería o cedería estos terrenos ubicados en la calle 2, ahí en Periférico y Parres Arias, ahí contiguo a las instalaciones culturales de la Universidad de Guadalajara, la Biblioteca Juan José Arreola. También está ahí pegado el Auditorio Telmex. Y bueno, recintos importantes, canal 44 de la UDG, y bueno, ahí se espera que sea el estadio para 32.000 personas. El nombre aún no se sabe, se dice que esperan aguardarán la llegada de un patrocinador que inyecte dinero para que sea su nombre. Puede ser cualquier empresa, realmente ya sabemos, en México Estadio Akron, Estadio BBVA, Estadio Banorte, en fin, muchos escenarios con marcas. El Atlas tendría este nombre, no sería Estadio Atlas, sería un nombre comercial y se espera que esto. Así que bueno, ahí está, se parece que sería en la calle 2 de Zapopan, y ahí bueno, comparte su logo con la Universidad de Guadalajara, que sería ahí el que cedería los terrenos. Pues bueno, ahí está una nueva historia para el Atlas a partir del próximo 7 de octubre. El sueño hecho realidad. Por cierto, el estadio se inauguraría, si todo sale bien, en el 2030. Así que faltan poco más de 3 años para que esto sea una realidad. Por lo pronto está el proyecto, está el sueño, y a esperar que se concrete. El próximo miércoles 7 de octubre se va a dar a conocer ya los pormenores de este proyecto, el más importante del Atlas en su historia, la creación o la obra de un nuevo estadio. Hasta aquí la información de momento deportivo más importante de este jueves. Le deseo a la gente que tenga una excelente mañana. Cuídese mucho. Le invito a que siga con nosotros en el noticiero porque más información no le cambie.
4: Gracias, muchas gracias, Óscar Orozco. Muy buenos días. Compareció en la Cámara de Diputados Edgar Amador, secretario de Hacienda y Crédito Público, para hablar acerca del presupuesto de egresos de la Federación para el próximo año, para hablar también del paquete económico y de la ley de ingresos para 2027. Edgar Amador dijo que el actual gobierno está recuperando la capacidad adquisitiva de los mexicanos. Eso dijo él. Dijo también que se están construyendo las condiciones para un crecimiento sostenido y fuerte, que por cierto todavía no vemos, cuando ya lleva 2 años en el gobierno, que se están cumpliendo hoy, 1 de octubre, la presidenta Claudia Sheinbaum. Vamos a escuchar lo que dice el secretario de Hacienda, Edgar Amador.
5: De la misma forma, se ha fortalecido a Pemex con una visión de sostenibilidad financiera de largo plazo. Las acciones implementadas han permitido reducir la deuda de la empresa a su nivel más bajo desde 2014, una mejora que ya se refleja en los mercados financieros. La medida de riesgo de Pemex se ha reducido cerca de 45% en los últimos 5 años. Esta mayor solidez financiera permite a la empresa avanzar en nuevos proyectos de inversión mediante esquemas mixtos. Estamos recuperando el poder adquisitivo de las familias, fortaleciendo la inversión pública y la inversión privada. Estos avances son resultado de una política económica que pone en el centro a las personas. Desde la Secretaría de Hacienda seguiremos trabajando con responsabilidad y visión de largo plazo para consolidar un país con mayor crecimiento y bienestar.
4: El secretario de Hacienda, Edgar Amador, dijo que se están dando las condiciones para el crecimiento del país. Eso dijo ante diputados. Dijo que hoy se registra un crecimiento del Producto Interno Bruto de 2.1% anual, la tasa más alta desde 2022. Imagínense, a ver si llegamos a ese número, pero 2.1% de crecimiento es la tasa más alta desde 2022, es decir, parte del gobierno de López Obrador y lo que va del gobierno de Claudia Sheinbaum, y es una tasa de crecimiento bastante mediocre. Escuchamos al secretario de Hacienda, Edgar Amador.
5: Durante el segundo trimestre de 2026, el PIB creció 2.1% anual, la tasa más alta desde el primer trimestre de 2022. El indicador global de la actividad económica registró en julio un crecimiento de 3.4% anual, superior al esperado por analistas. Estos resultados muestran un mayor dinamismo de nuestra economía. Todo esto lo estamos haciendo con responsabilidad fiscal.
4: El diputado panista Federico Doring le dijo al secretario de Hacienda que si ya se rompió el pacto con el huachicol y que si Andy López Beltrán ya dejó de ordenar en Hacienda y en el Servicio de Administración Tributaria. Este fue el cuestionamiento de Federico Doring, diputado panista, desde la oposición al secretario de Hacienda.
6: Le vengo a exhortar y a preguntar si va a romper el pacto con el huachicol fiscal. Le vengo a preguntar quién manda en el SAT. ¿Manda Andy o manda Claudia Sheinbaum? ¿Quién decide la opacidad del huachicol fiscal en el Andy? ¿Palenque y los narcos del huachicol? ¿O la avala usted con su silencio cómplice? Ojalá y de usted escuchemos una sola respuesta, que van a volver a informar y a transparentar lo que le roban Andy, a Milcar y los de Morena en impuestos.
4: Esto fue lo que dijo el diputado Federico Doring en la comparecencia del secretario de Hacienda, Edgar Amador, en la Cámara de Diputados. Con esto nos vamos a un corte. Volveremos con más noticias.
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1: Y cuando son las 8 de la mañana con 18 minutos, tiempo del centro de México, les saluda con mucho gusto Alberto García Sarubi. El día de ayer se aprobó la denominada ley antimeme, esta ley que tiene el objetivo de proteger los logotipos del gobierno, pero algunos advierten que esta ley realmente es para detener toda la crítica en redes sociales y en medios de comunicación en contra del gobierno, utilizando precisamente la figura presidencial, de gobernadores, de integrantes de Morena y sus propios logotipos para asociarlos a lo que algunos advierten en redes sociales, pueden ser corrupción, puede ser relación con el crimen organizado. Se quiere detener de alguna manera esta expresión para evitar asociar al régimen con cuestiones malas. ¿Esto qué significa? ¿Hay libertad de expresión? ¿Favorece la libertad de expresión o realmente es un paso más para seguirla coartando? Y yo le agradezco muchísimo a la senadora del Partido Acción Nacional, Mayuli Latifa Martínez Simón, que esté con nosotros para precisamente, senadora, saludarla con mucho gusto y preguntarle hasta dónde va a llegar esta ley y sobre todo de qué nos tenemos que cuidar ahora los mexicanos si es que queremos expresarnos de algo que no estamos de acuerdo. Senadora, la saludo con mucho gusto.
2: No, igualmente, Alberto, muy buen día y un saludo a todo tu auditorio. Pues sí, mira, eso es lo que tú lo acabas de resumir de manera muy, muy clara. Esta para nosotros es una ley antimemes, creo que lo hemos señalado a la oposición, lo han dicho ustedes los medios de comunicación, es decir, el que se lleve a cabo una crítica, un meme, una sátira, una parodia, en el cual se cuestione al gobierno, ya sea federal, estatal, municipal, una paraestatal, es decir, toda la parte gubernamental, yo lo decía ayer en el Senado. O sea, por ejemplo, ¿no? Si vamos a cuestionar los apagones de la CFE y le ponemos el logo de la CFE o quedamos a conocer algún acto de corrupción, se da a conocer un acto de corrupción de algún funcionario público, o sea, finalmente hay no solo una multa, Alberto, o sea, que evidentemente hablamos de 1,200,000 pesos, pues claro, es una multa absolutamente excesiva, pero lo peor de todo esto es la cárcel. O sea, llevar a los mexicanos hasta 5 años de cárcel por hacer alguna de estas cuestionamientos, críticas, que se vale en cualquier gobierno, pero resultó que Morena, pues tiene la piel muy delgadita, Alberto, y entonces ahora lo que en su momento ellos hicieron como oposición no quiere ahora este régimen que la oposición o quienes pensamos diferente los podamos cuestionar.
1: Sí, y entonces esta ley, entonces cuando ya entre en vigor, creo que falta la Cámara de Diputados, pero pues eso ya es un trámite casi burocrático debido a la mayoría que tienen allá. Pero entonces, ¿de qué nos tenemos que cuidar? ¿Qué podemos hacer entonces los ciudadanos con esta ley? Porque si hay algo en la cultura mexicana, incluida la que hoy está en el poder, pues fue esta representación en caricaturas primeros periodísticas, pero hoy el meme en las redes sociales es fundamental para poderse expresar. Entonces, ya no podemos entonces hacer este tipo de críticas en redes sociales, nos vamos a detener, porque ya hay un antecedente, senadora, no es necesariamente esta ley, está el caso de dato protegido, ¿no? En donde las autoridades electorales pues obligaron a una ciudadana a estarse disculpando periódicamente por una crítica que hizo a una legisladora que buscaba pues quedarse en el poder, pues ya hay un antecedente. Entonces, ¿eso nos puede pasar a todos? ¿Podríamos todos convertirnos en dato protegido?
2: Y sobre todo porque estamos viendo que este régimen, Alberto, está llevando acciones precisamente de una dictadura. Desde el sexenio pasado lo hemos visto, digo, y nos llevaríamos aquí todo el programa si hacíamos una recapitulación de todo, desde el Poder Judicial, la desaparición de los órganos de transparencia, el coartar la libertad de expresión en México, lo acabas de decir, hoy la caricatura, la parodia, los memes, sobre todo en los medios digitales, es una actividad recurrente para todos, digo, obviamente tanto para dar a conocer lo que tú quieras dar a conocer como para el cuestionamiento y la crítica. Esto absolutamente es una ley que censura, es una ley que a los ciudadanos, a los mexicanos, los va a meter a la cárcel, cuando deben de estar metiendo a la cárcel al crimen organizado, a la delincuencia, a los que están como narco delincuentes. El narco partido de Morena hoy le da la espalda al pueblo de México y le abre las puertas al crimen organizado. Lo dije ayer, impunidad para el crimen organizado, pero sí la cárcel para quienes, mexicanas y mexicanos, que se expresen de forma negativa o cuestionen, critiquen su gobierno o un acto de corrupción. Pues ahora, ¿cuándo íbamos a imaginar, Alberto, ver en México que puedas irte a la cárcel hasta por 5 años si te atreves a utilizar un logo del gobierno, de alguno de los 3 órdenes de gobierno, haciendo un cuestionamiento? Esto es absolutamente, no pensamos que este régimen se atreviera a tanto en coartar la libertad de expresión de las y los mexicanos, Alberto.
1: Senadora, hemos visto intentonas muy graves, no lo habíamos visto en México en los últimos años, pero parece que se están repitiendo. Estamos viendo intentonas desde el gobierno para coartar la libertad de expresión. Hubo una ley que se iba a aplicar a los medios de comunicación en la que nosotros, aquí con usted, senadora, pues no podríamos contextualizar la información, no podríamos recordar el tema de dato protegido. Cuando hablamos de otros temas de corrupción, no podríamos tener el contexto de los casos.

0: con el crimen organizado, y todo esto no es porque se tengan pruebas, no es porque haya un juicio, simplemente porque no se va a permitir la libre expresión. Estamos yendo hacia un gobierno muy autoritario, no quiero decir dictatorial porque pues habría que utilizar por ahí al ejército y a las fuerzas armadas, pero un autoritario en el que está construyendo leyes precisamente para limitar a la ciudadanía.
1: Absolutamente, totalmente. Creo que lo hemos visto en estos 8 años de este régimen, de la cuarta transformación de Morena en nuestro país, en el cual prefieren silenciar a quienes opinemos diferente. México, o sea, México es mucho más que un partido político y hoy que este régimen. Finalmente tenemos que defender, tanto sabemos de la gran labor que hacen ustedes, los medios de comunicación, los periodistas, de dar a conocer, sobre todo del trabajo, Alberto, que hacen inclusive de investigación. Hoy en México, inclusive el trabajo periodístico se corre, es un trabajo de alto riesgo. Entonces, todo esto que finalmente se hace en el medio periodístico, pues hoy se va a censurar a todos, ¿no? Pero sobre todo a los medios de comunicación, a toda investigación que se lleguen a hacer, por ejemplo, de temas muy concretos que hemos dado a conocer, como ejemplo la corrupción del Tren Maya y los vínculos de Amílcar Olán, hoy toda la red de corrupción que se ha destapado, sobre todo de este personaje, amigo de Andy López Beltrán, ¿no? Con ahora sí que con la venia del propio gobierno de México, y sacar toda la corrupción, por ejemplo, del Tren Maya, pues no pudieras, porque finalmente el logotipo del Tren Maya es una paraestatal en la cual, si tú te atreves a hacer un señalamiento negativo de cuestionamiento, de corrupción, o sea, va a conocer muchísimos medios de comunicación, pues ahorita es la cárcel. Entonces sí, claramente lo que tú dices es un gobierno absolutamente autoritario, en donde quieren silenciar a los mexicanos, callar, y que nadie hable de lo que el régimen no quiere que se hable. El régimen quiere poner en la opinión pública su agenda, y no la que también hay otro México que ve la manera de a este gobierno de forma distinta. Entonces estamos en un régimen absolutamente autoritario, con legislaciones y leyes retrógradas que van evidentemente en perjuicio de la libertad de expresión, pues, de un país que nos ha costado mucho tiempo entrar en un proceso democrático y de mayores instituciones y de mayor transparencia y de democratizarnos. Entonces, la verdad es que es gravísimo, y no vamos a silenciarnos a pesar de todo esto, no vamos a silenciar la oposición, y en el caso del PAN estaremos siempre en contra de estas medidas que retroceden a un país democrático.
0: Y por último, senadora, algo que a los ciudadanos nos está preocupando: se están impulsando leyes, aprobando obviamente por la mayoría, que no están acorde con las prioridades de los mexicanos. Los mexicanos queremos seguridad principalmente, tranquilidad, acabar con el crimen organizado, con la delincuencia, pero están empujando en el régimen leyes que benefician a los propios políticos. Por ejemplo, la ley de la exclusivamente de la nacionalidad mexicana. ¿Eso para qué nos sirve a los mexicanos? ¿Para qué nos va a ayudar para tener mejores niveles de vida? La ley está anti-memes, que realmente protege a los propios políticos. Este gobierno está viendo quizá para sí mismo, no para los ciudadanos. ¿A dónde nos puede llevar esto, y qué tenemos que observar los mexicanos? Sobre todo porque viene el próximo año, ¿no? Y ahí es donde se podrían cambiar las cosas en la urna.
1: Así es. Pues mira, por supuesto, el régimen está armando desde hace 8 años un gobierno absolutamente autoritario, en el cual están acomodando las piezas para evidentemente encarnarse en el poder, más no están atendiendo los problemas que también los mexicanos tenemos. El tema de la inseguridad, tú lo has dicho muy bien, o sea, las extorsiones están al es el pan de todos los días, los robos a casa habitación, el crimen organizado, las extorsiones, el cobro del derecho de piso. Si nos vamos en el tema de salud, no estamos como en Dinamarca, y así pudiéramos darnos una gran lista de desaciertos que ha tenido el gobierno de Morena, este régimen. Y por supuesto, ¿qué nos queda a nosotros a este frente de opositor? Y hablo de todos quienes pensamos diferentes a este régimen, es precisamente que el próximo año vienen las elecciones. Para Morena va a ser importante, vienen las elecciones pues no solamente 17 gobernaturas, sino viene también la intermedia de

0: del gobierno federal, es decir, la elección de diputados federales, y ahí es donde obviamente, pues, participar en el próximo proceso electoral, a la ciudadanía de poder participar en las elecciones de manera libre y que vayan a depositar precisamente su voto, porque es claro que lo que necesitamos la oposición y todos los mexicanos es que haya equilibrios en la Cámara de Diputados, romperles, quitarles esa mayoría calificada que, hay que decirlo, Alberto, no es la que en los votos se refleja de la elección pasada, sino fue amañada a través de las propias instituciones del Estado mexicano, como es del INE y del Tribunal Electoral, que se les otorgó la mayoría. Por eso es que sí necesitamos que en la Cámara de Diputados para el próximo año pues no tengan esta mayoría que está teniendo en diputados, para que estas reformas, sobre todo las constitucionales, no pasen. Tenemos que detener este régimen autoritario, tenemos que ponerle un freno a Morena, y por supuesto esto se tiene que ver reflejado en la elección del 2027.
1: Y ya lo veremos, pero por lo pronto hay que analizar qué se está haciendo en el Congreso y sobre todo, pues, qué beneficia a la ciudadanía y qué no. Por lo pronto, senadora Mayuli Martínez Simón, senadora del Partido Acción Nacional, le agradecemos muchísimo que haya platicado con nosotros.
0: Al contrario, yo les agradezco mucho, que tengan excelente día a todos.
1: Muchísimas gracias, vamos a un corte y regresamos con más.
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1: De 4 minutos, tiempo del centro de México, ya de esta mañana, mañana de jueves, 1 de octubre del año 2026, tenemos aquí en la capital de la República Mexicana 15 grados, ya 16 grados centígrados, con un cielo nublado. Tendremos una máxima de 24 grados y se pronostica lluvia pues por la tarde, como el día de ayer. A las 5 de la tarde ya se podría registrar lluvia y ahí por toda la noche. Esperemos que no sea tan intensa, ¿no? Porque vaya que ha llovido durísimo en los últimos días y ya le había pronosticado, ya le había dicho que las lluvias estarán hasta el próximo lunes de una manera intensa con descargas eléctricas. Híjole, no sé qué siente usted o piensa cuando, híjole, empiezan a caer un montón de rayos, ¿no? Híjole, hay mucha gente que se espanta, ¿no? Hay mucha gente, la verdad es que sí. Pues yo creo que todo el mundo, ¿no? De pronto, se oyen...
2: Disculpa, señor, yo sí me espanto.
1: Todo, ¿verdad? ¿No? Y aparte, los truenos muy fuertes, ¿no? Bueno, ayer ya le informé que estas aplicaciones que detectan los sismos, en la caída de un rayo detectó un microsismo, ¿no? Imagínese usted la energía que está cayendo del cielo a través de los rayos y bueno, de todas estas tormentas. Híjole, no hay todavía una explicación a nivel internacional de qué está pasando, por qué hay tanta lluvia, por qué hay tanto cambio. Se habla mucho del cambio climático, pero a ciencia cierta, pues no se ha dado una explicación de qué real es real. Ha habido una modificación pues que nos debería de estar alertando en el clima, en el mundo, lugares en donde antes pues no llovía, hoy llueve de una manera extraordinaria, lugares donde llovía mucho, pues se están convirtiendo en zonas desérticas, y esto pues no solamente lo explica la contaminación. Miren, no nos vamos a acabar el planeta, eso es algo cierto, el planeta se va a defender por sí mismo, y el planeta podría terminar con nosotros, ¿eh? ¿Y cómo es la forma de acabar con nosotros? Pues con estas modificaciones, ¿no? Inundaciones, huracanes todavía mucho más fuertes, destrucción de árboles, por ejemplo. Todo este cambio climático atenta contra nosotros mismos, ¿no? Porque a veces se decía, nos vamos a acabar el planeta. No, el planeta va a acabar con nosotros si es que no ponemos atención, si no cooperamos con nuestro pequeño granito de arena, ¿no? Dividir la basura, por ejemplo, no tirarla en la calle. Si usted tiene un vehículo, arréglelo. La verdad es que se ha visto en todas las calles de la República Mexicana vehículos que contaminan, bueno, dejan una nube espesa de smog, que la verdad es que uno voltea a ver a la gente y dice, ¿cómo es posible que no tengas responsabilidad cívica? ¿No? Pero bueno, pues ahí están las cosas, está lloviendo mucho aquí en la República Mexicana, y en el norte del país, increíble, con lo que está lloviendo del centro para abajo, pues en el norte del país todavía hay estados que están padeciendo una sequía de muchísimos años. Así es que, ojo con lo que está pasando, como le digo, ya aquí en la capital del país tenemos 16 grados centígrados con un cielo completamente nublado. Y ya le informo ahora de cosas buenas, ¿no? De cosas interesantes, de cosas que nos van a hacer sentir muy bien. A partir del próximo 17 de octubre van a comenzar las festividades por el Día de Muertos con ofrendas, exposiciones y desfiles aquí en la Ciudad de México. El 17 de octubre se realizará el desfile de alebrijes en Paseo de la Reforma. Del 18 de octubre al 1 de noviembre se realizará el Festival de Luces desde el Ángel de la Independencia hasta la Glorieta del Ahuehuete. El 25 de octubre la Procesión de las Catrinas y entre el 29 y 2 de noviembre se va a instalar la mega ofrenda de muertos en el Zócalo Capitalino. Si usted viene a la Ciudad de México, pues bueno, va a disfrutar de todos estos festivales. Si habita aquí en la capital del país, pues hay que apoyar a nuestros productores. Ya en la zona de Xochimilco, Milpalta, Tláhuac, pues ya los productores de cempasúchil están listos para comenzar a vender sus productos. Adornar de cempasúchil, no solamente la ofrenda, ¿eh? Hay casas que lo ponen afuera, que hacen unos jardines extraordinarios y eso puede ayudar mucho a los productores. La jefa de gobierno de la Ciudad de México dio salida a 500 autobuses Colibrí Viajero para que los capitalinos aprovechen el programa social que los lleve a conocer riquezas naturales del área metropolitana de manera gratuita. La mandataria capitalina informó que en 2 años de gobierno el programa Colibrí Viajero, que es un sistema de transporte gratuito, principalmente para personas de la tercera edad que quieran ir a diversos lugares de la zona metropolitana. De hecho, el primer viaje fue hacia Acapulco, y eso les permite a muchas personas que no conocen el mar, que no conocen otros lugares más que su colonia, pues puedan salir para, como se dice, turistear. Pues bueno, este programa Colibrí Viajero ha beneficiado a 1,000,000 de capitalinos con el propósito de garantizar el turismo como un derecho. Escuchemos a la jefa de gobierno de la Ciudad de México.
2: Esta gran tarea de hacer el programa Colibrí Viajero un éxito. Ya vamos a cumplir 1,000,000 de viajeros en la ciudad en 2 años que llevamos de gobierno. Generalmente, históricamente, se ha pensado que viajar, que conocer otros lugares, ir a la montaña, ir a la playa, pues realmente eran experiencias reservadas para quienes podían pagar. Nosotros creemos que el turismo es un derecho, no un privilegio. El derecho a conocer, a descansar, a disfrutar, a maravillarse. Consideramos que el derecho a descubrir las enormes riquezas culturales y naturales que tiene nuestro país es por eso que consideramos al derecho como una obligación del gobierno propiciar a sus habitantes estas oportunidades.
1: Guillermo, mi información esta mañana.
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0: Guillermo, cuando son las 8:41 desde esta perla tapatía, te actualizo decirte que el gobierno del estado de nueva cuenta sale al rescate del CIAPA, este sistema intermunicipal de los servicios de agua potable y alcantarillado, ahora con un préstamo de 300 millones de pesos que será otorgado por la Secretaría de la Hacienda Pública. Este dinero va a ser utilizado para la adquisición de medidores que luego se van a cobrar a los usuarios en el recibo. Esto fue aprobado en la sesión que se celebró este miércoles por parte de la Junta de Gobierno del CIAPA, que también acordó, Guillermo, recibir 20 millones de pesos de parte de la Comisión Estatal del Agua para comprar plantas potabilizadoras móviles y fijas, así como equipo para el plan emergente de abasto. Además, autorizaron modificaciones en el presupuesto de este año y la renegociación de la deuda. También se dio el visto bueno a un listado de 342 colonias que van a obtener descuento de 80% por recibir agua de mala calidad. Decirte también, Guillermo, rápidamente, que los habitantes de Huastla advirtieron que el derrame de lixiviados en el río Milpillas no está controlado, como afirmó el gobierno del estado, y señalaron que persiste el riesgo de contaminación para los manantiales de los que se abastecen las comunidades. También denunciaron afectaciones a cultivos y pidieron una solución de fondo para los vertederos de la cuenca. Guillermo, la información desde Jalisco. Muy buenos días.
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2: Hola, ¿qué tal? Te saludo desde Zacatecas con lo más destacado. Zacatecas se ubicó en el lugar 17 a nivel nacional en materia de exportaciones durante el segundo trimestre de 2026, con un valor de 1.503.5 millones de dólares de acuerdo con cifras del INEGI. El sector minero destacó entre las actividades exportadoras del estado, que registró un crecimiento anual de 12.8% y aportó 0.8% del total nacional. En el país, las exportaciones alcanzaron 195.260.7 millones de dólares. Chihuahua encabezó la participación nacional con 25.1%, seguido de Jalisco, Nuevo León, Coahuila, Baja California, Guanajuato y Tamaulipas. En otra información, del 6 al 8 de octubre se llevará a cabo el Congreso de Turismo de Innovación Zacatecas Capital, con talleres, clases magistrales, conferencias y presentación de casos de éxito. El encuentro está dirigido a empresarios, comerciantes, restauranteros, emprendedores y prestadores de servicios turísticos, con el objetivo de acercarlos a nuevas herramientas tecnológicas y estrategias de marketing. El presidente municipal, Miguel Ángel Varela Pinedo, destacó que estas actividades buscan fortalecer al sector turístico y empresarial, atraer visitantes y promover a Zacatecas. Señaló que el ayuntamiento mantendrá disposición para colaborar con las cámaras empresariales al considerar que la promoción de la capital requiere trabajo conjunto. Y cuatro municipios de Zacatecas, Mazapil, Apulco, Cuauhtémoc y Mezquital del Oro, no participan en la Conferencia Estatal de Seguridad Pública Municipal, donde autoridades estatales y municipales revisan la operación, equipamiento y estado de fuerzas de las policías locales. Manuel Eduardo Flores Onduc, titular del Secretariado Ejecutivo del Sistema Estatal de Seguridad Pública, informó que 54 municipios ya se han incorporado a la estrategia estatal. Precisó que Mezquital del Oro es el único que no ha tenido acercamiento para firmar convenios o participar en las conferencias. En Cuauhtémoc existe un esquema de mando coordinado con la policía estatal, pero registra poca integración. Mazapil y Apulco también presentan menor participación. Hasta aquí la información desde el estado de Zacatecas. Le invito a que continúe en Informativo NTR.
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0: diga hoy en la conferencia de prensa matutina, mire, una sonrisa de oreja a oreja, como se dice popularmente. La presidenta Claudia Sheinbaum salió muy contenta esta mañana en Palacio Nacional para agradecer pues la dedicatoria que informó ayer Andrés Manuel López Obrador le hizo de su nuevo libro. La presidenta Claudia Sheinbaum calificó como muy emotivo. Andrés Manuel López Obrador presentó con su nuevo libro titulado Pueblo. O sea, realmente usted lo puso muy feliz ver al expresidente. Ay, no, no cabe duda de cómo se trata de, pues de mantener una figura en la política mexicana. Yo recuerdo, Buddy Jorge, que antes, cuando salía un expresidente, generalmente generaba reproche, ¿no? Generaba crítica. Recuerdo mucho cuando terminó Carlos Salinas de Gortari. Contó, ya sabe que el último periodo de su gobierno fue muy convulsivo, ¿no? Obviamente fue el levantamiento del Ejército Zapatista de Liberación Nacional, pero después hubo también asesinatos políticos, José Francisco Ruiz Maciel, Cardenal Juan Jesús Posadas Ocampo, y después la detención de su hermano Raúl Salinas de Gortari, ¿no? El hermano, el llamado hermano incómodo que provocó que Carlos Salinas de Gortari, saliendo de la presidencia, hiciera una ridiculez, ¿no? Esta huelga de hambre a que se fue a Monterrey y ya después se fue a donde le gustaba, ¿no? Estuvo mucho tiempo exiliado en Irlanda, en Gran Bretaña, estuvo en Estados Unidos y hoy, pues quién sabe dónde vive, pero dice que vive en México. Bueno, recientemente se publicaron unas fotografías de él en Harvard, en donde acudió a hablar sobre México, pero híjole, cómo se le ve fuerte a Carlos Salinas de Gortari, se le ve igualito, ¿eh? Ha aparecido en unos dos documentales que ha difundido Netflix, precisamente hablando sobre la historia de México, el magnicidio de Luis Donaldo Colosio y todo esto, pero se le ve fuerte al expresidente Carlos Salinas. Cuando salía Carlos Salinas de Gortari después de su presidencia, pues lo único que provocaba era críticas. Cuando terminó Ernesto Zedillo Ponce de León también, cuando hubo una denuncia ante la ONU y ante la Corte por el ataque al EZLN y delitos de lesa humanidad. Ya creo que empezó a cambiar un poco cuando los expresidentes Felipe Calderón y Vicente Fox pues se quedaron en México, ¿no? Y ellos sí participaban en eventos sociales, públicos, políticos. Y bueno, un expresidente. Pero antes, un expresidente decían que existía la regla de oro, que la regla de oro era pues no emitir ningún tipo de comentario, no aparecer en público, por lo menos en el sexenio siguiente. Aquí no. Por más que nos dice Andrés Manuel López Obrador, como ya lo informaste, Guillermo, que ya está retirado, que no quiere ser cacique ni líder moral, que está ahí en su finca, que él ya sabe el nombre, que él le encanta reconocerlo y repetirlo. Pues bueno, López Obrador está presente, ha estado presente. Yo recuerdo en su última conferencia de prensa matutina, dijo que él ya no iba a utilizar sus redes sociales. Él dijo, ya no, es más, hasta había dicho que las iba a cerrar. Bueno, hasta dijo que no iba a tener teléfono celular para que no le estuvieran llamando para nada. Bueno, pues ya ha aparecido varias veces, ¿no? La presentación de sus dos libros, Grandeza y Pueblo, ahora es el nuevo, que estará próximamente en las librerías, vaya ahorrando, porque seguramente va a necesitar mucho dinero para que se mantenga la quinta allá en el Palenque, pues como a él le gusta Andrés Manuel López Obrador. Y bueno, pues ahí está este libro. Y ha aparecido también, ¿se acuerda que hubo un comentario que dio también sobre Donald Trump, que salió también a decirle que el Trump que él conoció cuando fue presidente era muy distinto al de ahorita? Entonces, ha estado presente y casualmente está presente en momentos en el que a él le interesa estar presente. Mire, en la presentación de ayer, en su video, se presentó en un entorno muy propicio para que él vuelva a ser el líder de Morena. ¿Qué pasa? Supuestas investigaciones en contra de su hijo Andy López Beltrán, que quizá es la mayor preocupación. Pero también, cuando ya se definieron los coordinadores estatales de Morena a gubernaturas, cuando ayer se emitió la convocatoria para aquellos que buscan ser diputados federales, y cuando pareciera haber un golpeteo por las candidaturas, no solamente entre el Partido Verde, el Partido del Trabajo y Morena, sino dentro de los grupos de Morena, por ejemplo, que dejaron a un lado a Andrea Chávez, quien era la candidata del exsecretario de Gobernación, Adán Augusto López, ¿no? El grupo que él representa, Adán Augusto, pues es el grupo de Andrés Manuel López Obrador. Entonces, pues bueno, hay que analizarlo. Mire, esto es lo que no querían en una ley de comunicaciones, ¿no? Que contextualizáramos las cosas, pero pues nuestra vida es contexto, la vida es contexto, no es otra cosa, ¿eh? No nada más caminamos hacia adelante a ver qué encontramos, es contexto, es saber analizar. Bueno, todo esto les se lo digo porque hoy la presidenta Claudia Sheinbaum salió muy contenta para que López Obrador le haya pues dedicado su libro. A mí me parece que por ahí venía jiribilla, ¿eh? Porque el recordarle a la presidenta que es la mejor presidenta del mundo, que es una alegría que ella ha sido la presidenta, pues lo único que le faltó a Andrés Manuel es decir, no me equivoqué, ¿no? Es como recordarle a la presidenta Claudia Sheinbaum, pues quién le impulsó. Pero bueno, esta fue la reacción que tuvo hoy la presidenta Claudia Sheinbaum hace unos minutos al comenzar la conferencia de prensa matutina. Escuchemos.
1: Al frente del gobierno de la República. Y ayer nos sorprendió el presidente López Obrador con su nuevo libro. Todavía no lo tengo. Espero irlo a comprar hoy. Sí, vi el video. Pues muy emotivo, la verdad, lo que dijo. Le agradezco mucho sus palabras. El mensaje es muy bueno. Pone en contexto lo que estamos viviendo. Y hay algunos que se pusieron, pero esto. Enojado. Está presentando su libro. Él dijo, ¿no?, que iba a retirarse de la política para escribir libros, pero todo libro es político. Por eso yo siempre sostengo que no es que necesariamente se haya retirado de la política, se retiró de la vida pública y del actuar político, ¿no?, de la acción política, pero se está dedicando a reflexionar y a escribir, que también es una forma distinta de hacer política. Entonces, había dicho grandeza, que lo escribí, y luego este, que es la historia política de México desde la independencia, que le iba a poner gloria, dijo, ¿no?, pero que mejor le puso pueblo. Y pues ya se va a poner a escribir otro. No, no creo. Pues ya. Suficiente con... No suficiente, no es la palabra. Muy bueno el video. Nos da para... meses. Fíjense, este está interesante. Sale Fox. Sale Calderón. Incluso hasta Salinas, ¿no? Y bueno, pues sí mueven un poco las redes sociales y la comunidad. No, sale López Obrador en un video. Y entonces sí, ¡ah! Bueno, vamos a leer el libro y ya lo vamos platicando algunos de los temas. Y muchas gracias, presidente López Obrador, por sus palabras.
0: No, bueno, meses para... No, no, no. Mire, ayer, cuando salía el mensaje de López Obrador, todos los representantes de Morena, en el más alto nivel, gobernadores, diputados, resaltaron el mensaje que estaba dando el presidente. Me llamó tanto la atención que el primer acto de campaña de los nombrados coordinadores de la defensa de la soberanía y la transformación, o como se llame esta figura interna dentro de Morena, se tomaron una selfie con una pantalla viendo el video de Andrés Manuel López Obrador. Bueno, también líderes partidistas, por ahí estuvo viendo en su celular el mensaje que duró 1 hora 20 minutos y fue lo que le estoy diciendo, el primer acto de campaña de Morena de cara al 2027. La presidenta Claudia Sheinbaum pues no le queda otra más que decir pues que está muy agradecida, pero yo no sé si está realmente López Obrador dándole pues un impulso a todo su grupo dentro de Morena, que está catalogado como el grupo más duro de Morena y que podría estar recuperando lugares que habría perdido pues de cara a la elección de 2027. Pero bueno, esta fue la respuesta de la presidenta Claudia Sheinbaum, quien calificó como muy emotivo el video que Andrés Manuel López Obrador, y ya dijo que se va a reflexionar durante meses sus palabras. Mire, una vez escuché a un historiador alemán, me gustaban mucho las clases de él, allí en la Facultad de Ciencias Políticas, y dijo, si ustedes quieren aprender de historia, nunca, nunca le hagan caso a un político cuando quiera explicar la historia. ¿Por qué? Porque el político lo que hace es hacer propaganda a través de una interpretación de la historia. Y eso es lo que escuchamos allá. López Obrador dice que está retirado de la política y hubo una crítica tremenda hacia la oposición. Qué bueno que haya ese debate y sobre todo de cara a lo que viene en 2027. Pero ya hablar así de que fue palabra sagrada desde el púlpito de Palenque, me parece que las cosas no son. Oye, por cierto, también aquí cuando dice cosas Felipe Calderón, Ernesto Zedillo Ponce de León, Vicente Fox, Carlos Salinas de Gortari, ¿no? Aquí también lo hemos comentado y también representan y generan. Cierto, el único que no hemos platicado es de Enrique Peña Nieto, ¿no? De lo único que decimos es de su vida de Bombi Band, que se la pasa entre Europa, Asia, Medio Oriente y Estados Unidos. De ese sí no puedes hablar nada, porque no dice nada. Él lo único que hace Enrique Peña Nieto, pues es gastar, ¿no? Porque dinero tiene. Vamos a ir un corte y regresamos con más información.
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2: Ya se encuentra nuevamente con nosotros Óscar Orozco con más información deportiva para ustedes. Adelante, Óscar, muy buenos días, te escuchamos.
3: Buenos días, Guillermo, una vez más un gusto saludarte a ti y a todo el auditorio de Informativo NTR. Continuamos con la información deportiva más importante de este jueves. Bien, ha trascendido allí en los círculos cercanos a la Federación Mexicana de Fútbol, a la FEMEXFUT, la posibilidad latente o inminente de que Ibar Cisniega, miembro de la Federación Mexicana de Fútbol, salga de este organismo. Así es, en los próximos días la estructura directiva de la Federación Mexicana de Fútbol podría sufrir modificaciones, pues Ibar Cisniega dejaría su cargo por posibles diferencias, se habla con el comisionado Mikel Arriola, quien ya habría tomado la decisión de relegarlo de sus funciones, incluso ya tendría a su sustituto. De acuerdo con información de algunas televisoras que están ahí cercanas a la Federación, a Doña Fede, la inasistencia de la representación de la presidencia ejecutiva, en este caso de Ibar, durante la conferencia de prensa en la que se presentó oficialmente a Rafael Márquez como director técnico de la selección, no fue por casualidad y evidenció que ya Ibar Cisniega no formaría parte de este organismo. La probable conclusión de la gestión de Ibar Cisniega responde a posibles fricciones con Mikel Arriola, y es que el hecho de que no haya aparecido en esta situación, en este evento importante de la presentación de Rafa hace algunos días, fue antes de dar a conocer la convocatoria para esta fecha FIFA, no apareció. Eso causó realmente pues bastante controversia, causó sorpresa, y bueno, pues ahí está. ¿Quién sería el elegido para sustituir a Ibar Cisniega? Se dice, se habla que sería Enrique Nieto como nuevo presidente de la federación. Pedro Enrique Nieto Junco actualmente ocupa el cargo de secretario general adjunto, pero no es un personaje nuevo dentro de la federación, pues lleva trabajando en el organismo alrededor de 15 años. Comenzó con puestos operativos en el área de comercialización y ha sido director de operaciones internacionales. Así que parece que Enrique Nieto sería el nuevo, mandamás, o el que está ahí codo a codo con Mikel Arriola. Suena interesante esta situación. En fin, ahí está esta situación de Doña Fede. Insisto, falta que se confirme en las próximas horas o próximos días este movimiento. Bien, es cierto, hay un parón en las ligas del mundo. La Liga MX ahora sí no fue la excepción. Sin embargo, hay partidos amistosos y el día de hoy se enfrentan en un duelo amistoso allá en Estados Unidos, el América y el Cruz Azul. Un duelo en donde, bueno, pues ambos tendrán que lucir con lo que les dejó la fecha FIFA. Me refiero a que pues no están los seleccionados, y bueno, pues tendrá que conformarse por ahí a tener un cuadro alterno ambos equipos. Así que el clásico joven viaja a Estados Unidos en este partido amistoso. Así que pues si usted por ahí vive en Tijuana, está cerca de la frontera con el país de las barras y las estrellas, pues se puede cruzar y ahí ver en San Diego, que está a una hora de Tijuana, este partido, esta nueva versión del clásico joven amistoso. Nada más se dice que ya va a jugar Malagón como titular, y bueno, este partido será transmitido por TUDN y Unimás, además de VIX Premium, a las 8:30 de esta noche. Así que bueno, pues ahí está la posibilidad de ver el partido, el clásico joven del fútbol mexicano, América Cruz Azul, en un duelo amistoso con muchas, pero muchas bajas. Bien, quien hoy le dio la vuelta al mundo con su noticia fue Cristiano Ronaldo, con su actitud, con su conducta. Cristiano Ronaldo abandonó a la selección de Portugal esta mañana, después de las declaraciones del técnico portugués, del técnico de su selección, que al parecer no estuvo contento con lo que declaró, el hecho de decir que no lo necesitaba en el partido contra Noruega, que por eso no le dio minutos, Cristiano, parece que esto pues suena más a un berrinche que a otra cosa. Y tanto que le ha dado la selección de Portugal, sin embargo, también es cierto que por encima de la selección no puede estar Cristiano, y menos ahora que está ya en el cenit de su carrera. Y el técnico Jorge Jesús, quien señaló esto precisamente, no lo necesitábamos, necesitaba otro tipo de jugadores, y al no darle minutos en un partido importante contra Noruega, que al final gana Portugal, otra cosa hubiera sido que hubiera perdido, pero le resultó el movimiento al técnico portugués, que ya lo dirigió Cristiano en el Al-Nassr y ya lo conoce. Y bueno, pues ahora esta especie o tipo de berrinche confirmó que abandonó a la selección, a sus compañeros, y no es por lesión. Él señaló en su comunicado, Cristiano, después de la rueda de prensa del entrenador de la selección nacional y tras una conversación con el presidente de la Federación Portuguesa de Fútbol, decidí abandonar el campo de entrenamiento de la selección. A su debido tiempo contaré la verdad a todos los portugueses sobre las razones que me motivaron a dejar la selección, a la que siempre me dediqué. Ahora es el momento de desear buena suerte a Portugal y a todos mis compañeros de equipo, sin excepción, escribió el portugués junto a una imagen suya con la indumentaria del combinado nacional. El mensaje expone a su manera las diferencias que surgieron en los últimos días con el entrenador Jorge Jesús, quien reemplazó a Roberto Martínez tras la Copa del Mundo de 2026. Jesús incluyó a CR7 en su primera convocatoria y lo puso como titular en el duelo ante Gales, que terminó con triunfo de 1-0 para los lusos con gol de João Félix. Sin embargo, el conflicto estalló en la segunda presentación. El director técnico decidió que lo mandó como suplente contra Noruega, se inclinó por Gonzalo Ramos como compañero de Félix, y ahí pues no pudo tener minutos, y él dijo necesitaba un jugador con características diferentes. Así que bueno, pues Jorge Jesús intentó llevar a la calma todo esto y aseguró que no hay ningún problema, aunque también negó que CR7 se haya negado a practicar. También dejó en claro que en la selección las decisiones son del entrenador. En un club el presidente está al mando, en una selección yo estoy al mando, señaló Jorge Jesús. Y bueno, pues ahí está. Y luego abordó también esa visita en la última rueda de prensa que tuvo, porque hoy juega contra el equipo de Dinamarca, Portugal, y sin Cristiano Ronaldo, quien abandonó precisamente al equipo. Me obligaron a hablar con Chris sobre un caso que no había en absoluto, no había nada de lo que hablar. Lo que dijimos es lo que él dijo en la rueda de prensa, dijo, estoy aquí para que decidas, ¿quieres que juegue? Yo juego, ¿quieres que vaya al banco? Me voy. Así. Y bueno, pues persigue el gol número 1000 en su carrera y vamos a esperar qué ocurre con Cristiano Ronaldo, que pues hizo un berrinche, hay que decirlo, un berrinche, y dejó a sus compañeros que siguen en actividad con la Liga de Naciones de la UEFA, que hoy regresa precisamente a escenarios allá en el viejo continente. Bien, los playoffs de las grandes ligas ya están disputándose el wild card o los juegos de duelos de comodines. Solamente falta un invitado ya para este escenario. El día de ayer ya hay tres equipos que avanzaron a la siguiente etapa en estas grandes ligas, y solamente la falta por definir la serie entre los Bravos de Atlanta y los Phillies de Filadelfia. Hoy la serie se traslada a Filadelfia. El que gane avanzará a la serie divisional de la Liga Nacional para enfrentar a los Dodgers. Y es que ya hay rivales del resto de los contendientes, porque los Padres de San Diego en la Liga Nacional derrotaron en dos juegos a los Cachorros de Chicago 4-1 y se van a enfrentar al número uno de la Nacional, que son los Cerveceros de Milwaukee. Así pues, la serie arrancará el próximo sábado, y en la Liga Nacional todavía falta el rival de los Dodgers, que saldrá este día, hoy jueves, del duelo entre los Bravos de Atlanta y los Phillies, ya que los Phillies empataron la serie el día de ayer. Ya en la Liga Americana están ya los dos enfrentamientos divisionales. Así es, porque los Yankees de Nueva York hicieron pedazos a los Medias Rojas de Boston y avanzaron a la serie divisional, en donde, bueno, pues ahí los Yankees van a tener participación en esta competencia. 9-2 ayer derrotaron a este equipo, y los Yankees van contra las Rayas de Tampa Bay, que son el equipo número uno. Por su parte, los Medias Blancas de Chicago derrotaron a los Astros de Houston en dos juegos de visitante. Así es, y se van a topar contra los Guardianes de Cleveland en la otra serie divisional de la Liga Americana. Ahí están los compromisos, arrancan el próximo sábado, pero antes, hoy se define el último invitado de los comodines para las rondas divisionales. El rival de los Dodgers, ¿será Atlanta o serán los Phillies? Eso lo conoceremos más tarde, estaremos con expectativa. Bien, Renata Zarazúa, en el China Open, en el torneo de tenis allá en Asia, avanzó a la siguiente ronda. Ayer cumplió 29 años Renata Zarazúa y ganó, y lo hizo de buena manera, una victoria en este abierto de China. Pero se va a topar para celebrar su cumpleaños 29 con Arina Sabalenka, la número 2 del mundo. Vaya regalo para Renata, vaya regalo, enfrentarse a una de las tenistas más importantes, una de las más fuertes del mundo. Así Renata gana su primer partido, pero pues parece que de regalo, estos regalitos no, se va a enfrentar a una de las mejores tenistas hoy en la actualidad, como es Arina Sabalenka. Así que bueno, pues esperemos que tenga la suerte, la fortuna. Renata ganó el primer juego en este China Open, cumple años y le dicen, de regalo te enfrentas a Arina Sabalenka. Dios mío, para esos regalos mejor no. Hasta aquí la información deportiva más importante de este jueves. Les deseo a la gente que tenga un excelente día, cuídese mucho, le invito a que siga con nosotros en el noticiero porque hay más información, no le cambie.
2: Gracias, muchas gracias, Óscar Orozco. Comparto con ustedes lo que publica el periódico Ovaciones, el diario de casa, en su edición correspondiente a este jueves primero de octubre de 2026. Dice el periódico Ovaciones, digan lo que digan, se acabó la corrupción, y con esto refiere la reaparición de Andrés Manuel López Obrador en la escena pública, reviviendo las mañaneras con un largo video mensaje de 1 hora 20 minutos de duración. Dice la nota de Ovaciones, con el pretexto de presentar Pueblo, su nuevo libro, el expresidente niega que pretenda convertirse en poder tras del trono. Respalda a Claudia Sheinbaum, critica a Estados Unidos y ataca a medios, periodistas, redes sociales y adversarios políticos, justo cuando sube el tono de la presión desde Washington contra su hijo Andy y las presuntas redes de narcopolíticos en México. Eso dice Ovaciones en su portada. En páginas interiores amplía la información con un encabezado que dice, reaparece AMLO tras acusaciones contra Andy. Niega que busque convertirse en el poder detrás del trono, justo cuando el oficialismo enfrenta nuevos señalamientos. Y dice en el pie de fotografía, donde aparece Andrés Manuel López Obrador teniendo en las manos su nuevo libro titulado Pueblo, salpica a todos. El expresidente atizó a comunicadores y ve tintes de neofascismo. Bueno, todo esto aparece publicado hoy en Ovaciones. Usted puede leerlo en la edición impresa de nuestro periódico o bien a través de www.ovaciones.com, donde puede ver esta y otras noticias de manera totalmente gratuita. Con esto nos vamos a un corte. Volveremos con más noticias.
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1: Saludo con gusto a Ernesto Rufo, ex gobernador de Baja California y primer gobernador de oposición en la historia del país. Gracias por estar aquí, bienvenido.
2: Ah, con mucho gusto, Guillermo. Pues sí, contemporáneos esta historia, ¿no?, de la experiencia que la vida te lleva, y tú te has mantenido ahí, Guillermo, y yo, pues, de repente me pasan estos asuntos. Desde que me detuvieron, pues dije, ahí va otra vez esta cosa. Pero hay que enfrentar la vida y hay que ver por el interés público. Y eso creo que me ha mantenido vigente.
1: Sin lugar a dudas, Ernesto Rufo, la primera pregunta es, ¿cómo estás después de más de dos meses de encarcelamiento y casi 40 horas de traslado por tierra desde Almoloya en el Estado de México hasta Ensenada, Baja California?
2: Bien, gracias a Dios. Mi mente ha estado fuerte, fue lo primero que me pidió mi hija, pero debo decir que las personas allá adentro en Almoloya, lo primero que te dicen es, oiga, no se deje, no le vaya a pegar el carcelazo, y ellos se refieren a que no te vayas a deprimir, porque pues las maneras ahí son de que pierdas la, no sé, percepción de tu autogestión. Pero te encuentras de todo. Pero lo mejor fue la actitud de las personas que están ahí detenidas, porque todos me levantaban el dedo pulgar y me decían, no deje de luchar. Y eso te anima mucho, Guillermo. Y luego me encontré ahí que había otros exgobernadores y pues te ponen en tu jugo porque estás practicando de política, ¿no? Pero luego empezaban a gritar, ahí está la guerrera, y se referían a mi hija porque todos ellos tienen una pequeña televisión, los que ya llevan más de 3 meses. Y así calificaron a mi hija, a Verónica. Ahí está la guerrera. Pues estaba defendiendo a su papá. Y eso pues es muy bonito. Y todo esto puedo decir que te hace crecer. Porque estás ahí en la adversidad, pero no te dejas. Y eso es bien importante.
1: Ernesto Rufo, ¿qué opinas de tu detención, que para muchos se hizo de manera arbitraria y sin aportar pruebas?
2: Bueno, la percepción pública, me refiero a mucha gente que empezó a decir que yo era un preso político. Y esto pues tiene que ver precisamente con la forma como me detuvieron. Me acuerdo de ese día que uno de los agentes me sujetó por la cabeza y me empujó. Y yo me puse erguido y tieso, porque mi actitud es, oye, ¿por qué me empujas? Estoy, pues, aquí de forma a disposición. Siempre dije que estaba abierto a demostrar documentación, lo dije desde hace más de un año, y no, ellos escogieron irse por este camino. Y bueno, pues yo sigo abierto a dar información, a procurar que se aclare todo esto, pero pues parece que no se trata exactamente de una averiguación fiscal, judicial, normal. Sí, como dice la gente, parece que más bien se trata de lo político.
1: ¿Eres culpable de algo, Ernesto Rufo?
2: No, yo lo dije categóricamente hace más de un año. Por eso mi apertura, mi disposición. Yo, claro, estoy como accionista de una empresa que recibió un permiso de importación de combustibles que se recibió porque por amparo se logró que se otorgara reducido y lo que fuera, pero pues yo lo que buscaba era recuperar el tiempo y la inversión que había invertido y hasta ahí. Nunca gestioné yo ningún trato o acuerdo, ni menos conocía gentes que están involucradas de forma directa en el proceso de importación de combustibles. Pero, pues, al parecer, la manera de la averiguación desde la Fiscalía de Delincuencia Organizada es Ernesto Rufo, no el fenómeno de fondo, que es el tema de el huachicol fiscal. El juez me pidió que no me adentrara en los detalles para no enturbiar el proceso de definición de la culpabilidad o no por parte del juez y que tampoco viera o me entrevistara con los personajes o personas involucradas en el asunto. Y bueno, pues yo estoy de acuerdo con el juez, yo no quiero que el juez tenga presiones adicionales, además de la propia naturaleza de la tensión que se da dentro de un juicio y que el juez es el centro de las decisiones. Sin embargo, el fenómeno es de tal dimensión nacional y mi nombre y pues los medios de comunicación me buscan. Y al menos tengo que hablar de las generalidades del problema.
1: Todo esto que me explicas, Ernesto Rufo, me lleva a preguntarte lo siguiente. ¿Pudo haber pasado algo en la empresa de la que formas parte, de lo que no hayas estado enterado y que te haya metido en problemas sin tu conocimiento?
2: Puede ser, ya saben que en esta vida todo puede pasar. Yo simplemente actué como secretario del Consejo de Administración y se nombró a a una gerente general. ¿Podría ella haber realizado alguna...

0: de elementos jurídicos.
1: Ese yo creo que es el parecer, la inspiración que provocó la reacción de la gente al calcular que yo soy un preso político. Pareciera que está más bien en ese contexto que en el fenómeno de la importación ilegal de los combustibles. Yo siempre dije desde hace más de un año que había un elefante blanco enorme dentro de el gobierno federal mexicano, que se llama la aduana, porque ellos son los que deben de inspeccionar, y si había algo anómalo, ¿por qué no lo dijeron? Y bueno, pues pareciera que por alguna razón el semáforo verde ese que te ponen cuando cruzas la frontera para introducir alguna mercancía, pues siempre resultó en verde. Eso es anómalo, porque por la ley de las probabilidades, pues te debe tocar algún rojo para que abran ahí el transportista y físicamente inspeccionen, pero nunca lo hicieron.
0: ¿Consideras tener los elementos suficientes para demostrar tu inocencia?
1: Sí, al menos mi rol de solo accionista y participante en las asambleas de accionistas, que solo hubo tres asambleas, como secretario del consejo, es hasta donde llega mi alcance. Los contratos y acuerdos y cuestiones de operación misma con los agentes aduanales y esto, pues lo hizo la director general o gerente general. De hecho, no sé su correcto apelativo en su función, pero estaba apoderada por el consejo de administración. Ella puede aclarar mucho. Ella está detenida también en, no sé si en otra causa judicial, porque dentro del grupo que detuvieron, dentro de la causa judicial en la que yo estoy, ella no aparece, está en otra. Así que desconozco cómo está la averiguación en torno al caso en que ella está detenida.
0: Hace unos días le hice una pregunta a Verónica, tu hija, tu guerrera. Le pregunté lo que hoy te voy a preguntar a ti. ¿Cómo esperas, Ernesto Rufo, que termine esta historia?
1: Bueno, yo lo que quiero es que se aclare, porque en tu vida lo más importante es tu nombre, tu honor, tu trayectoria. Eso yo creo que para todo ser humano es fundamental. La transparencia, la legalidad en lo que te involucras. Y eso es lo que yo siempre he hecho. Por eso, supongo yo, gané elecciones constitucionales en las que el público pues manifestaba su voluntad a través de votar por Ernesto Rufo, porque sabían de dónde soy, de dónde vengo, de qué familias provengo y qué ha pasado a lo largo de este nombre, de este apellido, a través de los años.
0: Ernesto Rufo, ¿cómo interpretas tu traslado por tierra desde Almoloya, en el Estado de México, hasta Ensenada, Baja California? 40 horas de traslado, Ernesto, 2.400, 2.500 kilómetros. ¿Te llevaron en avión? ¿Te devolvieron por tierra? ¿Fue una venganza?
1: Bueno, primero cuando te mandan a la prisión domiciliaria, hay un protocolo, y este es en el que a todos los regresan por tierra. Pero, bueno, te llevan casi como si fueras la estafeta olímpica, ¿no? Vas en relevos, y cada que había una frontera estatal, cambiaba el equipo de la Guardia Nacional. Y son una serie de operativos. Me tenían que llevar esposado, así es el protocolo. Pero ya una vez acomodado dentro del vehículo, pues tenía la oportunidad de platicar. Y me encontré gente muy interesante, individuos que están en la Guardia Nacional, pero que tienen opinión propia. Y estaban preocupados. Lo primero que decían era que era ilógico que me trajeran por tierra. porque el avión

0: inversión sale mucho más barato ya cuando sumas las horas hombre invertidas. Siempre andaban entre 10 y 14 integrantes de la Guardia Nacional en cada uno de los distintos cambios. Y luego el uso de los vehículos, la distancia, la gasolina, y dices, esto no tiene sentido. Ellos mismos comentaban, pero así está el protocolo. Así que no fue decisión de ellos, ni tampoco de manera específica por el juez. Eso es lo que está escrito como la política de mandarte a la prisión domiciliaria. Pero esas cosas se deben de revisar porque son ilógicas. Pues van en agravio del presupuesto nacional, están tirando el dinero. Bueno, así fue. Lo que es interesante es que sirve mucho. O sea, hice el trayecto que ya había hecho en muchas ocasiones en mi vida, pero pues está bonito el país, entre estados, pues está todo verde porque ha llovido. Y luego en los cambios ahí aparecía gente, allá en Hermosillo, que son famosos por la carne. Pues alguien de ahí de la banqueta me llevó un ribeye, imagínense. Pues me lo pude comer, ¿no? Me pude comer y no había comido carne en la almoloya en 72 días.
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0: Héctor Rufo, ex gobernador de Baja California y primer gobernador de oposición en la historia del país. Una pregunta crucial, incómoda para algunos quizá, pero crucial. ¿Confías en las autoridades mexicanas?
1: Yo confío que entre todos los mexicanos les vamos a encontrar la luz al fondo del túnel. Estamos en una crisis política. Este asunto de que la república pues ya no es república, porque este asunto de la separación de los poderes ya están dominados, prácticamente integrados solos en el poder ejecutivo. Esto es un autoritarismo absoluto. De forma que tenemos que entre todos encontrar cómo restablecer, cómo reinstalar la institucionalidad. De otra forma, esto que ya yo lo percibo como caos, se va a seguir descomponiendo y puede llegar a cosas más graves. Entonces, hay que todos juntos, todos, aunque sean los adversarios políticos, ver por el interés público nacional, no por el asunto parcial de superioridad política, porque yo tengo la supermayoría, que también pues, toda la oposición reclama que hubo maneras mañosas de integrar la actual representación del Congreso de la Unión, de la Cámara de los Diputados. Entonces hay muchas cosas que revisar, que si algunos quieren ser comunistas o socialistas, pues si la mayoría lo decide, pues así que sea, pero no recurrir a trampas y mañosadas. Entonces, sí, estamos en riesgo, Guillermo, y esto se puede agravar, ojalá que no, y en estos jaloneos pues suceden casos específicos, particulares, como el mío, pero es fruto del jaloneo.
0: Con esto nos quedamos, Ernesto Rufo, muchas gracias por estar aquí. Fuiste el primer gobernador de oposición en la historia del país, con todos los merecimientos, y has mantenido, hay que decirlo, al paso de los años, una trayectoria limpia que seguramente se confirmará al final del proceso. Y para cerrar, te pregunto algo agradable o algo anecdótico: ¿cuántos corridos van del hombre del cabello blanco que salió de Almoloya para llegar al norte? Porque ya te oí cantar varias versiones.
1: Pues ya van, Guillermo, como 5 versiones muy buenas, así que por ahí van a empezar a escucharlas la población, a ver si les gustan.
0: Me gusta mucho verte con este ánimo y escucharte así, Ernesto Rufo, ex gobernador de Baja California. Gracias por estar aquí.
1: Igualmente, Guillermo, y público en general.
0: Fuerte abrazo, hasta pronto.
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3: Y cuando son las 9:38 a.m, tiempo del centro de México, de esta mañana de jueves. Guillermo, te informo, en información, historia, realmente una historia que va a trascender, ¿eh? Fíjate que fue condenada a muerte una mujer en Tennessee, Christina Peak. Ella ha sido la primera mujer condenada a muerte en ese estado de los Estados Unidos en 200 años, y el día de ayer se aplicó la pena de muerte. El asunto es que se le aplicaron 2 inyecciones letales y no falleció. A un hospital para pues que se recupere, pero fueron 2 intentos de inyección letal que no pudieron hacer efecto en esta mujer, Christina Peak, que pues fue condenada a muerte, ¿no?
4: El tema es que ya no pueden aplicarle una tercera.
3: Ah, ya no podrían aplicar. Ya no pueden. Ya me dice Pastor que ya la ley de Tennessee ya no les permite aplicar una tercera.
4: Sí. Ya no puede
3: aplicaron la pena de muerte, pero ya no pueden hacer una tercera. Ahora puede haber repercusiones jurídicas por el estado en el que queda la mujer, ¿no? Porque finalmente no se cumple la sentencia y no estaba contemplado pues que quedara pues no sé qué tipo de repercusiones médicas pueda tener estas dos inyecciones letales, pero vaya historia, ¿eh? ¿Está estable? No, bueno, imagínese usted. Hay que recordar que esta mujer pues fue condenada a muerte por el asesinato de uno de sus compañeros. Ya tenía alrededor de varios años en la cárcel esperando en el pabellón. En 1995 fue la condena en contra de esta mujer y fue trasladada a un hospital. Uno de los abogados de la mujer dijo a la prensa allá en los Estados Unidos que se le habían aplicado medidas para salvarle la vida. Pues ya reaccionó el alto comisionado de la ONU para los Derechos Humanos, Volker Turk, instó al estado de Tennessee en los Estados Unidos a no repetir el intento de ejecución de Christina Peak, la mujer que sobrevivió a dos inyecciones letales y está hospitalizada en los Estados Unidos. El alto comisionado de Derechos Humanos de la ONU dijo que el prolongado sufrimiento físico y mental derivado de los múltiples intentos fallidos de ejecución es abominable y cruel. Vaya historia esta, allá en Tennessee, vaya historia, y también muestra que la pena de muerte realmente no es algo que sea verdaderamente útil para combatir los delitos. Pero ahí está esta historia que quedará, pues bueno, en el devenir del mundo. Guillermo, mi información esta mañana.
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0: Guillermo, cuando son las 9:41 a.m. desde esta perla tapatía, te actualizo información. Decirte que la Junta de Gobierno del CIAPA, tiene una contratación de un nuevo crédito por 300 millones de pesos con la Secretaría de Hacienda Pública de Jalisco. También se le autorizó la renegociación de dos créditos vigentes con Banobras y Banorte, que forman parte de su deuda pública actual de más de 1.940 millones de pesos, bajo el argumento de buscar mejores tasas de interés sin incrementar los montos ni los plazos. También se aprobó la ampliación a 342 la lista de colonias con descuentos automáticos del 80% que son aplicables o que serán aplicables a los recibos por la mala calidad del agua. También decirte, Guillermo, que habitantes de Huastla advirtieron que el derrame de lixiviados del río Milpillas no está controlado, como afirmó el gobierno del estado, y señalaron que persiste el riesgo de contaminación para los manantiales de los que se abastecen las comunidades. También denunciaron afectaciones a cultivos y pidieron una solución de fondo para los vertederos de la cuenca. Decirte también, Guillermo, que fin de la esclavitud, Asociación Civil y 8 colectivos más, presentaron los resultados de la campaña internacional It's a Penalty, que fue aplicada en Jalisco durante el Mundial de Fútbol 2026 para combatir la trata de personas. El balance de esta estrategia arrojó el incremento del 60% de los reportes ciudadanos, lo que posicionó, Guillermo, de manera temporal al estado y a la ciudad de Guadalajara en el segundo lugar nacional con más denuncias de este tipo, y derivó en el desmantelamiento de redes operativas en Guadalajara. Guillermo, la información desde Jalisco. Muy buenos días.
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2: Hola, ¿qué tal? Te saludo desde Zacatecas con lo más destacado. Después de 2 días de protestas, alumnos y padres de familia liberaron este miércoles el plantel Estación San José del CECITES en la colonia Universidad. Docentes y personal administrativo regresaron a sus labores, mientras se prevé que los estudiantes vuelvan a las aulas esta misma semana. El conflicto inició el lunes cuando los alumnos tomaron las instalaciones para exigir la destitución de la directora, Wendy Rodríguez Amarripa, a quien señalaron por presunto acoso, además de cuestionar el cobro de 400 pesos para acceder a una plataforma digital. Por otra parte, el área jurídica del CECITES investigará una denuncia sobre presunta venta de droga al interior del plantel. En otras protestas, docentes y estudiantes y padres de familia de la Escuela Municipal de Música Candelario Huízar solicitaron al Ayuntamiento de Jerez la destitución de la directora Itzel Mercedes Saraí Cabrera Salamanca. Los inconformes señalaron presuntos actos de hostigamiento y acoso laboral contra maestros, además de exclusión de estudiantes adultos mayores y mayores de 15 años que no deseen cursar una carrera, al señalar que se les estarían cerrando las puertas de los talleres libres. Informaron también que presentaron una queja ante la Comisión de Derechos Humanos del Estado de Zacatecas. En respuesta, autoridades municipales se reunieron con docentes para escuchar sus planteamientos sobre ajustes administrativos, horarios y responsabilidades. En otra información, durante su participación en la conferencia de prensa La Mañanera del Pueblo, el gobernador David Monreal Ávila destacó las acciones de vivienda que, afirmó, buscan mejorar las condiciones de vida de las familias zacatecanas. Señaló que el programa contempla la entrega de más de 27,000 viviendas en la entidad. El mismo día, funcionarios del Gobierno de México y el mandatario estatal realizaron la entrega formal de una vivienda a Saraí Esmeralda. El inmueble forma parte de un conjunto habitacional de 84 casas, de las cuales 18 fueron entregadas este miércoles a familias beneficiarias. Hasta aquí la información desde el estado de Zacatecas. Le invito a que continúe en Informativo NTR.
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0: Y Guillermo, en esta mañana en la conferencia de prensa matutina, pues ya adelantábamos que la presidenta Claudia Sheinbaum pues agradeció al expresidente López Obrador. Ella le dice todavía presidente López Obrador, pues algo sabrá, ¿verdad? Pero realmente expresidente Andrés Manuel López Obrador, en donde todavía se utiliza ese concepto, es en Estados Unidos, ahí sí se le siguen diciendo presidentes, y es más, hasta tienen pensiones, ¿no? Pensiones como Estados Unidos, pero aquí no, aquí son expresidentes, y ese es el término, aunque quieran mantener viva la imagen de López Obrador, pues es expresidente. La mandataria pues resaltó que ya este día se cumplen 2 años de su gobierno, o lo que dijo López Obrador, hace 2 años terminó su gobierno. Pero bueno, la presidenta pues agradeció a López Obrador sus palabras. Hay que recordar que ayer el exmandatario informó que dedicó su segundo libro de historia, denominado Pueblo, a la actual presidenta Claudia Sheinbaum. Bueno, la presidenta dijo que le gustó mucho su mensaje, que le da para meses de reflexión. Escuchemos a la presidenta Claudia Sheinbaum.
1: Hoy cumplimos 2 años al frente del gobierno de la República, y ayer nos sorprendió el presidente López Obrador con su nuevo libro. Todavía no lo tengo, espero irlo a comprar hoy. Sí, vi el video. Pues muy emotivo, la verdad, lo que dijo. Le agradezco mucho sus palabras. Y el mensaje es muy bueno. Pone en contexto lo que estamos viviendo. Y hay algunos que se pusieron, pero muy molesto, enojado. Está presentando su libro. Él dijo, ¿no?, que iba a retirarse de la política para escribir libros, pero todo libro es político. Por eso yo siempre sostengo, no es que necesariamente se haya retirado de la política, se retiró de la vida pública y del actuar político cotidiano, de la acción política, pero se está dedicando a reflexionar y a escribir, que también es una forma distinta de hacer política.
0: Oiga, estoy viendo aquí en los portales de internet, por ejemplo, Amazon, que es uno de los que más se compran productos en línea, pues todavía no está el libro de López Obrador, ¿no? Dijo la presidenta que hoy lo va a comprar, pues por lo pronto aquí no está, no aparece. Aparece el primer libro de López Obrador que se llama Grandeza, y de hecho Amazon lo pone como de los más vendidos, cuesta 368 pesos. Tiene un descuento porque cuesta originalmente 448, lo que dice Amazon, el primer libro de López Obrador, Grandeza, y no ofertando el segundo libro de López Obrador. Y en la librería Gandhi, por ejemplo, que también es una de las más grandes vendedoras de libros, pues tampoco aparece el libro de López Obrador, el nuevo. Sí aparece el anterior, Grandeza, y si usted lo quiere comprar en Gandhi, ahí sí cuesta 448 pesos, así es que échale el libro Pueblo, el nuevo libro de López Obrador que anunció el día de ayer, pues costará alrededor también de los 400 pesos para que le vaya usted, es que quiere comprar ese libro. Esta mañana estuvo presente en la conferencia de prensa matutina la consejera jurídica de la presidencia, Luisa María Alcalde. Ahí informó que la recién aprobada ley que exige la nacionalidad mexicana exclusivamente para ser gobernante en México se aplicará a partir de 2028. No se podrá aplicar en 2027 debido a que la Constitución indica que debe de modificarse las leyes electorales casi un año antes de la elección. Así es que no podría aplicar en 2027. Empezará a contemplarse para 2028 y obviamente se va a aplicar en la elección de 2028. 2030 cuando se lleve a cabo la elección presidencial. Pero así lo dio a conocer Luisa María Alcalde, que por cierto esta mañana informó que ya son 20 los congresos estatales que han aprobado esta nueva ley. Escuchemos a Luisa María Alcalde.
2: Recientemente fue aprobada una ley de doble nacionalidad donde hay una restricción expresa para poder ser presidenta o presidente o gobernador o gobernadora, ¿verdad? Esa iniciativa presidencial que fue aprobada en ambas cámaras, por cierto, ya aprobada en 20 iniciativas. Bueno, con respecto a esa reforma, adelante, se establece pues que si se tiene doble nacionalidad hay que renunciar previo a inscribirte al Instituto Nacional Electoral. Solamente hacer una acotación importante. Hay un transitorio que dice lo dispuesto en este decreto será aplicable a partir del proceso electoral correspondiente al 2028. ¿Por qué? Porque ya no estamos en fechas para poder hacer modificaciones legales que apliquen para este proceso electoral. La ley establece pues que no leyes electorales que apliquen de manera inmediata para no cambiar las reglas del juego en una elección que ya viene. Entonces, es claro este artículo para establecer que es aplicable para 2028.
0: Lo que nos podría indicar que realmente esta ley que exige solamente la nacionalidad mexicana, pues sería para realmente quien aspire a la presidencia de la República, ¿no? Hay algunos actores políticos que tienen doble nacionalidad. Por ejemplo, se habla que Marcelo Ebrard podría tener la nacionalidad francesa. Así es que él no podría, pues tendría que renunciar a la nacionalidad francesa. Pero hay otro que sí le está moviendo el tapete a la Cuarta Transformación, que es el dueño de Televisión Azteca. Ricardo Salinas Pliego, que también se presume podría tener la nacionalidad estadounidense, la doble nacionalidad, pero bueno, pues hasta el momento no se ha dicho nada, pero pues ya podemos intuir que esta ley pues tiene de aquellos que quieran ser presidente de la República y tengan doble nacionalidad. Ya lo hemos comentado aquí en una revisión histórica, ningún presidente, bueno, expresidente, pues ha llegado a la primera nacionalidad. Solamente ya haciendo esta revisión histórica, Carlos Salinas de Gortari, nacionalidad estadounidense, pero después de su periodo, ya cuando es un simple ciudadano, pues no la ha tenido. Ah, podría tenerla, por ejemplo, Vicente Fox, porque su mamá era española, y a solicitarla, creo, no se ha dado a conocer si la solicitó en algún momento, pero siendo presidente no la tuvo, ¿no? No es retroactivo, señor. No es retroactivo, así es que, pues ya lo veremos, realmente, pues ahí está esta ley que no es para nada la prioridad de los mexicanos. Guillermo, mi información esta mañana cuando son las 9 de la mañana con 56 minutos.
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4: Muchas gracias. A continuación le presento el reporte de Fernanda Rangel con lo más relevante del mundo del arte, la cultura y el entretenimiento.
5: Hola, ¿qué tal? Muy buenos días, saludándolos con mucho gusto y vamos con las noticias más relevantes. El escritor y periodista mexicano Juan Villoro fue distinguido con el Premio Internacional Carlos Fuentes a la creación literaria en su edición 2026 por la amplitud y alcance de su obra, que alcanza distintos géneros con maestría y rigor. Así lo informó la Universidad Nacional Autónoma de México, la UNAM, y la Secretaría de Cultura de México, instituciones encargadas de otorgar este galardón. El jurado estuvo integrado por el dramaturgo Flavio González Mello, la poeta Miriam Moscona, la escritora y editora Mónica Nepote, el escritor David Toscana y Gioconda Belli, ganadora del reconocimiento el año pasado. En su conjunto reconocieron la obra del autor como un diálogo del presente con la tradición desde una perspectiva humanista llena de humor e ironía. Así lo señaló el comunicado compartido por la UNAM. También mencionaron que ha sido formador de nuevos lectores y su pensamiento ha tenido una presencia trascendente en el ensayo y el periodismo en Hispanoamérica. artística. Con esta distinción, Villoro se hace acreedor a una reproducción de una obra escultórica del artista Vicente Rojo, un diploma y una cantidad en pesos mexicanos equivalente a $125. El premio, que lleva el nombre de uno de los escritores más reconocidos del país, se entrega de forma anual a creadores literarios que, por el conjunto de su obra escrita en español, hayan enriquecido el patrimonio literario de la humanidad. Villoro es la undécima persona en obtener este galardón, y a sus 70 años, Villoro es uno de los escritores más emblemáticos de México, con libros como El Testigo, ganador del premio Herralde de novela, y títulos dirigidos a un público más joven como el libro Salvaje. Entre sus obras más recientes se encuentran Los Héroes Numerados, en la que aborda uno de sus temas predilectos, que es el fútbol. Y bueno, esto sería todo por mi parte. Estamos al pendiente de la información y que pasen excelente día.
4: Muchas gracias. Gracias, Fernanda Rangel. Y muchas gracias a usted por acompañarnos este día. Le esperamos también mañana en punto de las 7. No se duerma.
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8: 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La temperatura en Vox.
9: 18 grados.
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12: ¿Alguna vez has visto un pulpo bebé? Mide menos que tu uña del meñique.
13: 5 milímetros.
12: Transparente, con bracitos que apenas tienen 4 ventosas. Se les llama paralarvas. Y aquí viene el problema. Hay decenas de especies del pulpo en los mares de México y cuando nacen, casi todas se ven igual. Salen del huevo tan parecidas entre sí que incluso los especialistas se confunden. Dos especies del Pacífico mexicano, el Octopus hupsorum y el Octopus mimus, producen crías con el mismo patrón de manchitas de color,
13: el mismo número de ventosas,
12: los mismos órganos diminutos en la piel. A ojo desnudo, podrías jurar que son la misma especie,
13: pero no lo son.
12: ¿Y por qué importa saber quién es quién entre los pulpos, bebé? Porque las consecuencias de confundirlos van lejos. Una mala identificación puede llevar a sobreexplotar una pesquería. Crees que estás pescando una especie abundante, pero en realidad son dos diferentes y una ya está en riesgo. También puedes sesgar los estudios de distribución. Piensas que una especie se extiende por todo el Pacífico mexicano, cuando en realidad son dos que se reparten el territorio. Los investigadores del Proyecto Pulpo, en el Sisimar del Instituto Politécnico Nacional en La Paz, Baja California Sur, encontraron la salida: mirarle la forma al animal y leerle el ADN. La parte de la forma se concentra en estructuras que resisten bien la conservación en alcohol
13: y no se deforman como el cuerpo blando del pulpo.
12: El pico, por ejemplo, esa boquita dura de quitina que el pulpo usa para romper conchas y comer. La mandíbula superior y la inferior tienen formas distintas
13: según la especie.
12: Y luego está la rádula, una lengua rasposa con dientecitos microscópicos cuyo tamaño y forma varían de especie en especie. Cada una tiene su propio diseño, como una firma. Pero cuando la firma no alcanza, entra la genética. Existe algo llamado código de barras genético. Los científicos extraen un fragmento de ADN mitocondrial del pulpo bebé, un gen específico que se conoce como COI, de apenas 650 pares de bases. Lo secuencian y lo comparan con bases de datos internacionales
13: donde están registradas miles de especies.
12: Si la secuencia coincide, ya saben quién es. Así, dos paralarvas que se ven idénticas bajo la lupa pueden revelar que pertenecen a linajes distintos, emparentados sí, pero especies diferentes.
13: La genética lee lo que el ojo no alcanza.
12: Ahora, científicos trabajan con otra especie, el Paroctopus digeti, aplicando la misma combinación de lupa y ADN, para entender qué pasa con los pulpos del Golfo de California en sus primeros días de vida. Porque en el mundo de las paralarvas, lo que ves no siempre es lo que hay. Y a veces, para conocer la identidad de algo tan pequeño como una uña, hace falta leer las instrucciones que lleva escritas por dentro. Esta cápsula fue elaborada con información de Ciencia UNAM y del proyecto Pulpo del Sisimar IPN a cargo del doctor Arellano Martínez. Un guión de Leonardo Santiago con información del portal Ciencia UNAM. Les saluda Mónica Genis.

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0: gracias. Mil y mil gracias. Hasta pronto, nos vemos. Gracias.
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0: Temperatura en Vox.
1: 21 grados.
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4: Materia Oscura es la serie de Apple TV que regresa con una segunda temporada. ¿Qué habría pasado si hubieses elegido otra carrera, otra pareja o simplemente hubieras tomado una decisión diferente? Esa es la pregunta detrás de Materia Oscura, la serie de Apple TV que regresa con una segunda temporada. Joel Edgerton interpreta a Jason Dessen, un físico que es secuestrado y llevado a una realidad alternativa y que descubre todas las vidas que pudo haber tenido. Pero detrás de su propio multiverso, la serie realmente habla de nuestras decisiones, los arrepentimientos y de aprender a valorar el camino que elegimos. Materia Oscura nos hace pensar en los caminos.

0: caminos que pudo tomar nuestra vida.
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5: Las 11 en punto.
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0: La temperatura en Vox.
1: 22 grados.
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2: ¿Te llama la valentía? Te comparto de volada 6 frases inspiradoras para impulsar tu día. 1. El coraje nos llama a cada uno de nosotros de manera diferente, en diferentes momentos, en diferentes formas. Pero en todos los casos, como suele decirse, viene del interior de la casa. 2. Cualquiera que sea el llamado que estés escuchando en este momento, lo que importa es que respondas. 3. La raíz de la mayoría del miedo es lo que otras personas pensarán de nosotros. 4. Si deseamos ser grandes,

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7: 11:30.

0: 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La temperatura en Vox.
1: 23 grados.
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1: Pagar 2.500 pesos por una consulta con el neurólogo no es un cobro por los 60 minutos que pasas en su consultorio. Lo que estás financiando realmente son los 20 años previos de certificaciones, congresos y estudios que le permiten interpretar tus análisis clínicos con precisión quirúrgica. Su precio es alto porque los especialistas con ese nivel de preparación son sumamente escasos en el mercado, mientras que la necesidad de salvar a un familiar o a ti mismo es absoluta. El neurólogo te vende la certeza científica de ajustar una dosis milimétrica para evitar una reacción fatal. En medicina, la escasez y el conocimiento salvan vidas.
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1: Las 12.

0: en Vox.
1: 23 grados.
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1: La segunda parte y gran final de 100 años de soledad ya están de estreno en Netflix. Si la primera parte de 100 años de soledad nos voló la cabeza, la segunda parte y el gran final que ya están disponibles en Netflix definitivamente cierran con broche de oro una apuesta audiovisual muy ambiciosa. En la segunda parte vimos la etapa más dura, intensa y dramática de los Buendía, la llegada del ferrocarril, el desgaste del coronel Aureliano Buendía y el relevo de una nueva generación que carga con la maldición familiar. Para el gran final tenemos un viaje visual sobrecogedor, el diluvio de casi 5 años y la llegada de Margarita Rosa de Francisco interpretando a Fernanda del Carpio en su etapa más madura.
4: A ti todo lo que está pasando en Macondo te parece muy bueno porque eres un ignorante.
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0: 24 grados.
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2: ¿Sientes que la vergüenza puede estar manejando tu vida? Te cuento en un minuto dónde se manifiesta en tu vida. La definición de vergüenza es la sensación por una falta cometida, por una humillación o un insulto recibido. Es una sensación incómoda por el temor de hacer el ridículo o algo inadecuado. La vergüenza existe desde que nacemos, dictando cómo debemos actuar, qué se espera o no de nosotros, y la vergüenza nos aleja de ser nosotros mismos. Lo interesante de la vergüenza es que mientras más vergüenza sientes, con más vergüenza la quieres tapar y más vergüenza sientes, entonces se vuelve un círculo vicioso. Podemos sentir vergüenza en sentirnos expuestos y vulnerables, sentirnos diferentes, sentir que somos inadecuados, sentir que hicimos algo malo, al ser escuchados, ante una burla. La vergüenza nos aleja de nosotros mismos, de nuestra verdadera esencia, de quienes somos. La vergüenza es un mecanismo de defensa, de dejar de ser quienes somos para pertenecer a un grupo. ¿Y tú? ¿Sientes vergüenza en algunas áreas de tu vida? Yo soy Marion Cortina y estás en Vox FM. Sígueme en redes sociales como @MarionCortina.
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1: Es la una.

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0: La temperatura en Vox.
1: 24 grados.
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2: La línea que divide el guardián de la ley del monstruo criminal suele ser tan delgada como el filo de un bisturí. El oscuro pasajero, la trepidante novela de Jeff Lindsay publicada por Editorial Umbriel, nos introduce en la mente de Dexter Morgan, un brillante analista de sangre de la policía de Miami que oculta una doble vida como asesino en serie. Con una narrativa ágil y un cinismo adictivo, la trama arranca cuando un psicópata imita su estilo y lo invita a una competencia letal. Esta joya literaria que dio origen a la famosa saga televisiva, hoy se cotiza a precios delirantes e imposibles entre los coleccionistas. El oscuro pasajero es un descenso psicológico de culto que para muchos vale cada centavo.
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0: La temperatura en Vox.
1: 25 grados.
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1: Cuando acudes a una farmacia de genéricos por una inyección de 25 pesos, estás pagando un procedimiento puramente técnico. Aunque la doctora que te atiende tenga 6 años de carrera y una maestría, en ese instante, el mercado castiga su precio porque ejecuta un servicio masivo y de bajo riesgo. Romper la ampolleta, desinfectar la piel con alcohol y aplicar el medicamento es una habilidad técnica estandarizada que toma 3 minutos y compite contra miles de locales iguales. Ella no te está cobrando su diagnóstico ni su conocimiento médico. Te está cobrando un servicio básico. Y a pesar de que parece fácil, atrás hay conocimiento. Por lo que hay que valorar siempre la destreza médica.
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1: Son las 2 en punto.

quizás. Pasó algún tiempo, poco menos de uno.

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1: 25 grados.
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1: Materia Oscura es la serie de Apple TV que regresa con una segunda temporada. ¿Qué habría pasado si hubieses elegido otra carrera, otra pareja o simplemente hubieras tomado una decisión diferente? Esa es la pregunta detrás de Materia Oscura, la serie de Apple TV que regresa con una segunda temporada. Joel Edgerton interpreta a Jason Dessen, un físico que es secuestrado.

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0: en Vox.
1: 24 grados.
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2: ¿Te llama la valentía? Te comparto de volada 6 frases inspiradoras para impulsar tu día. 1. El coraje nos llama a cada uno de nosotros de manera diferente, en diferentes momentos, en diferentes formas. Pero en todos los casos, como suele decirse, viene del interior de la casa. 2. Cualquiera que sea el llamado que estés escuchando en este momento, lo que importa es que respondas. 3. La raíz de la mayoría del miedo es lo que otras personas pensarán de nosotros. 4. Si deseamos ser grandes, primero debemos aprender a vencer el miedo o al menos a superarlo en los momentos importantes. 5. Estás aquí por tan poco tiempo, en este planeta, en este trabajo. ¿Cómo quieres gastarlo? 6. El miedo que sientes es una señal. Si nunca necesitas coraje en tu vida, estás viviendo una vida aburrida. 7. No dejes que la opinión de los cobardes influya en lo que piensas o haces. Tu futuro depende de ello. Y 8. Sé original, sé uno mismo, ser cualquier otra cosa que ser un cobarde. Sígueme en redes sociales como @MarionCortina.
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3: Ya son las 3 en punto.
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0: 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Radio. ¿Alguna vez te has preguntado qué contiene la pasta dental que usas todos los días? Si no lo sabes, quédate porque hoy en Revista del Consumidor Radio te enseñamos cómo preparar tu propia pasta dental en casa. Y lo mejor, su preparación te toma solo 30 minutos. ¡Acompáñanos!
5: Revista del Consumidor.
6: Hoy vamos a preparar una tecnología doméstica, que es una excelente alternativa a los productos industrializados. Pasta dental. Además, es una receta validada por el Laboratorio Nacional de Protección al Consumidor.
0: Antes de comenzar, te compartimos los ingredientes que vamos a necesitar. 3 cucharadas de agua purificada, 2 cucharadas de glicerina pura, 2 cucharadas de lauril éter sulfato de sodio, media cucharadita de carboximetil celulosa, 1/4 de cucharada de carbonato de calcio, 1/4 de cucharada de mentol y 6 gotas de esencia de menta.
6: Ahora, los utensilios que debemos tener a la mano son una cuchara sopera, una cucharita cafetera, un tazón pequeño de vidrio, un tarro pequeño de plástico con tapa y un batidor de globo. Una vez que tenemos todo listo, vamos al procedimiento.
0: En el recipiente de vidrio, comenzamos vertiendo agua purificada, la glicerina y el mentol. Mezclamos con ayuda del batidor de globo hasta integrar los ingredientes. Sin dejar de mover, agregamos carbonato de calcio y la esencia de menta.
6: Después, incorporamos el lauril éter sulfato de sodio y agitamos suavemente hasta que se disuelva por completo. Poco a poco, añadimos la carboxilina y metilcelulosa lentamente sin dejar de mover, hasta obtener una mezcla homogénea y con una consistencia más sólida.
0: Por último, envasamos la pasta dental en el tarro, tapamos muy bien y etiquetamos con la fecha de elaboración y de caducidad. En este caso, esta pasta tiene una caducidad de 6 meses y rinde aproximadamente 63 gramos o bien 50 mililitros.
6: Es importante que tomes en cuenta algunas recomendaciones de uso. Este producto no debe ser utilizado por menores de 6 años. En el caso de niñas y niños mayores de 6 años, puede sustituir el mentol por esencia de cereza. Si tienes sensibilidad dental, recuerda consultar previamente a tu odontóloga u odontólogo. Para conservar mejor el producto, te recomendamos mantener el recipiente bien cerrado, en un lugar fresco y seco y fuera del alcance de niñas y niños. Recuerda que todos los ingredientes que utilizamos en esta tecnología doméstica pueden encontrarse en establecimientos donde vendan productos de cuidado personal, belleza o cosmética, también conocidos como droguerías.
0: Preparar tu propia pasta dental en casa tiene varios beneficios. Requiere pocos ingredientes, son fáciles de conseguir, tiene certeza sobre su origen y además representa un ahorro económico. Incluso esta receta puede ser el inicio de un nuevo emprendimiento.
6: Anímate a preparar tu propia pasta dental y etiquétanos en Instagram usando el hashtag Tecnología Doméstica Profeco.
0: También puedes consultar esta tecnología doméstica en nuestro canal de YouTube, Profeco TV.
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0: 24 grados.
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2: El asesinato puede ser un arte siniestro, pero también el detonante del más desternillante humor negro. Crímenes ejemplares. El clásico irreverente de Max Saub, publicado por Editorial Libros del Zorro Rojo. Es un compendio de confesiones anónimas que revelan los motivos más disparatados para cometer un homicidio. Con un despotismo libertario y una ironía trágica, el texto convierte lo grotesco en una brillante plataforma para reír y reflexionar. Esta impecable edición se corona con las más divertidas ilustraciones de Liniers, creador de Macanudo. Crímenes ejemplares. Es una obra ilustrada para asomarse, sin culpas, a nuestros instintos más salvajes.
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0: 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La temperatura en Vox.
1: 24 grados.
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1: La segunda parte y gran final de 100 años de soledad ya están de estreno en Netflix. Si la primera parte de 100 años de soledad nos voló la cabeza, la segunda parte y el gran final que ya están disponibles en Netflix definitivamente cierran con broche de oro una apuesta audiovisual muy ambiciosa. En la segunda parte vimos la etapa más dura, intensa y dramática de los Buendía, la llegada del ferrocarril, el desgaste del coronel Aureliano Buendía y el relevo de una nueva generación que carga con la maldición familiar. Para el gran final tenemos un viaje visual sobrecogedor, el diluvio de casi 5 años y la llegada de Margarita Rosa de Francisco interpretando a Fernanda del Carpio en su etapa más madura.
4: A ti todo lo que está pasando en Macondo te parece muy bueno porque eres un ignorante.
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18: Ya son las 4.
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0: La temperatura en Vox.
1: 24 grados.
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2: Pagar 2.500 pesos por una consulta con el neurólogo no es un cobro por los 60 minutos que pasas en su consultorio. Lo que estás financiando realmente son los 20 años previos de certificaciones, congresos y estudios que le permiten interpretar tus análisis clínicos con precisión quirúrgica. Su precio es alto porque los especialistas con ese nivel de preparación son sumamente escasos en el mercado, mientras que la necesidad de salvar a un familiar o a ti mismo es absoluta. El neurólogo te vende la certeza científica de ajustar una dosis milimétrica para evitar una reacción fatal. En medicina, la escasez y el conocimiento salvan vidas.
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2: 429.

0: 24 grados.
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2: ¿Sientes que la vergüenza puede estar manejando tu vida? Te cuento en un minuto dónde se manifiesta en tu vida. La definición de vergüenza es la sensación por una falta cometida, por una humillación o un insulto recibido. Es una sensación incómoda por el temor de hacer el ridículo o algo inadecuado. La vergüenza existe desde que nacemos, dictando cómo debemos actuar, qué se espera uno de nosotros, y la vergüenza nos aleja de ser nosotros mismos. Lo interesante de la vergüenza es que mientras más vergüenza sientes, con más vergüenza la quieres tapar y más vergüenza sientes, entonces se vuelve un círculo vicioso. Podemos sentir vergüenza en sentirnos expuestos y vulnerables, sentirnos diferentes, sentir que somos inadecuados, sentir que hicimos algo malo, al ser escuchados, ante una burla. La vergüenza nos aleja de nosotros mismos, de nuestra verdadera esencia, de quienes somos. La vergüenza es un mecanismo de defensa, de dejar de ser quienes somos para pertenecer a un grupo. ¿Y tú? ¿Sientes vergüenza en algunas áreas de tu vida? Yo soy Marion Cortina y estás en Vox FM. Sígueme en redes sociales como @MarionCortina.
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10: Las 5 en punto.

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1: Se llama Lola y tiene historia, aunque más que historia. Se llama

0: La temperatura en Vox.
1: 22 grados.
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2: La línea que divide el guardián de la ley del monstruo criminal suele ser tan delgada como el filo de un bisturí. El oscuro pasajero, la trepidante novela de Jeff Lindsay publicada por Editorial Umbriel, nos introduce en la mente de Dexter Morgan, un brillante analista de sangre de la policía de Miami que oculta una doble vida como asesino en serie. Con una narrativa ágil y un cinismo adictivo, la trama arranca cuando un psicópata imita su estilo y lo invita a una competencia letal. Esta joya literaria que dio origen a la famosa saga televisiva, hoy se cotiza a precios delirantes e imposibles entre los coleccionistas. El oscuro pasajero es un descenso psicológico de culto que para muchos vale cada centavo.
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1: 22 grados.
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2: Cuando acudes a una farmacia de genéricos por una inyección de 25 pesos, estás pagando un procedimiento puramente técnico. Aunque la doctora que te atiende tenga 6 años de carrera y una maestría, en ese instante, el mercado castiga su precio porque ejecuta un servicio masivo y de bajo riesgo. Romper la ampolleta, desinfectar la piel con alcohol y aplicar el medicamento es una habilidad técnica estandarizada que toma 3 minutos y compite contra miles de locales iguales. Ella no te está cobrando su diagnóstico ni su conocimiento médico. Te está cobrando un servicio básico y a pesar de que parece fácil, atrás hay conocimiento, por lo que hay que valorar siempre la destreza médica.
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17: Cae la tarde ya casi en toda la República Mexicana, tarde ya de jueves, jueves primero de octubre del año 2026. Bienvenida, bienvenido a esta segunda emisión de Informativo NTR. A nombre de todas y todos los que hacemos posible esta segunda emisión, les saluda con mucho gusto Alberto García Zarubi y lo invito a que se quede con nosotros las próximas dos horas. Tendremos mucha información de lo que está pasando en México y en el mundo. Ya son las 6 de la tarde, las 18 horas, tiempo del centro de México, y estamos dándole seguimiento al huracán Rachel, este huracán que a mediodía todavía era categoría 2, se encontraba a 370 kilómetros al sur de Cabo San Lucas y también estaba afectando las costas del estado de Jalisco. Hay una advertencia para los pobladores costeros.